0: Frontera, también pues en colaboración con Grupo Firme, con canciones como El Amor de Su Vida. También llega en colaboración con Bad Bunny con 1% y No Se Va. Canciones que en este momento pues vamos a disfrutar pues en esta noche, en estos mini conciertos de Olímpica Estéreo 94.3.
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Ya tenemos las 8 de la noche, 8 en punto, a través de Olímpica. Y seguimos en esta buena noche, noche del festivo. Un festivo con Olímpica Estéreo 94.3, el 12 de octubre. Acá seguimos con estos mini conciertos. Normalmente son los domingos, ¿no? Pero hoy tenemos estos mini conciertos en este festivo con Olímpica Estéreo 94.3. Así que el abrazo gigante para todos los que todavía están por aquí conectados con Olímpica Estéreo. Recordarles también la invitación porque mañana muy temprano estaremos en Temprano y Más Bacano desde las 4 de la mañana. Y también estaremos con toda la programación especial para nuestros oyentes de Olímpica 094.3. Bueno, pues avanzando en esta noche del festival con Olímpica, estaré ya muchos descansando, muchos ya en casa, otros todavía camellando a esta hora con Olímpica. Bueno, vamos con otro mini concierto y nos vamos con el género vallenato. Los grandes del vallenato, precisamente muchos crecimos además con esta universidad del vallenato. Vamos con el binomio de oro a esa hora con Olímpica Estéreo. Tres canciones como Hoy Me Di Cuenta, Distintos Destinos y Me Sobran Las Palabras, a través de Olímpica Estéreo 94.3, una tras de otra en estos mini conciertos de Olímpica Estéreo.

minuto 9.2 a través de Olímpica 094.3. Que estamos en esa noche del festivo lunes de Olímpica 094.3. Dándoles una feliz noche para todos los que llegan en ese momento a la sintonía, todos los que siguen camillando a esa hora con Olímpica Estéreo. Dándoles también la invitación mañana muy temprano, 4 de la mañana, y estaremos con Temprano Es Más Bacano Olímpica Estéreo. Mañana también, bueno, pues continuamos con la frase para que se lleven la moto 0 kilómetros. Esta semana pues arrancamos hoy con la frase de la moto 0 kilómetros. Ustedes tienen que reunir toda la frase y el fin de semana conoceremos el sexto finalista de esta moto 0 kilómetros que entrega Suzuki con Olímpica Cero. Así que tienen que estar muy pendientes de Olímpica. Oigan, mañana también pendientes porque estaremos entregando de una vez invitaciones para el concierto que se viene el fin de semana. Con ese festival del chupe que va a estar buenísimo. Este fin de semana que estamos pasando el sábado, pues vivimos la calle de la salsa y ahora lo que se viene será el festival del chupe, donde también tendremos invitaciones para todos nuestros oyentes. Así que bueno, hay que estar muy pendientes a través de Olímpica Estéreo. Bueno, pues ya en ese lunes 12 de octubre, pues lo dejo con buena programación. Voy a bajar con tres canciones de diciembre. Sí, estamos, mejor dicho, en octubre, pero se siente que viene diciembre y precisamente lo hacemos con la emisora del primer lugar, Olímpica Estéreo 94.3.

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0: feliz mañana, Crónica Estéreo 94.3. Un gusto saludarlos y acompañarlos en esta buena mañana. Ya hoy martes 13 de octubre, que estamos acompañándolos, dando gracias a Dios, papito Dios, por darnos la oportunidad de encontrar nuevamente a través de los 94.3, deseándole siempre lo mejor a todos nuestros oyentes de Olímpica Estéreo. Acá estamos arrancando temprano y su más bacano de Olímpica Estéreo 94.3. Soy Julián Ampudia, bajo la dirección y programación de Jean Marcelo Jiménez, y con el permiso, papito Dios, acá estamos dándolo buenos días a todos nuestros oyentes de Olímpica Estéreo 94.3. Nos vamos de una vez con la información que tiene que ver con el Piqui Placa para el día de hoy a través de Olímpica.
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0: Información que tiene que ver con el Pico y Placa para hoy, martes 13. Le recordamos a todos nuestros oyentes, vehículos particulares, placas terminadas en 8 y 9. 8 y 9 es el Pico y Placa para hoy, carros particulares. Recordemos que la medida va desde las 6 de la mañana y va hasta las 9 de la noche. Le recordamos también que tenemos las horas valles, en las que solamente las placas que sean de Ibagué podrán circular sin ninguna restricción, entre las 9 de la mañana y 11 de la mañana, y 3 de la tarde a 5 de la tarde. Es la información del Pico y Placa para el día de hoy a través de Olímpica Estéreo 94.

0: 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Aquí estamos en temprano más bacano, pero también muy bien acompañado con lo mejor de la información. Ahí está ahora con Beto Peña. Beto, bienvenido.
1: Gracias, mi querido Julián Ampudia Herrán. Julián Ampudia Herrán, conocido en el alto mundo como Juli Juli, el internacional, el hijo de la señora Yolima y el nieto de la profe Flor allá del municipio de Melgar. Es un placer, Juli Juli, de verdad. ¡Familia Olímpica! ¡Buenos días, buenos días, buenos días! ¡Buenos días, buenos días, buenos días! ¡Buenos días, buenos días, buenos días! Créanme, es un inmenso placer, grandote, estar con ustedes a esta hora de la madrugada. Ya lo decía Juli Juli, el internacional. Martes 13 del mes de octubre. Martes 13 del mes de octubre del año 2026. Es un placer, familia olímpica, estar con ustedes a estar en la madrugada en el inicio de temprano en más bacano. 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Olímpica Estéreo. ¡Ibagué! ¡Ibagué! Mañana nuestra ciudad Juli Juli estará de cumpleaños. Mañana miércoles 14 de octubre. 476 años cumple Ibagué. 476 años cumple Ibagué. ¿Ah? Prepárense desde ya para que mañana, desde muy temprano, sí, tipo 5 de la mañana, sí, nos envíe un mensaje. Sí, ojalá nota de voz. ¿Qué le gustaría a usted regalarle a Ibagué? Sí, sí, sí. ¿Qué le gustaría a usted regalarle a Ibagué? ¿Ah? Seguro. ¿Qué le gustaría a usted regalarle a Ibagué en sus cumpleaños? Mañana de cumpleaños, Ibagué. Ibagué, Ibagué, Ibagué, la ciudad más bella de Colombia, de eso no tenga duda. Ibagué, la cumpleañera, Ibagué, Ibagué, Ibagué, la ciudad más bella de Colombia. Siguiendo con Ibagué, siéntanse orgullosos como Juli Juli, el internacional, de haber nacido en Ibagué. Siéntanse orgullosos como el Beto Peña, que soy yo, de vivir en Ibagué. Siéntanse orgullosos como Julián Ampudia Herrán, conocido en el alto mundo como Juli Juli, de haber nacido en el departamento del Tolima. Siéntanse orgullosos como el Beto Peña, que soy yo, de vivir en el departamento del Tolima. Saludos ibaguereños, saludos tolimenses, saludos residentes en Ibagué, saludos residentes en el departamento del Tolima. A nuestra familia olímpica en todo Colombia, mi bello país, mi patria querida. ¿Cómo te amo, Colombia? ¿Cómo te amo, Colombia? Eso está mejorando, ¿ah? Claro, claro. ¿Cómo te amo, Colombia? Y desde la bella, bella, bella, bella, bellísima ciudad de Ibagué, el bello, bello, bello, bello departamento del Tolima y mi bello país, Colombia, saludos para nuestros oyentes en el mundo entero, continente americano, Asia, Oceanía, Europa y África. Allá en África, la mayoría son morochos como yo, aunque unos más quemaditos que yo, Juli Juli. No te rías, que es verdad, no te rías, que es verdad. Por ejemplo, los de Camerún son mucho más quemaditos que yo. Sí, sí. Dice Juli que entonces son morados. Desde Nigeria, Juli. Desde Nigeria también. Y desde la bella, bella, bella ciudad de Ibagué, el bello, bello, bello departamento del Tolima, no puede faltar todos los días al inicio de este programa el saludo especial, con sinceridad y con mucho afecto para todos los ibaguereños, para los tolimenses en otras naciones del mundo. Un día tomaron la decisión de radicarse en otro país, de viajar a otra nación, buscando mejor vida para ellos, mejor porvenir para su familia. A todos ustedes ibaguereños, a todos ustedes tolimenses, que Dios los bendiga, los guíe, los proteja, los ilumine. Abrazos desde Ibagué y el departamento del Tolima para ustedes. Voy con la reflexión del día. Está muy interesante, ¿eh? Muy real. Dice así: Lo mejor que te puede pasar en la vida es que te pierdan las personas equivocadas y te encuentres las personas correctas. ¿Ah? Lo mejor que te puede pasar en la vida es que te pierdan las personas equivocadas y te encuentres las personas correctas. Muy real, muy real. Pasadita a las 6 de la mañana tendremos otra reflexión con el hidráulico, futuro abogado, aquí en Olímpica Estéreo. A ver, mi querido Juli Guli, el internacional, el hijo de la señora Yolima y el nieto de la profe Flor, a quien saludamos allá en el municipio de Minigá. Voy con el homenaje para Ibagué, Ibagué, Ibagué, Ibagué. Después de las 5 y 45, 5 y 50 de la mañana, el homenaje para el municipio de Villarrica. Villarrica, ubicado al oriente del departamento del Tolima. De una vez, mañana por los cumpleaños de Ibagué, tendremos homenaje para Ibagué, iniciando el programa, o sea, pasadita a las 4 de la mañana, y también pasadita a las 5 y 45, 5 y 50 de la mañana. Claro, por ser los cumpleaños de Ibagué, 476 años, cumple mañana miércoles 14 del mes de octubre, Ibagué, Ibagué. A continuación entonces, Juli Juli, el homenaje para Ibagué y después de las 5 y 45, 5 y 50 de la mañana, en compañía del futuro abogado, el hidráulico, el homenaje para el municipio de Villarrica, para que se prepare la colonia de Villarrica en la ciudad de Ibagué. ¡Voy con Ibagué! Ibagué, Ibagué, Ibagué. A ver pues,

0: Σε ένα σαγρόσο, και σε μένα και πάρε Ιβαγέ, Ιβαγέ, Ιβαγέ, Ιβαγέ, la ciudad más bella de Colombia, de eso no tenga duda, Ιβαγέ, Ιβαγέ, la ciudad más bella de Colombia. ¡Noticias!
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0: Joven falleció en accidente de tránsito en la vía del corregimiento de Fallande. El siniestro vial ocurrió en el sector de Caracolí y las causas del accidente son materia de investigación por parte de las autoridades. Un joven, quien respondía al nombre de Brian, de aproximadamente 21 años de edad, falleció en un accidente de tránsito ocurrido en el sector de Caracolí, sobre la vía que conduce al corregimiento de Payandé, municipio de San Luis, en el departamento del Tolima. En el mismo hecho, dos mujeres que le acompañaban en la motocicleta en la que él se movilizaba resultaron lesionadas y fueron trasladadas a un centro asistencial en la capital del departamento del Tolima. De acuerdo con la información por testigos de lo sucedido, el joven, quien vivía en la vereda Jaguaflor, habría estado del municipio de San Luis, donde se desarrollaron durante el fin de semana las festividades de esa municipalidad. Posteriormente emprendió el recorrido hacia el corregimiento de Payandé junto a las dos mujeres, una de las cuales sería al parecer su pareja sentimental. Por circunstancias que aún no han sido establecidas, durante el trayecto se produjo el siniestro vial. Las dos mujeres sufrieron lesiones y fueron trasladadas al hospital del municipio de San Luis, donde recibieron atención médica. Entre tanto, Brian permaneció con vida durante varios minutos después del accidente, según versiones preliminares, pero finalmente murió en el lugar de los hechos. Hasta el momento no se conocen detalles oficiales sobre la mecánica del accidente ni sobre los factores que habrían ocasionado la pérdida del control de la motocicleta. Tampoco existe confirmación sobre un eventual consumo de bebidas alcohólicas por parte del conductor, por lo que esta posibilidad no puede darse por establecida. Las autoridades competentes deberán adelantar las verificaciones correspondientes para esclarecer las circunstancias de lo sucedido y determinar las posibles causas del siniestro que enluta a una familia en el departamento del Tolima. Reitero, Brian, el joven que falleció, vivía en la vereda Jaguaflor, el accidente Culiculi, y oyente de Temprano es más bacano, a través de Olímpica Estéreo, se presentó en el sector de Caracolí, y las causas del hecho que dejó al joven muerto y a dos mujeres que le acompañaban heridas o lesionadas son materia de investigación por parte de las autoridades.
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0: 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Y eso es para diciembre.
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0: Martes, con Olímpica Estéreo, después de un fin de semana bastante largo con puente incluido. Algunos vienen después de vacaciones, de esa semana de receso. Hombre, espero que hayan pasado una muy buena semana, un buen fin de semana, que hayan tenido la oportunidad de disfrutar con sus seres queridos, descansar, recargar energía, dar gracias a Dios por cada oportunidad que tuvieron durante estos días de descanso, ¿no? Este fin de semana fue bastante movido, tuvimos evento Olímpica, estuvimos en la calle de la Salsa en el Néctar Arena, bastantes oyentes acompañándonos. Muchas gracias a todos los que ganaron y asistieron pues a este concierto, a todos nuestros oyentes, mil gracias. Y también pues recordarles, este fin de semana si viene el Festival del Chupe, pues a partir de hoy estaremos entregando invitaciones también para todos los que estén participando por boletas dobles para el Festival del Chupe este fin de semana, sábado en el Néctar Arena. Ahí estaremos con Juan Carlos Arabanda, estaremos con Luis Alberto Posada, estaremos con Iván Calderón, estaremos, mejor dicho, pasándola muy bien con este Festival del Chupe, que de verdad pues promete grandes cosas. Y bueno, pues ahí estaremos con Olímpica Estéreo 94.3 también pasándola muy pero muy bien. Así que bueno, pues los esperamos este sábado con Juan Carlos Arabanda, estaremos con Luisito Muñoz, estaremos con Luis Alberto Posada y con Iván Calderón. Una nómina impresionante, tremenda, con Olímpica Estéreo 94.3. Bueno, por ahora continuamos con información, con noticias, con Beto Peña. Beto.
1: Perfecto, mi querido Juli Juli. Y oyente de Temprano en Más Bacano. Temprano en Más Bacano. Temprano en Más Bacano. A través de Olímpica Estéreo. Para el Deportes Tolima, preocupante, ¿ah? ¿Eh? Ese partidazo que se hizo en Itagüí frente al Atlético Nacional. Y después va y pierde con Jaguares, equipo que hoy está perdiendo la categoría y muy seguramente va a descender de nuevo. Sí, claro, lo de Jaguares y Boyacá Chico difícilmente se pueden salvar de regresar a segunda división para el próximo año. Hoy están perdiendo la categoría y seguramente van a descender. Perdió Tolima 3-2, perdía 2-0. Logró empatar el partido, ¿sí? Al minuto 88. Adicionaron 5 minutos. Cuando ahí van 2, un error del volante Homer Martínez. Y el mismo Neto Volpin, que fue muy lento a salir por ese balón. Dieron para que Jaguares consiguiera el tercer tanto y ganar el partido. ¿Ah? Ahora Volpin, si no alcanzaba por ese balón, faulelo. Ah, se gana la tarjeta roja y ese ha sido mejor que la pulsen, pero seguro punto. Claro, claro. Aparte de ello, Volpi viene teniendo inconvenientes con la salida. El partido frente a Nacional tuvo una discusión en la cancha con Anderson González, Anderson Angulo, por eso. Un balón que era para él y fue demasiado lento. Ah, le tocó a Anderson esforzarse más, ¿sí? Y ello llevó a que discutieran en la cancha. Le quedan 5 partidos al Deportes Tolima. Hoy está clasificado, está ahí octavo. Pero ojo, quienes lo vienen siguiendo tienen partidos aplazados. Cúcuta, por ejemplo, si gana el partido aplazado, pasa al Tolima. Tiene un partido complicado en la próxima fecha. Frente a Águilas Doradas, que en condición de visita, que también está peleando la clasificación. Así están las cosas para nuestro amado Deportes Tolima. ¡Noticias!

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2: Un hombre falleció tras sufrir una caída al interior de un conjunto residencial en la ciudad de Ibagué. Funcionarios del CTI de la Fiscalía realizaron la inspección técnica del cadáver para establecer las circunstancias del fallecimiento. Un hombre perdió la vida durante el fin de semana tras sufrir una caída al interior de un conjunto residencial, o más exactamente el conjunto residencial Caracolí, ubicado en inmediaciones de la calle 38 con carrera séptima en la ciudad de Ibagué. El hecho generó conmoción entre los residentes de esta unidad habitacional. De acuerdo con la información preliminar, el hombre habría ingresado al lugar para realizar labores de retiro de escombros y al parecer reclamar unos alimentos que le habían prometido. Sin embargo, mientras se encontraba en el conjunto residencial, se desplomó y sufrió un fuerte golpe en la cabeza que le habría ocasionado la muerte. De manera extraoficial se indicó que el hombre sería conocido como Fernando y que vivía en el barrio Boyacá, en inmediaciones de la calle 38 con carrera cuarta B. No obstante, hasta el momento no se cuenta con una confirmación oficial de su identidad por parte de las autoridades en la ciudad de Ibagué. Al lugar acudieron funcionarios de criminalística del Cuerpo Técnico de Investigación CTI de la Fiscalía Seccional Tolima, quienes adelantaron la inspección técnica del cadáver y los procedimientos judiciales correspondientes para esclarecer las circunstancias en las que ocurrió el fallecimiento. Se espera que las autoridades en la ciudad de Ibagué entreguen información oficial que permita confirmar la identidad del hombre y determinar cómo se produjo la caída que terminó con su vida. ¿Cómo te parece, Juli Juli? Reitero, este hecho se presentó durante el fin de semana en el conjunto residencial Caracolí, ubicado en inmediaciones de la calle 38, con carrera séptima, en la ciudad de Ibagué. El hoy occiso perdió la vida tras sufrir una caída al interior del conjunto residencial. Funcionarios del CTI realizaron la inspección técnica al cadáver para establecer las circunstancias de la muerte. Se conoció que el hombre había ingresado al conjunto residencial para realizar labores de retiro de escombros y al parecer reclamar unos alimentos que le habían prometido. Sin embargo, mientras se encontraba en el conjunto residencial, se desplomó y sufrió un fuerte golpe en la cabeza que le habría ocasionado la muerte.
3: Hola, buenos días, ya tenemos las 4 de la mañana, 26 minutos, 4:20.

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1: Estamos en Temprano en Mapacano de Olímpica Estéreo 94.3. Esta mañana del martes con Olímpica Estéreo. Oigan, si ustedes quieren ver también imágenes de lo que pasó en la calle de la salsa, la presentación precisamente de Charlie Aponte y también de La Palabra, de Orquesta La Palabra, ingrese ya mismo a través de nuestras redes sociales, Facebook, yo escucho Olímpica Ibagué, y en Instagram, arroba Olímpica Ibagué, van a poder ver los mejores momentos de este concierto, pues a través de nuestras redes sociales. Un abrazo muy grande para cada uno de nuestros oyentes que ya están por acá conectados con Olímpica Estéreo. Momento de avanzar, dinos con mucha más información con Beto Peña. Beto.
2: Así es, mi querido Juli Juli, el internacional y oyente de Temprano es más bacano. Temprano es más bacano a través de Olímpica Estéreo. Deportes Tolima tiene 20 puntos. Creo que para estar tranquilo con 30 puntos se van a clasificar a los cuadrangulares. Al Deportes Tolima le quedan 5 partidos, 3 de ellos en condición de visita. Y 2 de local. De visita frente a Águilas en la ciudad de Medellín, Águilas Doradas, frente al Deportivo Pereira, que regresó a Yopal, y frente al Deportivo Cali, que será el último partido. Y en condición de local, frente al Deportivo Pasto y frente a Millonarios. Los 5 partidos que le quedan al Deportivo, al Deportes Tolima. Reitero, 3 de local. Frente a Águilas Doradas, frente al Deportivo Pereira y frente al Deportivo Cali. Y 2 de local, frente a Millonarios, o primero frente al Pasto y frente a Millonarios. Vea, esta semana tendremos los partidos de los cuartos de final de la Copa Colombia. ¿Sí? Para conocer entonces los clasificados a la semifinal. Recordemos que es un solo partido, ¿eh? Tanto en octavos de final, que ya se jugó, como en cuartos de final. Ya la semifinal y la final sí tendremos partido de ida y vuelta. Hable la Copa Colombia, que el campeón le otorgará casilla a la Copa Libertadores. ¿Cómo quedaron conformadas las llaves para los cuartos de final? Atlético Nacional, Deportivo Independiente Medellín, van a jugar mañana en el estadio Atanasio Girardot. Atlético Nacional, Deportivo Independiente Medellín. Otra llave, América de Cali, Barranquilla Fútbol Club. América de Cali, Barranquilla Fútbol Club, van a jugar en el Estadio Olímpico Pascual Guerrero. Internacional de Bogotá, Llaneros de Villavicencio. Internacional de Bogotá, Llaneros de Villavicencio. Y Once Caldas, Independiente Santa Fe. Once Caldas, Independiente Santa Fe. Hay un solo equipo de la División B clasificado a los cuartos de final de la Copa Colombia, que es el Barranquilla Fútbol Club, que eliminó al Junior y eliminó a Millonarios en cobro del punto penal. Y ahora, en estos cuartos de final, será rival del América de Cali. Reitero las llaves: Nacional Medellín, América Barranquilla Fútbol Club, Internacional de Bogotá, Llaneros de Villavicencio, Once Caldas Independiente Santa Fe. De cada una de estas llaves se clasifica solo uno para jugar la semifinal de la Copa Colombia y lograr cupo a la Copa Sudamericana del año 2027. ¡Noticias!
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2: Asesinaron a un hombre en el barrio del Carmen, muy cerca a la plaza de mercado, la 21, en la ciudad de Ibagué, conocido como Cajamarca. Las autoridades investigan si el crimen estaría relacionado con un posible ajuste de cuentas. Un hombre conocido en la ciudad de Ibagué como Cajamarca murió tras un ataque con armas de fuego registrado en la medianoche del fin de semana en inmediaciones de la Plaza de Mercado La 21, barrio del Carmen. El hecho ocurrió más exactamente en la calle 20 entre carreras cuarta y quinta, donde la víctima fue atacada mientras se encontraba sentada en un andén. De acuerdo con las primeras versiones, sujetos armados se acercaron al hombre y le dispararon antes de escapar del lugar. La víctima falleció en plena vía pública, mientras que el caso quedó en manos de las autoridades judiciales, que buscan establecer las circunstancias del homicidio e identificar a los responsables. Según personas que frecuentan el sector, Cajamarca vivía en condición de calle y era conocido por algunos comerciantes de la zona. Su muerte generó preocupación entre quienes trabajan y transitan por este punto de la capital del departamento del Tolima. Entre las hipótesis preliminares que se manejan sobre el crimen está un posible ajuste de cuentas relacionado con el microtráfico. Sin embargo, esta versión deberá ser establecida por los investigadores a partir de las evidencias y los elementos recopilados durante el proceso judicial. Personal del Cuerpo Técnico de Investigación CDTI realizó la inspección técnica del cadáver y los actos urgentes correspondientes. Hasta el momento no se reportan capturas por este caso, mientras avanzan las labores para esclarecer lo ocurrido. Esto, reitero, se presentó el fin de semana, muy cerca a la Plaza de Mercado La 21, más exactamente en la calle 20, entre carreras cuarta y quinta. La víctima se encontraba sentada en un andén cuando fue atacada con arma de fuego, falleciendo en el lugar de los hechos.
1: Muy bien, ya tenemos las 4 de la mañana, 37 minutos, 4:37, escuchas Olímpica.

0: Bueno, muy bien, es un programa bacano de Olímpica 94.3. A esta hora seguimos acompañándolos, disfrutando de Temprano Más Bacana, toda la información, noticias a esta hora con Olímpica Estéreo. También les recordamos que esta semana pues están participando por la moto 0 kilómetros que entrega Olímpica junto a Suzuki. Ayer empezamos ya con esa frase, hoy durante todo el día estaremos repitiendo el fragmento de la frase de hoy. Y les recordamos que la frase del viernes pues la podrán conseguir precisamente en las tiendas Suzuki, y pendiente pues obviamente toda la información durante esta semana, porque este fin de semana que viene estaremos escogiendo el sexto finalista para esta moto 0 kilómetros que entrega Olímpica 094.3. Buena semana, mejor dicho, para disfrutar y para seguir muy conectados con Olímpica Estéreo. Por ahora, seguimos también acompañándolos con toda la información a esta hora. Beto Peña, Beto.
1: Perfecto, mi querido Juli Juli. Y oyentes de Temprano es Más Bacano. Temprano es Más Bacano. A través de Olímpica Estéreo. Desde el viernes anterior, arrancó la celebración de los cumpleaños de Ibagué. Y los eventos van a permanecer durante todo este mes de octubre. Reitero, el del viernes tuvimos evento, sábado también, el domingo, incluso un partido en el estadio Manuel Murillo Toro, Gabriel Camargo, Salamanca. Me dijeron que más o menos unas 2.000 personas asistieron, habilitaron la tribuna occidental y la sur. Hicieron parte de ese partido exjugadores profesionales como Wilder Medina, Agustín Julio, ¿quién más me contaron que estuvo por allí? Este que le decían el Mago, que jugó en el Deportes Tolima, después fue a Millonario, tuvo mucho tiempo en Brasil. En fin, la gente la pasó a las mil maravillas, según me cuentan, porque no tuve la oportunidad de asistir. Vea, señores, a propósito de fútbol, esta semana se van a cumplir los partidos de ida, tanto en la semifinal de la Copa Sudamericana como la Copa Libertadores. Hoy, por ejemplo, Boca Juniors, hoy martes, recibirá a Vasco da Gama, partido de ida, por esta llave de la semifinal de la Copa Sudamericana. El otro partido de Copa Sudamericana se va a cumplir mañana miércoles, ¿sí? Atlético Mineiro recibirá al equipo Montevideo City, que es la novedad, un equipo desconocido y ya en semifinal de Copa Sudamericana, un equipo totalmente desconocido. Recordemos que la final de la Copa Sudamericana se va a jugar en Barranquilla, Estadio Metropolitano de Barranquilla. Ahí se va a jugar la Copa Sudamericana el 21 de noviembre. El estadio lo están dejando muy hermoso, para esta Copa Sudamericana el 21 de noviembre. Y tendremos también los partidos de ida de la semifinal de la Copa Libertadores. Fluminense, Palmeiras. Los dos, equipo brasileño. Fluminense, Palmeiras. ¿Cómo la ven? Y la otra llave, Estudiantes de La Plata de Argentina frente a Flamengo. Insisto, las semifinales de la Copa Sudamericana, la Copa Libertadores. Fluminense y Palmeiras, los dos del Brasil. Y Estudiantes de La Plata de Argentina y Flamengo del Brasil. Las semifinales de la Copa Sudamericana estará a cargo de Boca Juniors de Argentina, Vasco da Gama del Brasil y el equipo Atlético Mineiro del Brasil y el conjunto Montevideo City del Uruguay.
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1: Vea, ha anunciado la alcaldía de Ibagué que los dos próximos sábados van a trabajar para adelantar fechas y no hacerlo Navidad y despedida del año o la llegada del año nuevo. O sea que el próximo sábado y este sábado en 8 días también, sí, y entiendo que el primer sábado del mes de noviembre van a trabajar en la alcaldía de Ibagué. La idea es no atención al público, una fecha de Navidad y otras fechas de fin de año. Entiendo que la atención va a ser los sábados desde las 7 de la mañana hasta las 3 de la tarde. Esto por si usted tiene alguna gestión o vuelta, como suele decir uno, para realizar en la alcaldía de Ibagué, lo puede hacer el próximo sábado. ¿Qué fecha tenemos el próximo sábado? 17. O sea, van a trabajar el sábado 17 y el sábado 24. ¿Sí? Sábado 17 y sábado 24 de octubre. Y también lo harán el sábado 7 de noviembre. ¿Listo? Sábado 7 de noviembre. Para no trabajar un día de Navidad y entiendo que otro día de Año Nuevo o despedida de Año Viejo y la llegada del Año Nuevo. Insisto entonces, el próximo sábado habrá atención al público desde las 7 de la mañana hasta las 3 de la tarde en la sede de la alcaldía y en todos los institutos de la alcaldía, no solamente en la sede, porque recordemos, por ejemplo, el Chisbén está ubicado en la 19 con tercera, ¿cierto? En fin, no todas las entidades están en la sede de la alcaldía.
0: Muy bien, ya tenemos las 4 de la mañana, 46 minutos, 4:46.

0: 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Avanzamos en esta buena, buena mañana, Crolímpica. Una feliz mañana para todos los que han llegado a la sintonía, los que van camino a su trabajo, los que en este momento también ya se preparan para ir terminando turno. Bueno, pues aquí estamos nosotros acompañándolos, Crolímpica Exterior. Ya en minutos estaremos escuchándolos con sus notas de voz. Ya estará por acá el hidráulico escuchándolos con todas esas notas de voz, la ráfaga de oyentes que tenemos pues para hoy a través de... Le recuerdo el WhatsApp Olímpica 320-6716-943 para que ustedes estén ahí también muy conectados con Olímpica Estéreo 94.3. Es hora de avanzar, de irnos con más información a través de Olímpica Estéreo, y precisamente Beto tiene mucho más para contarles. Beto.
1: Perfecto, mi querido Juli Guli. Y oyente de Temprano es más bacano. Temprano es más bacano. A través de Olímpica Estéreo, la emisora del primer lugar de sintonía. Olímpica Estéreo, ya está por aquí, el hidráulico, futuro abogado, significa Juli Juli que te vas a descansar, y te vas a descansar durante todo el día, ¿no? Regresas mañana miércoles, para la celebración de los cumpleaños de Ibagué. Aunque la celebración arrancó el viernes de la semana anterior, celebración durante todo el fin de semana, con puente festivo incluido. Y la celebración será durante todo este mes de octubre. Mañana miércoles 14 del mes de octubre, cumple 476 años Ibagué, la ciudad más bella de Colombia, desde ya. Vaya pensando, mañana nos envía un audio. ¿Qué le gustaría a usted regalarle a Ibagué? ¿Qué le gustaría a usted regalarle a Ibagué mañana? En sus cumpleaños. Mañana haremos homenaje a Ibagué, pasadita a las 4 de la madrugada y también pasadita a 4:45, 4:50 de la mañana en compañía del hidráulico. Hoy el homenaje, pasadita a las 4:45, 4:50 de la mañana, o sea, faltando 10 minutos para las 6 de la mañana. El homenaje será para el municipio de Villarrica, para que se prepare Villarrica. Y con el hidráulico tendremos ráfaga de oyentes. Sus notas de voz que no superen, por favor, los 40 segundos. Nos pueden enviar en esta segunda hora de Temprano y Más Bacano mensajes escritos si se trata de cumpleaños o clasificados. Ya después de las 6 de la mañana, si nos puede enviar toda clase de mensajes escritos o notas de voz. ¿Listo? Temprano y Más Bacano, desde las 4 de la madrugada hasta las 10 de la mañana. Ya ustedes han venido escuchando a Juli Guli desde las 4 de la mañana. 10 minutos, a partir de las 5 estará en la coordinación el hidráulico, a las 6 nuestro director Jean Marcelo Jiménez Moncada. Yo soy el Beto Peña. Juli Juli, vete a descansar entonces, ¿ok? Vete a descansar, nos vemos mañana. ¡Noticias!
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1: Disidencias de la FARC estarían carnetizando a habitantes del municipio de Roncesvalles, en el departamento del Tolima. Hay denuncias también que algo similar está aconteciendo en varias veredas y corregimientos del municipio de Ibagué. Según una denuncia conocida, los residentes del municipio de Roncesvalles en el departamento del Tolima tendrían que informar sobre sus desplazamientos y reportar sus actividades a integrantes del grupo armado ilegal. Atención, que una denuncia ciudadana advierte sobre presuntas medidas de control que estarían imponiendo las disidencias de la FARC a los habitantes del municipio de Roncesvalles, al sur del departamento del Tolima. Según el testimonio, los integrantes de este grupo armado ilegal estarían exigiendo la expedición de carnés a los residentes del municipio y solicitando información sobre sus desplazamientos y actividades. La persona que realizó la denuncia manifestó su preocupación por la situación que, según indicó, se estaría viviendo en el municipio de Roncesvalles, donde los habitantes tendrían que seguir instrucciones de los actores armados y mantenerlos informados sobre su movimiento. Ya les pidieron carnet a los que viven allá y ellos tienen que conseguirles carnet. Ellos tienen que decirles para dónde van, qué tienen que hacer y reportarse. Donde lleguen, decir que están, donde lleguen, decir qué están haciendo, relató el denunciante, al describir las presuntas exigencias impuestas a la población. El testimonio también advierte sobre el temor que estas medidas podrían generar entre los habitantes o residentes del municipio de Roncesvalles Valle, quienes, de acuerdo con la denuncia, estarían sometidos a las disposiciones de los integrantes del grupo armado. Las FARC cogieron al municipio por cuenta de ellos. Hacen con ese municipio lo que se les da la gana, lo que ellos quieren hacer con la gente, expresó la persona denunciante al referirse a la situación de orden público en el municipio de Roncesvalles Valle, departamento del Tolima. Por ahora la información corresponde a una denuncia ciudadana y se requiere un pronunciamiento de las autoridades competentes que permiten verificar los hechos, establecer el alcance de las presuntas restricciones y determinar qué medidas se están adoptando para garantizar la seguridad de los habitantes del municipio. Al oído entonces de las autoridades en la ciudad de Ibagué y el departamento del Tolima, porque reitero, hay denuncia también de que en algunas veredas y corregimientos de Ibagué estaría ocurriendo algo similar. Insisto, al oído de las autoridades. ¡Ya llegó el hidráulico! ¡Ya llegó el hidráulico!
4: ¡Aquí estoy, sí, señores! Con el viejo José también, con el cafecito sabroso, sí, señores. ¡Josecito Hernández, 4.57! Temprano más bacano, 4.57. ¡Gracias, José!

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0: más temprano, más bacano. Olímpica Serio les acompaña. Hola, Betito, ¿cómo me le fue con Juli Juli?
1: Bien, con Juli Juli.
0: Esto.
1: Bien, me está confirmando Carlitos Parra.
0: ¿Qué le dijo Carlitos?
1: Desde la Plaza de Mercado de la 21. El Mago Montoya, ya que estamos hablando ahora de los jugadores.
0: Sí, señor.
1: Del espectáculo futbolístico. En la tarde del domingo en el Estadio Manuel Murillo Toro, Gabriel Camargo de Salamanca.
0: Sí, señor. Sí,
1: hablamos
0: señor.
1: De la presencia de jugadores como Wilder Medina.
0: Sí, señor.
1: Como Agustín Julio.
0: Eso.
1: Hablamos también del Mago Montoya. Gracias a don Carlitos Parra.
0: Bueno.
1: 5 de la mañana, 8 minutos hidráulico.
0: ¡Familia! 5 de la mañana, 8 minutos. La dirección de ella, Marcelo Jiménez Moncada Campuzano, Vélez Mejía,
1: Pedro Llave Fernández. Hidráulico, pare, hermano, pare, pare. Pare. El director se llama Jean Marcelo Jiménez Moncada.
0: Con ustedes también, Alberto Jaime José Fernando de Jesús.
1: No, hidráulico no.
0: Así no me vale.
1: José, que me dirían Chepe. ¿Y qué Federico? Entonces me dirían Kiko.
0: El viejo Kiko, así señor.
1: O me dirían Cachetón como Kiko el del Chavo del Ocho. ¿Sí me entiende? Me dirían Cachete.
0: Le dirían Tesoro.
1: Yo tengo un amigo en Cali y es Cachetón y le dicen Kiko.
0: Kiko, sí.
1: Y además tiene unos cachetes que le tapa la oreja.
0: Le decían a Gonzalo Martínez. Chico Martínez por los cachetes.
1: Sí,
0: señor.
1: 5 de la mañana, 9 minutos en la Olímpica.
0: ¡Bueno, familia! Arriba en la Martinica se encuentra don Fabio de Jesús Guevara, y Guevara, el hombre de Solano Caquetá, el caqueteño de oro.
1: Un abrazo, sí, Fabito, señora. Y para toda la colonia caqueteña en Ibagué, que es grande, ¿no?
0: Sí, es amplia. Sí,
1: un abrazo para ustedes, la colonia caqueteña, bello departamento, Florencia, su capital.
0: Bueno, y con todo el cariño, con todo el amor, con toda la alegría, la picardía, la sabrosura. Aquí estoy yo, soy Diego, el hidráulico, el mamador de gallo oficial de la radio ibaguereña, el Tolima, Colombia,
1: usted?
0: El infinito y tres cuadras más para arriba, el sugar daddy de catanos pensionadas, el colágeno vencido de señoras de servicios generales.
1: ¿Cuántas tienes?
0: Tengo dos hasta el momento.
1: No, necesito... Está bien.
0: Papito, porque no es que tengo que estrenar el 7 de diciembre, el 24 y 31, papá, usted que está creciendo.
1: Ya, la matrícula del próximo semestre ya está definido.
0: Alguito, ahí vamos, pero no.
1: Necesita más.
0: Primero el estreno.
1: Que todas aportan. No, primero el estreno. No, primero la universidad.
0: Percha,
1: no, señor, primero la universidad.
0: La hebra que está creyendo.
1: No, primero la universidad.
0: Bueno, entonces la dividamos. Entonces, que una me dé para la camisa, la otra me dé para los zapatos y para el pantalón, y la otra me ayude con el semestre. Sí, señor.
1: Ahí lleva el punto la que define ayudarte con el semestre.
0: Es cierto que sí, porque.
1: Son hoy, más de 6 palos.
0: Sí, porque Betico.
1: ¿Ya le informaron del incremento?
0: No han dicho nada.
1: El incremento ellos lo sacan antes.
0: Ajá. Antes. Sí, señor.
1: No me pueden esperar que salario mínimo, que no.
0: No, señor.
1: No le definen antes.
0: Claro.
1: Dígame a mí que me toca.
0: Ay, papito.
1: 5 de la mañana, 11 minutos en Olímpica Historia y Baguela sin gol.
0: Hoy arranca la semana del derecho en la Universidad Cooperativa Negro. Sí, señor.
1: Qué bien, un abrazo.
0: Semana del derecho.
1: A todos los abogados, que son muchos, egresados de la Universidad Cooperativa. A los estudiantes de derecho como usted y a todos los profesores.
0: Sí,
1: arranca hoy hasta el viernes.
0: Sí, hasta viene la semana del derecho, joven. Ya nos vemos, joven. Bueno, familia, señoras y señores, aquí está todo listo. Hoy vengo contento, vengo dichoso, vengo feliz, mi negro.
1: A las 5 de la mañana.

0: Hoy vengo más contento que albañil cuando el ingeniero está gastando, mano.
1: Sí.
0: Y yo no, porque le pegan una batería.
1: Y hablándole de obra. Sí. Uy, y usted es un berraco. Sí, uy, y usted mire. No, sí. Y usted tal cosa. No, yo recuerdo cuando usted hizo tal obra con el ingeniero tal. Y el hombre pía,
0: Sí, sí, ingeniero, ¿no? ¿Cómo está de platica para diciembre? Estando platica, ingeniero. Ayer no tengo para el mercado mañana, hágame el favor, un adelantico.
1: 5 de la mañana, 12 minutos, en el Olímpico Estadio de Ibagué. 5 de la mañana, 12.
0: Bueno, minero, ahí estamos a nada más y nada menos que a 13 de octubre del año 2026. Este es el día 286 del año. Faltan 79 días, minero, ¿escuchó bien? 79 días para terminar el 2026, Sardino.
1: Ya acabó.
0: ¿A qué estamos haciendo? Hola, entonces ya huele a formol, ya tiene algodón.
1: Sí, es verdad.
0: Uy, madre, ya tengo los calzoncillos para el año viejo puesto.
1: Y esto termina este mes de octubre, mi hoy.
0: Sí, señor.
1: Va volando yo.
0: Esta es la semana 42 de las 52 semanas que tiene el año, mi negro. Faltan exactamente 10 semanitas para acabar esta joda, hola. A mi negro, ¿qué estamos haciendo?
1: 5 de la mañana, 13 minutos, en Olímpica Estero y Ibagué, a las 5:13.
0: Hoy, mi negro. Hoy estamos a nada más y nada menos, como ya lo dijimos, a 13 de octubre estamos celebrando el Día Internacional para la Reducción del Riesgo de Desastres, ¿oyó? Sí, señor, yo creo que hoy se tendrán actividades y se pronunciarán los amigos de la gobernación. Bueno, todos esta gente que sabe de este tema, reducción de riesgos en desastre.
1: Hoy es el simulacro es nacional, ¿no?
0: Sí, cierto, minero.
1: Ahí va que se une.
0: Sí, señor.
1: Bueno, la idea es que estén instituciones educativas,
0: sí, señor,
1: públicas y privadas,
0: sí, señor,
1: la alcaldía, gobernación,
0: sí, señor,
1: Cámara de Comercio, la DIAN, Poder Judicial,
0: eso,
1: centros asistenciales, es la idea.
0: Correcto, Jardín.
1: Es la idea.
0: Sí,
1: a usted
0: señor,
1: cuando se va a tratar de un sismo o un temblor o un terremoto como el que tuvimos el pasado 10 de agosto, no le avisan. No le avisan, cuando usted se da cuenta está ahí encima, mijo. ¿Cierto?
0: Sí, señor, ya está encima eso. Sí, ay, ay, mi
1: sí,
0: negrito.
1: Señor. No hay nada. Ejemplo, a usted le informaron, pero 3 segundos antes.
0: Ay, sí, mano, ahí llegó el mensaje, mano. Yo ya estaba, mejor dicho, con ese rabo ahí, ¿no? Ya me estaba, pero yo, ay, no, dejé así. Mi negro, hoy es el Día Mundial de la Trombosis, mano.
1: Hoy es el Día Mundial
0: de la Trombosis.
1: Conozco mucha gente que por esta enfermedad han quedado prácticamente torcidos.
0: Sí, señor, ay, así se le dice, ¿no?
1: Sí, sí.
0: Parálisis,
1: o sea,
0: facial.
1: Suena feo,
0: sí.
1: Suena feo la frase.
0: Parálisis,
1: pero para
0: suena,
1: que no, exactamente.
0: Una zona de su cuerpo.
1: Sí,
0: ¿no? Negrito, pues, para los que no saben, la trombosis es la formación de un coágulo en el interior de un vaso sanguíneo y uno de los causantes de un infarto agudo del miocardio. También se denomina

0: al cerebro, ni al corazón, ni al manguito, papá, ni al manguito, biche.
1: Quiero que
2: saludo para el Z358, Z358, conductor de la ola amarilla.
0: Eso, minero, la hora, por favor.
2: 5 de la mañana, 15 minutos, el Olímpico Estéreo, aquí en la 515.
0: 515. Tenemos una muy bella reflexión a esta hora, muy mínima, muy breve, muy minúscula, muy pequeña, mi negro. Hoy martes 13 de octubre le decimos al Todopoderoso, al Rey de Reyes, el Creador, el Señor de la Barbita que está allá en el tapete azul arriba, en el segundo piso, amado Dios, en este martes te entregamos la vida, nuestras metas y nuestras necesidades, joven. Por favor, danos tu amor, Señor. También regálanos y compártenos tu protección. No nos desampares, porque hoy, como siempre, necesitamos de tu ayuda, de tu bendición y tu sublime compañía.
2: Amén, amén, amén, amén.
0: Bueno, negrito, le mamamos gallo al pico y placa del lunes. ¿Cuál es el pico y placa para el día de hoy, joven, joven?
2: Martes 13.
0: 5:16, ya dije las 5:16.
2: Yo le ayudo, faltan 44 minutos para las 6, 44 para las 6. Hoy regresando, esperamos a colegio.
0: Ya, ya les tocó, se le acabó la vacation.
2: Sí, muchachones, señor. Y vamos con todo, sí. Con todo, muchachones. Vamos, muchacho, vamos, vamos. Vamos, que en usted está el futuro de Ibagué.
0: ¿Cómo está mi Vinicius?
2: Está
0: animado mi Vinicius,
2: sí,
0: ¿no?
2: Sí,
0: señor, ya le puse a mi Vinicius porque...
2: ¿Por el peinado?
0: Sí, la misma estampa de don Vinicius. Bueno, bacano, mira, mano, bacano.
2: Vamos, muchacho, que en usted está el futuro de Ibagué.
0: Sí, señor.
2: Es el futuro del departamento del Tolima y el país. Pero se tienen que...
0: preparar.
2: Vamos, muchachos.
0: Sí,
2: saludo para la ola escolar.
0: Tienen que formar.
2: Sí, tienen que formar, correcto. Vamos, muchachos, vamos, sí, vamos. Además, no hay algo más hermoso para un padre de familia, para un acudiente, ¿ah? Que le hablen maravillosa de su hijo, de su acudiente. ¿Ah? Es muy cumplido, muy calladito, hace los trabajos, ¿cierto?
0: Sí,
2: colabora con sus compañeros, qué bonito.
0: Disciplinado.
2: Vamos, muchachos, exactamente.
0: Sí, señor.
2: Vamos, vamos, vamos. 5 de la mañana, 12 minutos, el Olímpico Estéreo, Ibagué 512. Vehículos particulares, placas terminadas en 6 y 7, hoy martes 13. ¿Quiénes creen en los abuelos? Martes 13.
0: Ah, hoy es martes 13. Ay, martes mi negrito. Ay, mi negrito.
2: Quienes creen en los agüeros.
0: Sí, señor.
2: Sobre todo en el fútbol es cuando más se ve, ¿cierto?
0: Ole, se ve mucho esa joda, sí, señor.
2: Que los técnicos con la misma camisa.
0: Sí.
2: Sí, sí, sí.
0: Claro.
2: Les decía que hoy martes, y con los particulares, placas terminadas en 6 y 7.
0: Martes cagalístico.
2: Sí, sí.
0: Esa vaina, esa vaina.
2: Las busetas de servicio urbano, placas terminadas en 7. Y los vehículos tipo taxi, placas terminadas en 1.
0: Bueno, ahí estamos, señoras y señores, familia. Temprano más bacano les acompaña. 5:18, 5:18. Ya dije las 5:18.
2: Yo le ayudo. Faltan, yo le embarré que 5:12 no era las 5:17.
0: Sí, sí, sí.
2: Exacto, 5:18. Faltan 42 minutos para las 6.
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0: Bueno, Beto Peña sigue informando a la ciudadanía ibagreña, el Tolima y Colombia, joven, joven.
2: A las 5 de la mañana, 18 minutos, 5:18, 5:18 en Olímpica Estéreo.
0: Sí, señores.
2: Muchos casos durante el fin de semana con puente incluido en Ibagué.
0: Ay, ay, ay, mi negro.

0: ferias. Estaba guardando la motocicleta en su casa cuando llegaron dos sujetos. Ah, y la dispararon en repetidas ocasiones. Murió en el lugar de los hechos. Barrio La Feria, queda la vivienda. Un hombre fue contratado para recoger unos escombros. Sufrió un quebranto de salud, cayó al piso, de golpeó fuertemente en la cabeza.
1: Ay,
0: y murió.
1: Negro.
0: Accidente de tránsito dejó a un hombre muerto en Calle Larga, municipio de Cajamarca. Otro joven murió en accidente de tránsito en el sector de Caracolí, vía Payandé.
1: Ahí mi negro, en el Caracolí.
0: Venía de las festividades de San Luis, que estuvieron de fiesta el fin de semana. Lo acompañaban dos mujeres, quienes resultaron heridas. Muchos hechos durante el fin de semana en Ibagué, el departamento del Tolima. En el municipio de El Espinal, mataron a un hombre de 26 años de edad y a una menor de 16 años. En el municipio de Armero, Guayabal, también mataron a un hombre.
1: También, ¿no?
0: Ay, no, no, eso estuvo complicado el fin de semana, con puente incluido.
1: Triste.
0: En Ibagué, en distintos operativos, la policía capturó 31 personas.
1: ¡Ole, pero Beto!
0: 31 personas. Hijo por diferentes delitos. A las 5 de la mañana, 20 minutos, invitemos al teniente coronel Carlos Andrés Nietos Cruz. Él es el comandante de Policía Metropolitana de Ibagué, encargado, para que nos hable el tema.
1: Aquí está, sí, señor. Vamos a escucharlo en esta mañana. A ver, buena mañana, buenos días. ¿Qué nos dice?
2: La Policía Nacional de los Colombianos en la ciudad de Ibagué, a través de la Estrategia de Convivencia y Seguridad Ciudadana Cobos Plus, llevó a cabo un despliegue operacional, obteniendo resultados destacados que fortalecen la seguridad y convivencia en la ciudad. Es así como se capturaron a un total de 31 personas, de las cuales 19 fueron en flagrancia y 12 por orden judicial, por delitos como homicidio, hurto, tráfico o porte de estupefacientes y porte ilegal de armas de fuego, violencia intrafamiliar, entre otros. Estas acciones permitieron la incautación de 432 armas cortopunzantes, 2 armas de fuego, 2 armas traumáticas, 265 gramos de marihuana, 105 gramos de cocaína y la recuperación de 4 motocicletas. Asimismo, en cumplimiento del Código Nacional de Seguridad y Convivencia Ciudadana, se impusieron durante este fin de semana un total de 690 medidas correctivas, de las cuales 71 fueron por consumir o portar estupefacientes, 54 por riña y 42 por incumplir o desobedecer órdenes de policía. Se adelantaron 1.619 planes de seguridad en prevención del delito y control a personas. De estos se destacan 515 controles dirigidos al registro de ciudadanos que se transportaban en motocicleta y 324 personas que se transportaban en vehículos de servicio público. Además, como parte de las acciones, se verificaron 58.801 antecedentes a personas y 42.928 antecedentes a vehículos y motocicletas que circulaban alrededor de la ciudad. Con presencia permanente en las calles, operativos como las caravanas de seguridad y una respuesta oportuna a los requerimientos de la ciudadanía, la Policía Nacional ratifica su compromiso de seguir enfrentando todas las manifestaciones del delito, trabajando de la mano con la comunidad para consolidar una Ibagué más segura y en paz. Dios y patria.
1: Ahí tiene, minero, Dios y patria.
0: Buen balance a la Policía Metropolitana de Ibagué durante el fin de semana. 5 de la mañana, 22 minutos.
1: 5:22.
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1: En este loco mundo, yo la termino ahí, no le digo más. Pero negrito, arrancamos con la
0: ráfaga. Los mejores hoy en día. Saludo para doña Gloria Roja.
1: ¿Dorita?
0: Sí, para su hija,
1: sí,
0: Daniela.
1: Danielita.
0: Y para su esposo, el señor Bocanegra. Un abrazo para ellos. Que Dios la bendiga. 5 de la mañana, 23 minutos, 5:23.
4: Olímpica Estéreo de Ibagué, buenos días, bendiciones, Betico, hidráulico.
1: ¡Ole, Blanquita!
4: Malejita.
0: ¡Hola, Villagao!
4: Bueno, Blanquita está en vacaciones. Le habla Blanca Guzmán Villamil, de aquí de la ciudad de Santa Marta.
1: ¿Qué pasó, mi vida?
4: Betico, ese jugador del Deportes Tolima, Martínez, no sé, hay que investigar qué pasó con ese gol, porque está dudoso. Ese gol, nos, pues a mí, que soy hincha fiel del Deportes Tolima y amo mi Deportes Tolima, mi Ibagué, la verdad que lo vi y ese gol fue dudoso, no sé. Yo recuerdo aquí cuando el Unión Magdalena hace 2 años, 3 años, los jugadores como apostaban

0: las apuestas, estaban las apuestas esas y habían jugadores que vendían los partidos.
1: Muy buenos días, señores de Olímpica Stereo.
2: ¡Hola, José Iván Bello!
1: Estando sintonizado como siempre, José Iván Bello, 24-7 con Olímpica. Señores, no nos olviden sintonizar 94.3, la mejor emisora de Ibagué y el Tolima.
2: ¡Eso!
3: Para saludar al del Sprint, siempre buenos días, Olímpica Stereo, en sintonía.
4: Buenos días. Desde acá, desde Ambalá, temprano y más bacano, Tinto Doña Mari.
2: ¡Eso, Tintico, Doña Mari!
5: Buenos días, yo creo que el mejor regalo de cumpleaños que nos puede dar la alcaldesa es toda esa mano indigente que dejó meter acá. Que cogen y botan las bolsas de la basura en la calle, y la riegan toda la basura en la calle. Ese es el mejor regalo que nos dio la alcaldesa. Le tocan sacarte un poco indigentes.
2: Ay, ay, ay, bueno, lo que nos dice la opinión de la familia El Combo, ole, bacano, un saludo especial para nuestro amigo que pasa por enfrente de la Olímpica Estéreo. Pasó muy raudo, muy rápido.
6: No, no, no lo vi,
2: no lo alcanzamos a ver, Sardino.
6: 5 de la mañana, 25 minutos en Olímpica Estéreo y Ibagué a las 5:25.
2: Minero dice por acá, buenos días, Betico, Juli Juli, familia Olímpica, feliz día reportando sintonía. Janet Vélez, buenos días, Janesita.
6: Janesita, un abrazo.
2: Siempre en sintonía, Janesita, no mano. No, mejor dicho, no le podemos poner falla, siempre está ahí en la jugada. Bueno, buenos días, feliz cumpleaños para mis compañeros. Ah, no, esto fue ayer. Buenos días para preguntar, Beto, si usted sabe algo sobre el pago de adulto mayor. Muchas gracias.
6: Todavía no.
2: ¿No sabe nada?
6: Todavía no. Les decíamos la semana pasada, el presidente de la República, él personalmente, le ha pedido a los beneficiarios.
2: Sí, señor.
6: Que tengan un poquito de paciencia. Y ya anunció el incremento a 400,000 pesos.
2: ¡A carajo!
6: Pero que tengan un poquito de paciencia, porque no hay plata.
2: Digo
6: el
2: que no
6: presupuesto, los pagos de adulto mayor durante el año se lo gastaron. Entonces no hay plata. Pero que esa plata sí o sí o sí se tiene que pagar. Es más, ya habló del incremento a 400,000 pesos.
2: Bueno, familia, dice por acá, buenos días para saludar de cumpleaños. Venga aquí, joven, que es con todos los juguetes que hay que saludarla de cumpleaños, ni más faltaba. Eso, que suene, ese fondo musical de cumpleañeros.com. Buenos días para saludar de cumpleaños a la señorita Sandra Lucía Barón, que estudia en el Liceo Nacional, la niña del Spark Grill. ¡Upa, carajo, qué bonito! Siempre pasa por aquí, por enfrente de Olímpica Estéreo y nos saluda. Oiga, qué bonito. Felicidades en este día de Happy Birthday to you. Happy Birthday tomorrow. 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Sí, señorita. Le deseamos un feliz cumpleaños que le queremos mucho de parte de la prima Laurita. Pues, Sara Lucía Barón está cumpliendo año, mi negrito.
6: Qué bien, hombre.
2: Sara Lucía Barón, la que pasa que estudia en el Liceo Nacional, pasa por aquí en el Spar.
6: Sí.
2: Carita,
6: bendición. Dios la bendiga, mamita linda. Que sea un día maravilloso.
2: Sí, señor.
6: Qué mejor
2: regalo.
6: Regalo.
2: Sí, señor.
6: El estudio al lado de tus compañeros, tus profesores.
2: Sí.
6: Cierto, que Dios te bendiga, mamita linda.
2: Señor, que sea disciplinada y correcta en su actividad educativa. 5 de la mañana, 27, 5:27, Olímpica les acompaña, familia.
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6: A las 5 de la mañana, 27 minutos, 5:27. Hoy el regreso a clases. Todas las instituciones educativas públicas y privadas. Luego de la semana denominada receso escolar. ¿Listo? Así se le denomina receso escolar.
2: Sí, señor, sí, señor.
6: Y mañana.
2: Mañana
6: no habrán clases.
2: Calle la jeta.
6: En instituciones educativas públicas.
2: Ahí.
6: Mañana va a haber movilización.
2: Ajá.
6: En todo el territorio colombiano. En contra de algunas políticas, dicen ellos, del actual gobierno. Y como tal, a ella se une FECODE, que es la Federación Colombiana de Educadores. Y en el Tolima CIMATOL, que es el Sindicato de Maestros. Mañana. ¿Listo? A esta movilización. Se une estudiantes del SENA, también se unen estudiantes de la Universidad del Tolima. Le cuento que enviaron a la Guandoca un man por pegarle a su pareja sentimental.
2: Aquí en la hora, pero
6: si vos tan varoncito, vení, le pegás al hidráulico de a mí, vení.
2: Sí, sí, venga para acá.
6: Vení, nos pegás.
2: Yo salgo corriendo, vení. Pero venga a ver.
6: No, vení, vení, que yo te encargo, ya, vení. Cobarde.
2: Sí.
6: ¿Ah? Si no la querés, dejarla, que ya ver otro hombre que la quiera.
2: ¡Claro!
6: Pero pegándole porquería a este. Escuchemos al mayor Anderson Giovanni Arana Berjón, comandante operativo, seguridad ciudadana, encargado de la metropolitana.
2: A ver qué nos dice, señor. Buen día.
9: Continuamos adelantando acciones investigativas y judiciales para proteger a las víctimas y combatir los delitos que afectan la convivencia en nuestra ciudad. Gracias al trabajo articulado entre la Unidad Básica de Investigación Criminal y el Cuerpo Técnico de Investigación, logramos la captura de un hombre de 23 años en el barrio Restrepo, requerido por el delito de violencia intrafamiliar. Esta acción fue posible en el marco de la estrategia de seguridad Ocobos Plus, tras un proceso investigativo que se desarrolló durante 14 meses y permitió recopilar los elementos probatorios necesarios para obtener la orden judicial. De acuerdo con las investigaciones, los hechos se presentaron en agosto del 2025 en el barrio Villa del Prado, donde presuntamente el capturado agredió físicamente a su pareja sentimental en presencia de un menor de edad. El ciudadano fue dejado a disposición de la Fiscalía 52 Local de Ibagué, donde continuará el respectivo proceso judicial. La Policía Nacional en Ibagué reafirma su compromiso con la protección de las víctimas de violencia intrafamiliar e invita a la ciudadanía a denunciar oportunamente cualquier hecho que ponga en riesgo la integridad y el bienestar de los integrantes del núcleo familiar, permitiendo una intervención oportuna. Dios y patria.
2: Bueno, mi negrito, ahí estaba, ¿no?
6: La Policía Metropolitana y Ibagué.
2: Sí, señor.
6: 5 de la mañana, 30 minutos. Faltan 30 para las 6.
2: 30 para las 6, temprano más bacano. Bienvenidos, bienvenidos a una nueva jornada, una nueva semana, con la alegría desbordante de Temprano de Mañana.

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1: Bueno, mi negrito, vamos a orar de nuevo. Vamos a agradecerle al Todopoderoso la vida, la salud, el bienestar, la familia, el trabajo, la actividad, los ingresos. Todos los problemas también hay que agradecerlos, por los enemigos, por las personas que no nos quieren, hay que agradecerle. Porque ¿por ellos
2: no te sean el mal? Aprendemos. Para que les vaya bien a
1: sí,
2: ellos.
1: Sí, a ellos les vaya.
2: Que seguramente yéndoles bien, pues.
1: Sí, dejan tanta amargura.
2: Y la envidia.
1: Sí, de resentimiento, ojo con eso. Bueno, mi negrito, para eso vamos a saludar a don Camilo Chadí, que como todos los días nos entrega esa bonita reflexión. La reflexión acorde, ¿no? Que nos llega como anillo al dedo, dijo el joyero. Oiga, sí, señor.
2: Sabio joyero, ¿no? Sabio.
1: Eso. Saludos para don Ildefonso Rodríguez.
2: El hombre que más sabe de oro,
1: sí,
2: ni vagueo,
1: sí,
2: yo.
1: Sí, señor, sí, señor.
2: Bacán, bacán. Cinco de la mañana, 32 minutos en Olímpica.
1: Bueno, familia, señoras y señores, aquí está don Camilo Chadid. Camilito, bienvenido una vez más a los micrófonos de Olímpica Estéreo. 5:32, Camilo, ¿qué estás haciendo?
3: Estoy escuchando Olímpica porque me da y me pone de todo. Compañeros, con los buenos días, reciban ustedes un abrazo. El Señor me los bendiga. Quiero compartir con ustedes una palabra de parte de Dios. Siempre, siempre digo que es de parte de Dios porque se encuentra en la Biblia. De allí no nos saldremos. En esta oportunidad quisiera compartir algo que se encuentra en el libro de los Salmos, exactamente el Salmo 23, versículo 4. Aunque ande en valle de sombra de muerte, no temeré mal alguno, porque tú estarás conmigo. Tu vara y tu cayado me infundirán aliento. Oremos. Padre, te damos gracias por tu palabra, Señor. Gracias por cuidarnos y guardarnos en el nombre de Jesús. Amén y amén. Muy bien. La palabra el día de hoy, la palabra nos enseña, nos orienta y nos dice que, primero, existe la posibilidad marcada y clara que usted y yo nos metamos o seamos introducidos en medio de una situación que no queremos tener. De hecho, cuando la Biblia dice, aunque ande en valle de sombra de muerte, no temeré mal alguno. Existe la posibilidad, obvio, que usted y yo estemos en lugares tristes, en lugares donde tengamos temor por nuestra integridad, por el futuro, temor por lo que ha de pasar, temor por qué pasará con nosotros, si saldremos o no saldremos de esta. Claro, es una gran posibilidad y una gran responsabilidad. Pero el salmista da una respuesta, dice, no temeré mal alguno. Ahora, ¿por qué? ¿Por qué dice esto el salmista? Porque tú estarás conmigo, tu vara y tu cayado me infundirán aliento. Sí, en medio de la situación difícil Dios está. Sí, la hemos embarrado por nuestros propios métodos y nos metimos en lugares oscuros. Sí, tenemos la culpa a veces de muchas de las cosas que nos pasan. Sí, si supiéramos tomar decisiones no estaríamos pasando por esto. Sí, sí, totalmente cierto. Pero la misericordia no señala, la misericordia abraza, la misericordia te levanta, la misericordia te ayuda nuevamente. Y es lo que tiene Dios con nosotros, misericordia. Misericordia porque nos ama. Si no nos amara, no habría enviado a Jesús a que fuera muerto por nuestros pecados y nosotros rescatados en Él. Nuevamente, libres, ya, sin mancha, puros como Él, como Cristo, cuando lo aceptamos en el corazón. Listo. Ahora viene la parte difícil y quiero que la escuche. Tu vara y tu cayado me infundirán aliento. ¿Sabe usted cuál es la vara o a qué hace referencia? Hace referencia a el Señor como un pastor de ovejas. ¿Y usted sabe qué le hacía un pastor a una oveja con la vara? Vamos a hablar de la analogía de la oveja. Cuando un pastor tiene una oveja rebelde, cuando una oveja se pierde, se extravía mucho tiempo y no escucha la voz del pastor, sabe para qué es la vara y es doloroso, pero es un tema del pastoreo que lo hace en los campos. No estoy hablando de nada religioso, nada espiritual, nada de angelitos cuidando ovejas, nada de un pastorcito sonriéndole, no. Un tipo que se gana la vida cuidando ovejas para después esquilarlas y a través del esquilaje producir la lana, incluso producto cárnico, incluso leche. Pero que tiene que, él ve como su oveja, su trabajo, su cuidado, su rebaño. Con esa vara le parte una pata a la oveja. Sí, doloroso, ¿verdad? Después de la pata partida, que no puede caminar la oveja, no puede irse para ningún lado, él mismo se la pone en el hombro. ¿Ha visto usted tal vez esa imagen donde un pastor lleva la oveja en el hombro? Como un tipo de bufanda. La oveja, que es un animal corto de olfato, comienza a perseguir el olor de su pastor y su voz. Su voz. La oveja comienza a escuchar todo el tiempo, colgada en los hombros de su pastor. La oveja empieza a entender su voz, a escucharla, a familiarizarse. Cuando la oveja se recupera, está tan impregnada del olor de su pastor y de su voz, esta oveja no se vuelve a alejar. Mientras la oveja se recupera, él la lleva a comer en los verdes prados, él la acerca para que tome agua, se hidrate y no fallezca. ¿Le parece algo familiar a esto con nosotros? Cuando nosotros queremos apartarnos más de Dios, la vara nos infundirá aliento. ¿Sabe qué tipo de aliento es, verdad? Puede que te duele un tiempo, puede que sea difícil salir de lo que saliste, pero si nuevamente estás en los hombros de tu pastor, o sea, de Jesús, Él te ama. Por eso la Biblia dice, mis ovejas oyen mi voz, me reconocen. Si sientes hoy que Dios te está hablando, eres parte del rebaño del Señor. Si sientes hoy que algo tiene que transformarse en tu vida, créeme que Él lo va a hacer. Tienes miedo, tienes temor. Sé que no son momentos difíciles en tu vida, pero el que te ama, con su vara y su callado, te va a infundir aliento porque Él está contigo. Oremos. Padre, te damos gracias por tu palabra. Gracias por cuidarnos, por orientarnos. Somos tus ovejas que podemos seguir tu voz. Ayúdanos a entender el propósito de esta situación, de creer con fe que tú eres superior a cualquier situación. En nuestra mente debe existir la fe, debemos tenerla presente, porque sin ella nada seríamos. Tu palabra dice que nadie va al Padre si no es a través de ti, y para creer en ti debemos tener fe. Gracias porque tu palabra dice, tú estarás conmigo. Ayúdanos a vencer el temor a través de la fe y la confianza de que tú estás siempre con nosotros. Te damos gracias en el nombre de Jesús. Amén y amén.
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2: ¿Cómo le ha ido? ¿No trajo su hermano Utiquio?
1: No, Utiquio no está, pero estoy yo, primo Eliodoro. ¿Qué más?
2: ¿De dónde sacaron los nombres? Usted, Eliodoro.
1: Eliodoro.
2: ¿Y su hermano Utiquio?
1: Utiquio, la mamá y yo y el apá. Mi mamá y mi apá nos pusieron los nombres.
2: ¿Y dónde Bolombolo?
1: De Bolombolo, Antioquia. ¿Vos has ido a Bolombolo?
2: He pasado por Bolombolo, pero tengo buena referencia a este municipio, como todos los municipios antioqueños.
1: Era Antioquia muy bello, sí, también, sí, así sí. Como el Tolima, hombre.
2: Sí, he venido sosteniendo hace mucho tiempo que Antioquia perfectamente tiene condiciones para ser un país.
1: Un país, sí, señor. Una...
2: Antioquia es más que Panamá.
1: Una república.
2: Una república.
1: Señor, hombre, claro. Oiga, hombre.
2: Tienen todo.
1: Todo, señor.
2: Bueno, el oro.
1: Pues no hables muy duro, que pronto se pare Colombia y decir que hemos oído más duro.
2: No.
1: Oiga, Oiga, don Beto.
2: A ver, el oro. Que es la risa, hombre.
1: No, que mi hermano es muy pispo. Mi hermano una oveja. Muy
2: todo el mundo dice que tu hermano es un bobo.
1: Muy avispado. Mi hermano tan avispado, que el otro día le salió un barro ciego.
2: Sí.
1: Y lo puso a pedir limosna. ¡Hasta luego, Humberto!
2: Hermano Eusabio.
1: Multique muy avispado, la madre. ¡Nos vemos!
2: 5 de la mañana, 41.
1: ¡5:41!

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2: Bueno, muy bien, familia. 544. Señoras y señores, si usted la noticia quiere escuchar, a Olímpica debe sintonizar y al Beto debe disfrutar. Beto, información, noticia.
3: Cuando faltan 16 minutos para las 6 de la mañana en Olímpica Estéreo. Ya vamos a ampliar después de las 6 de la mañana la noticia donde anoche un hombre fue asesinado en su vivienda ubicada en el barrio Las Ferias. El hombre llegó en su motocicleta, iba a guardar la motocicleta en la vivienda cuando llegaron dos sujetos y lo atacaron a bala. El hombre murió en el lugar de los hechos, barrio Las Ferias. También un hombre conocido con el alias de Calarcá, que fue asesinado a balas de inmediaciones de la Plaza de Mercado La Ventura. También vamos a hablar de la situación de un hombre que fue contratado para recoger unos escombros a cambio de comida y dinero al interior de un conjunto residencial en Ibagué. El hombre sufrió algunos quebrantos de salud, cayó al piso, se golpeó fuertemente en el pavimento y producto de ello falleció. Y en el Espinal, y nada que mejora, la segunda ciudad más importante del departamento del Tolima, asesinaron a un hombre de 26 años de edad y a un adolescente de 16 años.
2: Ole, mi negro, ¿pero qué estamos haciendo?
3: Invitemos al teniente coronel Michael Leal. Leal,
2: sí, sí, señor.
3: Él es el comandante departamento de policía Tolima, encargado que nos hable del tema.
2: A ver, ¿qué dice? Buen día, buena mañana.
4: La Policía Nacional en el departamento del Tolima se permite informar que hacia las 12:20 del mediodía del 10 de octubre del presente año fueron hallados los cuerpos sin vida de un hombre de 26 años y un adolescente de 16 años en la vereda Minuto de Dios, aproximadamente a 2 kilómetros del peaje Espinal Flandes, en jurisdicción del municipio del Espinal. Las víctimas presentaban impactos por arma de fuego. En el lugar, personal del Cuerpo Técnico de Investigación CTI adelantó los actos urgentes. A esta hora, los hechos son materia de investigación por parte de un equipo especial de policía judicial que trabaja para esclarecer lo ocurrido e identificar a los responsables. Invitamos a la ciudadanía a suministrar cualquier información que permita avanzar en esta investigación a través de la línea 123 o de la patrulla de policía más cercana, bajo absoluta reserva. Policía Nacional, Dios y Patria.
2: Ahí tiene entonces, minero.
3: 5 de la mañana, 47 minutos. Faltan 13 minutos para la cena.
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2: Avanzamos en la ráfaga, Beto.
3: Ráfaga. Mejores oyentes de la radio Ibagué.
2: Aquí están, sí, señores.
3: Faltan 13 minutos para las 6.
2: A ver, ¿qué dicen? Buenos días.
6: Hola, muy buenos días. Un saludo para nuestro trabajo, para el hidráulico.
2: ¿Feliz Sardino?
6: Para Beto Peña. Para informar que del peaje de Gualanday hacia abajo, hacia Gualanday, y la vía Bogotá, está cayendo un aguacero torrencial. Para tener las perspectivas medias de precaución. Un abrazo y un excelente día.
2: Vea, ahí tiene, minero. Bueno, solo recibimos mensajes, notas de voz, su merced, para darles más agilidad, mis bellos caballeros y mis bellas damas, para darle más agilidad. Ah, temprano es más bacano en esta franja de 5 a 6. ¿Qué horas son, Beto Peña?
3: Faltan para las 6 de la mañana 12 minutos.
7: Buenos días, hidráulico, Beto Peña.
2: Sardino.
7: Y Beto Peña, para felicitar a mi hija Laura Fernanda en el barrio Proceso del Espacio, que sí, está hoy de cumpleaños, de parte de su papá Miguel, de su mamita Virginia y de su hermana Mayra, que la queremos muchísimo, que Dios nos la bendiga, nos la proteja de todo mal y peligro. Gracias, Betico, gracias.
3: Laura Fernanda.
7: A Olímpica.
3: Feliz cumpleaños,
2: sí,
3: Aurita.
2: Sí, señor. Que, nos
3: que Dios te bendiga, Aurita.
2: Sí, señor.
3: Pásala hoy a las mil maravillas días de tus cumpleaños. Faltan 12 para las 6.
2: Que nos envíe esa nota, por favor, escrita, minero, para más adelante.
3: Exactamente. Volverla a saludar.
2: Compartir de nuevo la...
3: Y si no, que nos vuelva a enviar el audio antes de las 9:30 de la mañana.
2: Correcto.
3: Para saludarlo en la sección de cumpleaños.
2: Eso.
3: De 9:30 de la mañana.
2: 5:49.
0: boletico hidráulico. Buenos días, papá. ¿Cómo están? Dios me los bendiga.
2: Bien, amén. Y mejorando, amén. Mijo.
0: Portando sintonía aquí desde Chicago, Illinois. ¡Opa! Oiga, Betico Hidráulico, ¿qué está pasando con la APP de Olímpica? No, no me quiere ingresar, ¿verdad? Es que cambiaron de aplicación,
3: no,
0: ¿ok?
3: No.
0: Ya vamos ahora a revisar. Me toca escucharlos por Google.
2: ¡Ah, carajo!
0: La 94.3 en vivo.
2: Sí,
0: no,
2: señor.
0: Me está dejando ingresar a la aplicación.
2: Ya vamos.
0: Oiga,
2: a mirar.
0: Bueno, bueno, esa programación de ayer, mano.
2: Qué
0: esa,
2: bueno.
0: ¿Qué? Me sentí como si estuviera en la tierra, mano. Ah, muy buena, muy buena. Una chimba, mi hermano.
2: Qué bueno, minero.
3: Ayer dijo chimba.
0: Pues muy buena programación.
2: Sí, señor.
0: Que Dios los bendiga, papá. Muy amén, buen trabajo, todo el equipo Olímpica. Que Dios me los bendiga. Sigan así.
2: Eso.
0: Okay. Desde la distancia, pero los llevamos en el corazón, papá, y en panita. Nuestros oídos, escuchándola siempre, 94.3.
3: Bien, panita, ayer recibieron la mañana Manejita González y en la tarde Juli.
2: Sí, señor, qué bueno.
3: Ok, somos... nos encanta que les fascine a nuestros oyentes los eventos de Olímpica. Faltan 10 para las 6.
2: Que lo disfruten, que lo gocen y más que
3: esa
2: todo
3: es
2: lo que
3: la idea.
2: En algún esa punto la... del planeta, señor.
3: Esa es la idea.
2: Sí, señor. ¿Qué horas son, don Jaime Alberto?
3: Restan 10 para las 6.
2: Buenos días.
1: Mi abuela. Hidráulico, Betico Peña.
2: ¿Vale, Sardina?
1: Un bendecido día.
2: Gracias, amores.
1: Que Dios me los guarde y los bendiga.
2: Ajá, sí va a ser.
1: Y quería decirle, pues como he visto que hay el comandante nuevo de la policía de Ibagué.
2: ¿Qué pasó, mamita?
1: Está haciendo visitas a muchos barrios. Pues sería bueno que vinieran a hacerlo al barrio Ricaurte, porque hay una ñeramenta terrible.
3: Barrio Ricaurte.
2: Ah.
3: ¿Cómo pasarle el dato?
2: Sí, señor.
3: El nuevo comandante.
2: Sí, señor, colabora, Sardino.
3: Listo, mamita linda, faltan 8 para la semana.
2: Me dijo mamita linda a mí.
3: A nuestro oyente.
2: Ah, ojo con eso, señor. Yo no importo carne para el interior.
7: Muy buenos días, amigos de Olímpica. Botico, hidráulico.
2: Vale.
7: ¿Cómo amanecieron?
2: Bien y mejorando.
7: Tengo hoy un buen turno.
2: Amén.
7: No les escribo casi, pero...
2: ¿Por qué?
7: Los escucho todos los días.
2: ¿Cuál te
7: todos
2: confianza?
7: Los días. Saludos desde Doima. Dios los bendiga.
2: Qué bien, un abrazo. Saludos para toda la gallada del combo de Doima. La gente bonita y la que no es bonita también.
3: Bello corregimiento Doima.
2: Sí, señor.
3: Pertenece al municipio de Piedras.
8: Buenos días para saludar a mi prima Sara Barón, que hoy está cumpliendo años. Y ella estudia en el liceo.
2: Oiga, que la primita estudia en el liceo.
3: Liceo Nacional.
2: Pasa por aquí, Sarita.
3: Sí, señor. Sí, no demoran en pasar. Hoy todos a clase. Instituciones
2: señor.
3: Educativas públicas y privadas. De nuevo a clases, muchachones, que tengan un maravilloso día. Se les acabó las vacaciones. Vamos,
2: se les acabó la babiada de almohada.
3: Sí, vamos, muchachos, vamos.
2: Sí, señora. A ver, el saludo entonces reiteramos para Sara Lucía Barón, que estudia en el Liceo Nacional de parte de su primita Laurita. ¡Laurita! Más mensajes en Temprano Más Bacano en la...
3: Ráfaga de oyentes.
9: Hola, buenos días. Para denunciar un hueco grande que hay en la 32 con cuarta Tamaná, barrio de la Francia. Un bote de agua todas las noches amanece en la calle mojada, llena de agua. El hueco es grande y no que vecinos han puesto escombro para que la gente vea el hueco, porque como se llena de agua no se ve.
2: Sí, señor.
9: Por favor, ustedes denuncien eso para evitar una desgracia. O el cae fácil un carro pequeño se daña ahí o un motorizado.
2: Sí, señor.
9: Hasta un carro grande puede quedar atrapado.
2: Bueno.
7: Dios de Olímpica, muy buenos días. Dios los bendiga a todos ustedes ahí en la mesa de trabajo. Háganme un favorcito.
2: ¿Qué pasó?
7: Los señores de las bocetas van a hacer paro y los taxistas y no ven que el servicio es pésimo. Yo el viernes tuve la oportunidad de salir a coger buseta a las 8 en punto de la noche aquí en la Arboleda Campestre y no había buseta a las 8 de la noche, entonces que no sé qué. El servicio es pésimo, malo. Entonces, ¿qué me tocó hacer? Pedir un Uber.
10: Olímpica, que algún profesor explique por qué le van a marchar a Abelardo por el desorden de la salud que les dejó Petro. Sí, dicen que supuestamente a ellos les implementaron la reforma de salud que quería implementar ese gobierno. Entonces, ¿por qué le van a marchar a ese gobierno? ¿Por qué no marchaban en semana de receso? ¿Por qué un día de perder clases? Pero eso sí, dígales que le quiten el sueldo, que no les van a pagar el día que no trabajan y arman otro paro.
2: Ay, minero, ese comentario, la opinión de la familia de los 94.3, nos vamos de viaje, joven.
3: Sí, ya, rapidito, nos están preguntando.
2: ¿Qué está preguntando?
3: Por la identidad del hombre que fue asesinado anoche.
2: Sí, señor.
3: En el barrio de la Feria, respondía el nombre de Iván Andrés Tafur Leitón.
2: Ah, Leitón.
3: Iván Andrés Tafur Leitón. Ya vamos a ampliar la noticia en pocos minutos de la noticia.
2: Bueno, eso será en breve, en algunos instantes, algunos segundos, porque nos vamos de viaje, vámonos a viajar, Beto Peña.
3: ¡Villarrica!
2: Eso, Villarrica.
3: Al oriente del Tolima. Mañana a esta hora estaremos hablando de Ibagué.
2: De Ibagué.
3: Porque mañana Ibagué cumple 476 años. A ver, Villarrica.
2: Mañana
3: 476 años. Minero. Otra cosa es que la celebración arrancó desde el viernes.
2: Sí, qué bonito.
3: Sí, y va a permanecer durante todo este mes de octubre.
2: Vimos varias actividades, qué bien. Sí, las ilusiones, sí, cosa. La mira, mona, la mona.
3: Yo
2: ay, alcalde. Ay, señor.
3: Yo diría que está luciendo.
2: Sí,
3: porque
2: señor.
3: Porque la celebración dura todo el mes.
2: Todo el mes, ¿no?
3: Todo el mes.
2: Ah, qué bueno.
3: Sí, les cuento que...
2: Estuve en una actividad de salud mental. Vea, es la locura. Sí, yo
3: espectacular. Jardín. Me dicen que también se utilizó de nuevo el parque. Ayúdame, voy por la décima.
2: ¿De dónde?
3: Ay, hombre.
2: Ay, el parque
3: Centenario.
2: Murillo Toro.
3: Centenario.
2: Al Centenario.
3: Qué espectacular.
2: Ah, bueno. Los bajos del Centenario.
3: Aunque ya había utilizado en la festividad, ¿no?
2: Sí, señor.
3: Pero es que espectacular también.
2: Bueno, negrito, ahí tiene entonces. Como lo dijo el sensei filósofo de la información, Beto Peña. Mañana tendremos entonces el homenaje a la Ciudad Musical de Colombia. Por ahora vamos a saludar a la gente, a los amigos de Villarrica, Tolima, ¿no, minero?
3: Sí, señor, al oriente del Tolima.
2: ¿Que tiene un tocayo en el Valle del Cauca o en el Cauca?
3: Villarrica, en el Cauca.
2: En el Cauca, ¿no?
3: Ahí pegadito a Jamundí, ahí.
2: Sí, señor.
3: Lo viví en la Avenida Panamericana. Ya es Adrián Ramos.
2: Adrián Ramos, ah, el jugador de América.
3: De América, es de Villarrica.
2: Minerito, pues
3: hasta, hasta el cura es morocho como yo.
2: Seco, pero ¿cómo van a hacer eso todos? Todos los curas son paisa por los regulares. Negrito, Villarrica es un municipio de Colombia en el oriente del departamento del Tolima, lista de Ibagué a tan solo 115 kilómetros. Orígenes, salido a su vez del municipio de Cunday, cuyos orígenes más remotos nos remontan hasta los indios cuindes, el posterior apogeo de la quinua. Y por ser zona boscosa, desde 1915, grandes predios de lo que habrá de ser el municipio de Villarrica, como son los Alpes, la Francia, la Esperanza, y habían sido denunciadas y crean explotación comercial del cultivo de café. El innegable hecho de ser floreciente zona de colonización atrajo agricultores liberales en profusión y simpatizantes de ellos como Jorge Eliezer. Ah, simpatizantes de Jorge Eliezer Gaitán llegaron a Villarrica, Tolima, mi negro. Bueno,
3: Villarrica, Tolima, ¿el gentilicio?
2: De los amigos de Villarrica.
3: ¿Sabe quién era Villarrica?
2: Ricanucenses.
3: ¿Sabe quién era Villarrica? Don Arnulfo Sánchez López.
2: Ah, era de Villarrica.
3: El más grande de los periodistas que ha tenido en toda la historia el departamento.
2: Carajo, mi negro.
3: ¿De Villarrica?
2: De Villarrica, ¿no?
3: De Villarrica.
2: Vea, pues.
3: ¡Villarrica!
11: ¡Buenos días, Villarrica! ¡Buenos días, Villarrica! ¡Buenos días, Villarrica!
3: Nos quedó viendo el gentilicio.
2: Ole, sí, minero. En estos días paso y... No. ¡Ay, está pasando, mejor dicho!
3: Vea, primera vez que veo una placa por X, tipo taxi.
2: Sí, sí, sí.
3: X-789.
2: Ah, bueno.
3: No la había visto.
2: No sabía.
3: X-789.
2: Tampoco la había visto.
3: ¡Saludos, panita!
2: Negrito, aquí están las canciones de mi Colombia.
12: Y el color.
2: Esto se llama Ibaguereña.
3: ¡Qué bello! Mañana de cumpleaños, Ibagué. ¡Regálele algo a Ibagué!
2: Sí.
3: Tenga sentido de pertenencia por la ciudad donde usted nació, la ciudad donde usted vive.
2: Sí, señor.
3: ¡Regálele algo a Ibagué! ¡Ibagué!

0: La vida a veces nos pone pruebas que nos hacen sentir que ya no podemos más. Los problemas se acumulan, las puertas parecen cerrarse y hasta las fuerzas comienzan a fallar. Pero hoy quiero recordarte algo. No te rindas, sigue luchando. Luchar no significa que nunca vas a caer. Significa que aunque caigas, decides levantarte una vez más. Y si tú hoy estás pasando por una dificultad, recuerda que Dios también está contigo en medio de esa lucha. Quizás todavía no ves la respuesta, pero eso no significa que Dios se haya olvidado de ti. Sigue caminando, sigue creyendo, sigue haciendo tu parte, porque algunas batallas no llegan para destruirte, sino para mostrarte la fuerza que Dios puso en ti. No te rindas. Tu historia todavía no termina. Dios sigue obrando. Dios sigue trabajando. Que Dios te bendiga inmensamente y que tengas un hermoso día agarrado de la bendición de Dios. Recuerda que Dios es bueno. Dios es grande.
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0: toda la gente que se levanta con Olímpica Estéreo. Que Dios los bendiga, que Dios los proteja, que tengan un excelente amanecer el día de hoy. Que Dios bendiga a toda nuestra familia olímpica, que son ustedes. Gracias por escucharnos. Ya esta semana los muchachos no demoran empezar a pasar, todos los muchachos, los habituales. Sí, sí, sí, sí. Gabrielita, Freddy, el de la Duster con el sombrero, Mateo, el de la banda de Cordi,
1: Jerónimo, que viene con el papá Ricardo.
0: Jerónimo también, Luciana, Valeria Ocampo, Zaira, Victoria Ospitia.
2: Luciana Riaños.
0: Caterine, la niña del carro 023.
2: Hay una que está de cumpleaños.
1: Valeria
0: también,
1: Ocampo. Vea.
0: También, también uno.
2: Hay una que está de cumpleaños.
1: Años ahí,
2: sí, ahí nos reportaron hace pocos minutos.
0: Sara Lucía Barón también, José Hernán Jomonilla. Bueno, todos ellos. También están con Olímpica Estéreo. Que Dios los bendiga, que los proteja, que tengan un excelente mañana, el día de hoy. Ya comenzando sus clases normalmente. Arrancan ya esta semana. Que Dios los bendiga, que los proteja, que tengan una excelente semana también.
2: Ya derecho hasta finales de noviembre. Ya.
0: Sí.
2: Y en lo público, sí, la primera semana de diciembre. Para cobrar el mes de diciembre.
0: Sí.
2: En lo privado.
0: ¿Hasta cuánto estudia Santiaguito?
2: Creo que la primera.
1: Vinicius, le dicen ahora. Vinicius.
0: Sí, sí. ¡Luciana! ¡Luciana! ¡Luciana! ¡Talita! Va a estudiar Luciana.
2: Y al papá Pompilio.
0: Don Pompilio.
2: Que no lo saludamos. Entonces sí. No vuelve a traer a Luciana por aquí.
0: Sí, sí. Salvo para ellos, sí, señor.
2: Los años ya, amiguito. Los años
1: y
2: ya.
1: Y también María y Tiago. María y Tiago. Los hijos de Gustavito
2: Osorio, Beto. Un abrazo, el abogado. Un abrazo.
0: Qué bueno también. Dios los bendiga el día de hoy. Que hayan hecho todas las tareas, los trabajos. Imposible que en 8 días no se hayan atrasado. Hayan dejado todo el día. Sí,
2: el mío lo hizo anoche.
0: No, no.
2: Es muy descarado.
0: No, pero el suyo tiene algo. La vuelta es que tenía el computador malo. Ya lo puedo ir reorganizando a poquito. Entonces,
2: ¿qué? Le duró malo día y el turno.
0: Yo le estoy ayudando al hombre. Solo por el Z624 también está con Olímpica Estéreo. Que Dios los bendiga a todos ustedes. Que Dios bendiga también nuestros trabajos. Que Dios bendiga los alimentos. Que nunca falten desayuno, almuerzo y cena. Que siempre estén. Bendito sea mi Dios. Que Dios bendiga también nuestros techos. Que Dios bendiga la salud. Importante tener salud. Y que Dios bendiga el día de hoy también a los olimpiconductores. Vayan con bien, que regresen con bien, que no haya ningún inconveniente en su vía. Eso sí, pórtese bien con las señales de tránsito. Cumpla todo eso. Entonces, pilas, pues. Muy bien, saludo para el WTP745. Dice por acá, buen día, el Todopoderoso los bendiga. Uy, bienvenidos sean todas las bendiciones. Bendito sea mi Dios.
2: Amén.
0: Muchas gracias, mi señor. Bien, con Olímpica Estéreo, son las 6 de la mañana, ya 6 minutos. A esta hora me tocó solo un bruto.
1: ¿Por qué era, director?
0: En la 25 con Quinta.
1: Sí, señor.
0: Sí, iba en una moto y llevaba un estudiante de un colegio. Ay, y se pasó el semáforo en rojo. Ese es el ejemplo.
1: Ejemplo que le está dando.
0: No.
1: Lindo, director. Recuerde que el ejemplo educa.
0: Sí, claro. ¿Qué ibas a decir? ¿Qué ibas a decir?
1: No, director, que yo tengo también.
0: Estás despelucado, ¿no?
1: Sí, un poquitico. Sí, sí. Pero sí tengo que felicitar y enaltecer a un amigo ciclista que sobre las 4:30 de la mañana.
0: ¿Esta mañana?
1: Cuando yo echaba para acá.
0: Sí.
1: Esperó el semáforo como cualquier vehículo.
0: Ah, qué bueno, así es que es, así es que es.
1: Ciclista y
0: así es que es.
1: Y esperó el semáforo a esa hora y
0: así tiene que ser. Eso está bien.
1: No tiene placa para él, le cogió la.
0: Sí, claro. Son las 6 y ellos son actores viales, sí, entonces pilas. Son las 6 de la mañana, ya 7 minutos en Olímpica Estéreo. A esta hora regalemos esa frase positiva, a ver.
2: Uy, Dios quiere estar inspirado, director.
1: Frase positiva.
0: Tiene las de todo el mes ya listas. Y va a dejar grabada las del siguiente. Bueno, hacerle.
2: ¿Dónde va de vacaciones?
0: El primero.
2: Hoy estamos haciendo fuerte que fue el 15.
0: No, ¿vos crees? No, fue el 15.
2: Por los exámenes de universidad.
0: Ah.
1: Bueno, párenle bola.
2: Profesores. Ay. Aprovechen del primero al 15.
1: Sí, claro.
2: Déjenle un libro completo para el.
0: Bueno, hacerle.
1: Bueno, director.
0: Sí. Le muy juicioso.
1: Sí. Director Beto, familia olímpica. Entiende a las personas por sus actos y no serás engañado por sus palabras.
0: ¡Mostró! ¡Mostró! En son las 6 de la mañana.

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1: A las 6 de la mañana, 8 minutos en Olímpica Estéreo y Magué. Vehículos particulares hoy martes 13 de octubre.
2: ¿Martes qué?
1: Para, no, 12 más 1. Ah, para los que creen en los abuelos. ¿Cómo?
2: Sí. ¿En los abuelos?
1: No, en los abuelos. Ah, hay mucha gente que sí. Sobre todo en el fútbol.
2: Yo creo en todos.
1: Sí, que la camisa.
2: Que no se pase bajo la escalera.
1: Sí, también.
2: Que no haga tal cosa. Que mire, que pilas con eso.
1: La gente, por ejemplo, en las ventas. Por ejemplo,
2: saluda a la niña del V023. Ya le tengo el nombre.
1: A ver.
2: Ya se lo voy a cantar. Se llama Caterine.
1: Caterine, un abrazo. Un abrazo.
2: V023.
1: No, todo lo que le tocó a Maleja rebuscar estos días que no estaba para encontrar su nombre, pero lo vio con ellos.
2: Sí.
1: No hay algo más hermoso que los niños llegan motivados.
2: Hoy son todos habituales.
1: Llegan motivados. A todos los estudiantes del Colegio San Simón.
2: También.
1: Que estos días estuvimos en Espoví allá y se acercaron. Claro, abrazo, muchachos, en el Colegio San Simón. Vean, a Colegio también Santander, un abrazo para todos. Saludos. Vean, mi viejo querido.
2: ¿Estás pagando la pensión?
1: No. Vean, vehículos particulares 6 y 7. No, estos no perdonan uno. Los del Tolimense.
2: Ya no,
1: pero bueno.
2: Me caen bien.
1: Ya está vitamina, ¿no? Bueno, entonces, a vehículos particulares 6 y 7, las busetas de servicio urbano, placas terminadas en 7, y los taxis, placas terminadas en 1. Hoy, 13 de octubre, mañana cumple 476 años, Ibagué.
2: Sí, señor, son las 6 de la mañana, ya 10 minutos, ya estamos transmitiendo también a través del TikTok de Olímpica Estéreo, para que usted nos pueda seguir también a esta hora a través de 94.3 fácilmente. Ahí están ustedes conectados cuando son las 6 de la mañana, 10 minutos. A esta hora nos vamos con toda la información, lo que hemos escuchado desde las 4 de la mañana, lo que nos falta por escuchar el día de hoy.
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1: 6 de la mañana, 12 minutos. En Olímpica Estéreo Ibagué, 6 de la mañana, 12 minutos. Atención, tragedia. En la vía del corregimiento de Payandé, joven motociclista falleció tras accidentarse en el sector de Caracolí. Dos mujeres que se desplazaban como parrilleras resultaron heridas. Autoridades investigan las circunstancias del siniestro.
2: Mira, es ahora 6:11.
1: No paran los hechos de sangre. En el municipio del Espinal, un hombre de 26 años de edad y un adolescente de 16 años fueron asesinados con armas de fuego. La situación se presentó en la vereda Minuto de Dios de esa municipalidad. Las víctimas se desplazaban a bordo de una motocicleta, la cual fue hallada en el lugar de los hechos.
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1: Un hombre fue contratado para retirar escombros a cambio de comida y dinero, pero la jornada terminó en tragedia. El hecho ocurrió en el bloque 5 del conjunto residencial Caracolí, ubicado en el barrio Alfonso López de Ibagué. Al parecer, el hombre habría sufrido un quebranto de salud, cayó de frente contra el suelo y se golpeó fuertemente en la cabeza, lo que le ocasionó una herida con abundante sangrado que ocasionaron su muerte.
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1: 6 de la mañana, 12 minutos en Olímpica Estéreo de Ibagué. Hombre de 40 años de edad fue asesinado con arma de fuego muy cerca de la plaza de mercado La Ventura, en la ciudad de Ibagué. Se trata de alias Cajamarca, quien contaba con 5 anotaciones judiciales por diferentes delitos. Según testigos de lo sucedido, alias Cajamarca se encontraba sentado sobre un andén cuando fue abordado por un sujeto que le disparó en 2 ocasiones.
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1: Momento de angustia vivió una familia en zona rural del municipio de Cajamarca, oriente del departamento de Ocorrijo. Municipio de Carmen de Apicalá, oriente del departamento del Tolima. 4 sujetos armados los intimidaron para despojarlos sus pertenencias. El hecho volvió a generar preocupación entre los habitantes del municipio, quienes piden mayor presencia de la fuerza pública, ya que esta situación se ha presentado en varias oportunidades.
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1: 6 de la mañana, 12 minutos, 6:12 minutos en Olímpica Estéreo Ibagué. Tragedia del municipio de Cajamarca. Motociclista murió tras quedar debajo de las llantas de un vehículo tipo turbo. La situación se registró en el sector conocido como Calle Larga. La víctima habría perdido el control de la motocicleta debido a las condiciones de humedad de la calzada, terminando debajo de las llantas del vehículo de carga.
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1: Una historia que parte el alma y enluta a una familia tolimense. padre y sus dos hijos menores de edad fueron encontrados muertos al interior de una vivienda ubicada en una población de la Florida, Estados Unidos. En medio de la tristeza y la importancia, familiares hacen un llamado urgente para recibir ayuda que permita repatriar los cuerpos de sus seres queridos y darles una cristiana sepultura en el departamento del Tolima.
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1: 5 veredas incomunicadas por un gigantesco derrumbe en el municipio de Rovira. La emergencia vial mantiene en alerta a las comunidades de las veredas Pando Prado, Guadualito, Santa Elena, Palo Alto y Palo Bajo. Debido a las dificultades para movilizarse por la magnitud del deslizamiento, habitantes de estos sectores hacen un llamado al gobierno municipal y departamental para solucionar la situación, que cumple ya 4 días.
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1: Un nuevo hecho de sangre sacude a la ciudad de Ibagué. Anoche un hombre fue asesinado al interior de su vivienda ubicada en el barrio Las Ferias. La víctima fue atacada a momentos cuando ingresaba su bicicleta, o mejor, su motocicleta a la casa. Sujetos llegaron al lugar y le dispararon en repetidas ocasiones, falleciendo en el lugar de los hechos.
2: Bien, a esta hora 6:14.
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1: Atención, 31 personas capturadas por diferentes delitos, la recuperación de 4 motocicletas que habían sido robadas, la incautación de 2 armas de fuego y 2 armas traumáticas, al igual que gran cantidad de estupefacientes y armas cortopunzantes. Balance de la Policía Metropolitana de Ibagué durante el fin de semana, con puente incluido. 4 establecimientos comerciales fueron sellados por no cumplir con los requisitos exigidos por la administración municipal.
2: Bien, a esta hora son las 6:15, 6:15, ya estamos transmitiendo a través del TikTok de Olímpica Estéreo 94.3. A esta hora más noticias.
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2: Sí, señor, por acá a través de Olímpica Estéreo son las 6:15.
1: Tuve un lapso, director, es que hoy es martes.
2: Hoy es martes, sí, señor.
1: Y pique y placa para particulares 8 y 9.
2: Sí, señor. Para que lo tengan presente, muchas gracias. Por acá con Olímpica, lo que estaremos ampliando. Gobierno confirma que una menor de edad está entre los 4 abatidos en bombardeo en el Catatumbo.
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2: Dice por acá de la Espriella, saludo para el Q097 de la Espriella. De la Espriella fija el 31 de diciembre como fecha límite para evitar apagón en Colombia.
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2: Dice por acá, Procuraduría llama a Eva Ferrer y a otras 5 personas a declarar tras denuncias contra Alcocer.
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2: Este sería el responsable del atentado contra peaje del Bordo en el Cauca. Ofrecen 1.000 millones de pesos.
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2: Muerte, esto se sabe sobre la muerte de costarricense durante Festival de Música Electrónica en Medellín.
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2: Y Panamá anuncia $61 millones para reparar hospitales dañados por el terremoto. También son las 6:16. ¿Sabe qué fue lo de Panamá? No hubo muertos.
1: No,
2: parece
1: no,
2: que no, al parecer no.
1: O sea,
2: daño materiales, pero sí, señor. Bien, y estuvo muy fuerte, ¿no? Y así de fuerte como el de acá.
1: Es que escuchaba una entrevista que le hicieron al presidente de ese país y que entiendo que lo más fuerte fue en zona rural.
2: Sí, pero
1: donde no habían edificaciones. Eso fue lo que favoreció.
2: Sí, señor.
1: O sea,
2: gracias a Dios.
1: Exactamente. Sin embargo, se presentaron caídas de viviendas.
2: Sí. Pero gracias a Dios no
1: hubo ni un solo muerto.
2: Sí, señor. Son las 6:17 en Olímpica Estéreo. 6:17.
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1: Hoy tendremos 2 partidos aplazados. Se van a jugar hoy. Bucaramanga, Águilas Doradas y Millonarios, Once Caldas. Deportes Tolima viene de perder en Montería. Perdía 2-0, logró empatar el partido al minuto 88.
4: Sí, señor.
1: Adicionaron 5 y cuando iban 2 de adición, un error del arquero Martínez y el mismo Neto Volpi. Me hizo acordar, ¿se acuerda cuando Cúcuta nos ganó el título aquí?
4: Sí,
1: que,
4: señor, claro.
1: Hilario Cuenú dejó pasar a Manelli como si estuviera en la casa de él, ¿se acuerda?
4: Sí.
1: ¿Ah? Otro lo mando a Oriental, me expulsan, pero evito que me hagan el gol.
4: Bueno.
1: Eso perfectamente pudo hacer Neto Volpi. Pero el error comenzó en Martínez.
4: Sí.
1: ¿Cómo va a devolver un balón así? Y el otro que es lento, muy buen arquero, pero llevado los 3 palos.
4: Sí.
1: Para
4: sí,
1: salir.
4: Sí, Neto Volpi no chica.
1: No,
4: muy difícil.
1: Mira el partido con Nacional.
4: Sí, señor.
1: Discutió en la cancha con Angulo por algo similar.
4: Sí.
1: Un
4: sí.
1: balón que era para él y se quedó estático llevado los 3 palos.
4: Es que es de 3 palos y no es un arquero, tiene que achicar.
1: Un día esto le cae el parante en la cabeza
4: sí
1: y lo
4: creo,
1: va a matar.
4: Yo sí creo.
1: Porque no sale de ahí.
4: Ya,
1: lo cierto es que Deportes Tolima con esa derrota complica las cosas.
4: Qué
1: hoy
4: qué.
1: Está de octavo, pero ojo. El noveno es Cúcuta con 18 puntos y tiene un partido aplazado.
4: Sí,
1: si lo gana, no supera. Y el décimo Escaldas, que tiene un partido aplazado, lo va a jugar con Millonarios hoy. Y aparece Águilas Doradas, que recibirá al Tolima el domingo a las 2:30 de la tarde.
4: Nosotros ya no nos quedan aplazados.
1: No tenemos aplazado, no. No tenemos aplazado.
4: Y no hay ahorros, mijo.
1: Y Águilas Doradas recibe al Tolima y juega hoy con Bucaramanga. Complicadas las cosas para el Vino Tinto y Oro. A ganar le quedan 5 partidos, 3 de visitante, con Águilas Doradas, con Pereira en Yopal y con el Cali. Y 2 de local, con Pasto y Millonarios.
2: Muy bien, a esta hora son las 6 de la mañana, 19 en Olímpica Estéreo, 6:19.
4: Y había un futbolista que tenía una vaca que comía, pero hierba, oye. Oiga, esa vaca comía mucha hierba. ¿Cómo sería que no daba leche y no aromática?
2: Son las

0: vehículo IP306 Carro Blanco. No sé si es el que pasó.
1: Sí, el de Noel, sí,
0: el blanquito. Un abrazo y saludos también para ellos. Muchas gracias. Ahí están con Olímpica Stereo también. Muy bien, en la mañana de hoy son las 6 de la mañana 24. Aquí está Matías también. A ver, Matías, buen día.
2: Les cuento algo.
0: A ver.
2: ¿Cómo titula la prensa?
0: A ver.
2: Un perro con un taladro.
0: No, lo del perro. Un abrazo, Matías, que te vaya muy bien el día de hoy también. Sí, señores, ahí van con Olímpica Stereo. Muchas gracias por escucharnos. Saludo para el T776. También dice, yo escucho Olímpica. Ahí están sintonizados en la mañana de hoy también. Dice por acá, para felicitar a mi hija Laura Fernanda en el barrio Protecho Topacio por estar cumpliendo años hoy, de parte de su papá Miguel, su mamá Virginia y de su hermana Mayra, que Dios la bendiga y te dé muchos años más de vida, que te amamos muchísimo.
3: Las Mayra son muy juiciosas.
0: Me mandaron, ¿no?, a decir, sí señor. Oiga, para saludar a Aaron Medina, que el Dios Todopoderoso lo bendiga y lo guarde por siempre, de parte de los abuelitos, que un feliz día también. Aaron Medina está sintonizado también con Olímpica. Por acá el saludito para él. ¡Saludos! Para el niño de Cordiandina también, ahí van en la van de Cordiandina. Hace un ratico lo saludé, se llama Mateo.
3: ¿Ah, Mateo?
0: Mateo, sí, señor.
1: Bueno, bien, Mateito.
0: Un abrazo y saludos para Mateito. Son las 6 de la mañana, 26.
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1: Acaban de sacar un comunicado, sí, los propietarios.
3: ¿De dónde?
1: De la boceta de servicio urbano en
3: Ibagué.
1: ¿Qué
3: dijeron?
1: Y han señalado que no van a participar en el paro de transportados programado para el 27 de,
3: ¿ah, no?,
1: de octubre.
3: octubre.
1: Porque recordemos que mañana hay movilización de las centrales obreras.
3: Sí.
1: Se van a unir.
0: ¿Eso es nacional?
3: Sindicatos, sí, nacional, sí, señor.
1: Ah, okay. Se van a unir FECODE. Que es la Federación Colombiana de Educadores, en el Tolima Cimatol. Que es el sindicato de maestros. También se unirán estudiantes del SENA y la Universidad del Tolima. ¿Listo?
3: Sí, señor.
1: Pero este otro paro estaba programado, o está, para el 27. Ya han dicho los transportadores de la boceta de servicio urbano que no van a participar. Vamos a esperar pronunciamiento a ver de los taxistas, porque entiendo que la semana pasada sostuvieron reunión con la alcaldesa de Ibagué. Les decía que propietarios de bocetas de servicio urbano no participarán en el paro transportador programado para el 27 del mes en curso. Tras el anuncio de un sector de realizar el cese de actividades, los propietarios de los vehículos exponen que operarán con normalidad en esa jornada, aunque exponen la preocupación de la implementación del servicio estratégico de transporte público. Tras el anuncio del paro transportador para el próximo martes 27 de octubre, en el que se unirán busetas, vehículos tipo taxi y hasta vehículos campero, se empiezan a conocer reacciones de un sector del gremio en la ciudad de Ibagué. Jefferson Cruz, el vocero de los propietarios de busetas de servicio urbano, se refirió sobre dicho cese de actividades, en el que anuncia que no harán parte y operarán con normalidad durante dicha jornada. Quiero enviar un mensaje de tranquilidad y responsabilidad. El grupo de propietarios que represento no participará en el paro anunciado para el 27 del mes en curso. Nuestros vehículos continuarán prestando normalmente el servicio a la ciudadanía. Asimismo exponen, no compartimos esta convocatoria promovida por la Asociación de Propietarios, porque consideramos que no representan los intereses generales del gremio y que no han sido suficientes concertadas. O sea que aclaramos, es un sector, ¿no?, el que ha dicho que no va.
3: Que okay, no va, ¿no?
1: Exactamente, es un sector de la boceta de servicio urbano en Ibagué.
0: Saludo para el Z154, Yesid, un abrazo para él también.
3: Eso.
0: Oiga, nos reportan accidente frente al Hospital San Francisco a esta hora. 6:24, al parecer es buseta con moto. A ver, por acá no lo están reportando. A través de 94.3, sí señores, ahí está la moto en el piso contra el andén a todo el frente del hospital, ¿no? Saludo para el M750, también está con Olímpica Stereo, gracias por el reporte que nos regalan a esta hora. Creemos que ambulancia no, porque ahí le queda el hospital al frente, ¿no? Igual ya revisamos, si no que nos cuenten y aquí hacemos la diligencia. Son las 6 de la mañana, 29 minutos a esta hora, a través de Olímpica Stereo. ¿Cómo titula la prensa?
3: Mucha atención, ¿cómo titula la prensa en Pasto, Beto Peña?
1: ¿Cómo titula la prensa, chuta madre?
3: ¡Qué bien! ¡Lo está haciendo fabuloso!
0: Sí, señores.
3: ¡Qué interpretación!
1: Sí, pero hay otros que también.
3: También.
1: Costa.
0: O sea, el Valle lo ha hecho y le queda bien también.
3: Eso. ¿Cómo titula la prensa en Bogotá, director?
0: Hala, mi chino, ¿cómo titula esa prensa? Aquí es del club.
3: Eso. ¿Cómo titula la prensa en Valle de Lili, Beto Peña?
1: O sea, Cali, ¿cómo titula la prensa Mirabe?
0: Preguntarle por Chimilango.
3: ¿Cómo titula la prensa en Barranquilla, director?
5: ¿Cómo titula la prensa? Ya me estoy viendo el segundo capítulo de Medusa. La segunda temporada.
3: Está muy buena.
1: Ya va a comenzar a traer a Joselito. Ya va a comenzar con los carnavales.
0: Ya empieza.
3: ¿Cómo titula la prensa en Neiva, Beto Peña?
1: ¿Cómo titula la prensa? Allá habla Camilo Chavito, ¿todavía no?
0: No, ese no le ha pegado, no, ese sí no le gustó. Ese.
3: ¿Cómo titula la prensa?
1: Sí, allá.
3: En Bucaramanga, director.
0: No, esa sí me queda.
1: Bravo,
0: bravo. Hermano, ¿cómo titula la prensa? Está arrecho.
3: Atención, atención. ¿Cómo titula la prensa? Se supo que en Colombia es muy difícil pedir una cita en la EPS. Cuentan que se volvió más difícil que esconder una moza con hipo debajo de la cama.
0: ¿Cómo titula la prensa?
3: Encontramos en el Espinal a un tipo tan tacaño, pero tan tacaño, que en el motel se mueve despacio para no gastar el colchón.
0: ¿Cómo titula la prensa?
3: Atención. Nos enteramos de un tipo tan tacaño, pero tan tacaño, más apretado que botón de camisa después de almuerzo con lechona.
0: ¿Cómo titula la prensa?
3: Supimos de la existencia de un tipo tan conchudo, que le pidieron una olla que le prestaron y dijo que le devolvía, pero si le daban de lo que iban a cocinar.
0: ¿Cómo titula la prensa?
3: Nos dimos cuenta de un tipo tan de malas, se tomó la pastilla azul para estar con la mujer y a los 5 minutos le llegó la suegra a hacer visita. Y la última noticia. Conocimos a un celador tan nervioso, vivía más nervioso que el marido cuando la esposa le dice, présteme el celular.
0: ¿Cómo titula la prensa? Son las 6 de la mañana, 32 en Olímpica Estéreo. Aquí está Artista del Concierto con 94.3, y señores.

0: Ahora son las 6 de la mañana, ya 24 minutos. Saludo para quién.
1: Valeria Ocampo Marín. Un abrazo, Valeria.
2: ¿Quién llegó?
0: Jerónimo.
2: Jerónimo.
0: Eso, amén. Muchas gracias. Nos echa la bendición al papá. Sí.
1: Gracias, que Dios lo bendiga. Chao, Jerónimo.
0: Que te vaya muy bien el día de hoy. Un abracito. Ricardo, gracias, papá, ¿no? Ricardo, sí, señor. Buenos días, Olímpica. Para un saludo a los niños Isabela y Leonardo Telles del Colegio Liceo Nacional y San Simón.

0: 35 en Olímpica Estéreo, 6 de la mañana 35. Momento de escuchar también a nuestros oyentes por acá a través de 94.3. La mañana de hoy, oiga, desde bien temprano nos reportaban también por acá un tema de un accidente que se presentó en la mañana de hoy. ¿Sabe dónde? Decía que necesito contactarme con alguna gente de tránsito. Un accidente en la gaviota, el conductor iba bebido y dejó herida a mi esposa. Nos enviaron por ahí un videito ahí del cuento. Sí, señor, como que la porrió, ahí se ve ella aporreada, necesita contactar.
1: Y pues, con el lugar.
0: Sí, señor, y dicen que necesitan que le hagan la prueba de alcoholemia a la persona. El de la moto negra no tiene licencia de conducción ni papeles. Era lo que decían por ahí, lo que nos mostraban el video que nos llegó en la madrugada del día de hoy. Sí, señor, por acá a través de Olímpica Estéreo. Y que estaba tomando, es lo que nos dice por acá y lo que nos cuentan con el video que nos llegó en la madrugada. Muchas gracias, son las 6 de la mañana, 36 minutos. Dice Amanda García Barón, un bendecido día también, gracias. Ella está desde Estados Unidos, desde Brooklyn. Nos hace su reporte de sintonía. Mandita, un abracito para ti, mi amor, muchas gracias. En un momento saludaremos a la gente del TikTok. Buenos días, señores Olímpicas, se donan pañales para adulto. Hay 4 pacas de 20 pañales cada una. Bueno, hay 2 destapadas solo, que se le sacaron pañales como de afán, pero el resto está en buen estado, creo que son talla L. Que la persona que lo requiera, por favor, escribir al teléfono 318-560-2398, 318-560-2398. Pero espero que la persona que lo necesite sea de verdad. Es que ha salido mucha gente que lo necesita. Ay, pero es sí, para negocio.
2: Para negocio, sí.
0: No, yo los dono, es para alguien que realmente lo necesite.
2: Hola,
0: urgente.
2: Pero para todo, y es verdad. Hola.
0: Sí, pero es verdad que realmente alguien lo necesite porque no pueda. No para un negocio, sí. Es toda la razón la persona. Por acá, Olímpica, hola, buenos días.
3: Señora Olímpica, buenos días. Para felicitarlos por tan excelente programa, por arreglarnos desde muy temprano. Señor. Los felicito, que tengan un excelente y bendecido día. Igual para saludar ti. A mi familia, a mis hermanos que están en Valencia, España.
0: Vamos.
3: A mi familia en Aparco, en la vereda de Aparco.
0: También.
3: Y para felicitarlos por tan excelente programa, porque desde temprano nos alegran el día.
0: Bacán,
3: que Dios los bendiga, señores Olímpica, y que tengan un excelente día. María Ruiz desde el Nazaret. María, bendiciones.
0: Gracias, María Ruiz. Un feliz cumpleaños para Isabel Cristina Ríos en Santa Bárbara, dice por acá.
2: Ay,
0: excelente, excelente ser humano, le mandaron a decir también. Por acá, Olímpica, hola, buenos días, buen día.
4: Amigos de Olímpica, buenos días. No quise hablar del partido del Tolima, pero pues el error de Homer Martínez, Dios mío, ¿cómo va a tirar ese balón hacia atrás en esa jugada? Creo que alguito se Neto Volpi no debía estar debajo del arco, tenía que estar jugado así fuera del área, y al ver ese error, pues trató de salir. No lo tacleó porque pasó como a 2 metros el jugador y pasó muy rápido. No, o sea, la verdad, no veo error de Neto Volpi ahí, pues creo yo. Beto Peña, ¿cómo estará el mediocre fútbol colombiano que llevamos 7 partidos sin ganar y no nos han sacado los 8? Pero Tolima insiste en que lo saquen. Una manera de esos troncos jugar, no.
0: Gracias, Mauro. También por acá un saludo para feliz cumpleaños a Valery Alejandra Suárez. Valery Alejandra Suárez, feliz cumpleaños. También de parte de Olímpica Estéreo. Dice por acá, hola, buenos días también. Más oyentes nos acompañan a esta hora. Hola, buenos días.
5: Hola, Olímpica Estéreo, muy buenos días.
2: Gracias,
5: ¿no? Toda la mesa de trabajo con...
6: Sí, señor, por acá.
5: La mano de Dios. Número uno, amén. Que daría yo mañana para un grano más por la fundación de Ibagué. Que los señores de la buseta paren en los paraderos que nunca cumple. Número uno. Quieren de subir personas en la parte de atrás y después decir que lo están desfalcando. Y las basuras, sinceramente, hay gente que es muy degenerada. Y hay un detalle pequeño que quiero aclarar, y por último, que
0: señor,
5: es importante. Mañana iba a marchar por un sujeto que hizo quedar mal a Colombia y nos vendió a nosotros, y por eso en el exterior nosotros no bajamos de ser los hijos de Pablo Escobar por culpa de un político.
0: Ahí está, gracias por tu opinión, opinión de nuestros oyentes. 6 de la mañana, 40, traemos las noticias a esta hora aquí en Olímpica Estéreo.
1: A sangre y fuego, asesinan a un hombre quien respondía al nombre de Andrés Leitón. El hecho se presentó en la puerta de su vivienda, ubicada en el barrio La Feria de Ibagué. Un ataque armado estremeció anoche al barrio La Feria de esta capital, La víctima habría sido sorprendida cuando ingresaba su motocicleta a su vivienda. Los responsables huyeron y ahora son buscados por las autoridades. Un nuevo hecho de sangre sacude a la ciudad de Ibagué. Andrés Leitón fue asesinado en el barrio Las Ferias en un ataque con armas de fuego que terminó con su vida dentro de su propia casa. De acuerdo con la información conocida por Olímpica Estéreo, la víctima se encontraba ingresando su motocicleta a su vivienda cuando llegaron sujetos que le dispararon gravemente, dejándolo gravemente herido, falleciendo minutos después al interior de su casa. A esta hora, unidades de criminalística investigan la situación. Anoche mismo hicieron el levantamiento del cadáver, mientras se espera que las autoridades entreguen detalles oficiales sobre este hecho. Según la información conocida hasta el momento, Andrés Leitón no registró antecedentes judiciales. Ahora los investigadores deberán establecer quiénes perpetraron el ataque y cuáles fueron los motivos detrás de este nuevo homicidio en Ibagué.
0: Muy bien, a esta hora, a través de Olímpica Estéreo, saludo para el niño que va en la camioneta, la EU729. También está con que nos escriban el nombre.
2: Sí, que escriban el nombre.
0: En el WhatsApp favor. Olímpica, 320-67-1694-3. Saludo para el N777. También está con
2: el Olímpica Estéreo. 615, director. R615 también pasa por Olímpica FM.
0: También están con Olímpica. Gracias. Son las 6 de la mañana, 42 minutos en Olímpica. A esta hora, más noticias. Oiga, dice por acá también, a través de 94.3 de La Espriella, fija el 31 de diciembre como fecha límite para evitar apagón en Colombia. Según De La Espriella, antes de esa fecha deberán estar en marcha las medidas de choque para reforzar la generación térmica, administrar los embalses, proteger el servicio de energía, especialmente en las regiones más vulnerables. El presidente de Colombia, Abelardo De La Espriella, anunció este domingo que su gobierno se puso como fecha límite el próximo 31 de diciembre para tener listas las medidas y evitar un apagón eléctrico por el fenómeno del Niño, que según las previsiones se extendería durante el primer semestre de 2027. Ya ordené constituir un grupo, un equipo especial con responsables con tareas identificadas y demás concretas por una fecha límite del 31 de diciembre, indicó el mandatario en la locución televisada. Dice también por acá que según De La Espriella, antes de esa fecha deberán estar en marcha las medidas de choque para reforzar la generación térmica, administrar los embalses, proteger el servicio de energía, especialmente en las regiones más vulnerables. Son las 6 de la mañana, 43 minutos. Ahora llegamos con nuestra sección que se llama...
2: Frases de antes con frases de ahora.
0: Frases de antes con frases de ahora.
2: ¿Cómo ha cambiado el idioma, director Beto Peña, familia?
0: Señor, a ver.
2: Antes... Uy, qué elegancia la de Francia. Ajá. Ahora, uy, tremendo outfit.
0: Sí.
2: Antes me puso cachos y tengo pruebas. Ajá. Ahora me cachonó y tengo capturas. Frases de antes con frases de ahora.
0: A ver.
2: Antes estoy pelado. Ahora tengo el neki en cuidados intensivos. Antes le estoy cayendo. Ahora le eché los perros. Frases de antes con frases de ahora.
0: A ver.
2: Antes me estoy enamorando.
0: Ajá.
2: Ahora esa vieja me tiene enrenculado. Antes.
0: Ajá.
2: Me armó tremenda se armó tremenda parranda.
0: Ajá.
2: Ahora se infló el globo. Frases de antes con frases de ahora.
0: A ver.
2: Antes amanecimos bebiendo. Ahora nos fuimos de after. Antes,
0: a
2: cojo,
0: ver.
2: Antes, cojo oficio.
0: Ajá.
2: Ahora, oiga, suelte ese celular.
0: Son las 6 de la mañana.

0: Al niño de la camioneta se llama Santiago Vaquero. Saludos para él, señor Santiago. Ahí está, saludos. Que a veces también pasan en una moto Honda gris.
1: ¿Como tres Santiago?
0: Sí, varios. Sí,
2: tenemos tanto chino que ya tocar montar un colegio no.
0: Saludos para el señor del carro gris. También está con Olímpica. Son las 6 de la mañana 48.
1: Tragedia en el municipio de Cajamarca. Un hombre que respondía al nombre de Víctor Rincón falleció tras caer de su motocicleta y ser arrollado por un vehículo tipo turbo. Esto suele acontecer por esa zona, ¿no?
0: Sí, sí, allá es complejo.
1: Entre Cajamarca y Calarcá.
0: Y como ahí no hay variante ni nada, sino que tienen que cruzar por la mitad de la ciudad.
1: Las fuertes lluvias de los últimos días habrían convertido la vía en una trampa mortal. Víctor Rincón perdió la vida en un grave accidente de tránsito ocurrido en el municipio de Cajamarca en medio de las condiciones climáticas adversas que habrían complicado la movilidad en el sector. De acuerdo con la información, el motociclista habría perdido el control de su vehículo al resbalar sobre la calzada mojada. En ese momento, una camioneta tipo turbo de placas UCO21C lo arrolló causándole heridas mortales que causaron en la muerte.
0: Bien, son las 6 de la mañana 49, tía, bienvenida.
3: ¡Ay, qué tal! Buenos días, cómo me alegra saludarlos a todos ustedes que la Virgen Santísima de Atocha.
0: Y el de Atocha, pues.
3: ¡Ay, Santísimo Padre!
0: De Pablo Escobar,
3: ¿ves? ¡Ay, Santísima Madre, la caja que me trae! Imagínense que yo me acuerdo de mi marido Mardoqueo.
0: ¿Dónde estás que no te ve?
3: ¡Ay, qué falta me hace mi marido! Esto es un horno, un infierno, de verdad.
1: ¡Es otro man!
0: ¿Usted le gustan los pollos?
3: ¡Ay, pero es que hoy en día está tan difícil esos pollos! ¡Ay, es más fácil conseguir un cura enano, mano! ¡No, director! ¡Ay, el otro día yo me acuerdo que nosotros cuando jóvenes, cuando muchachos en mi casa... ¡Uy, sí, ay! Antiguo Testamento, éramos muy pobres, una cosa impresionante. ¡Ay, no, no! A mi mamá le quedaba el sancocho tan aguado, que no nos daba cuchara y no pitillo.
0: 6.50 en Olímpica, para que salga Llorales Castaño. Los 15 años, la canción de Salomé por acá suena y dedicada a todas las que estén cumpliendo 15 años.

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0: Saludo a esta hora para el N057, para el M563. También están con Olímpica Estéreo en esta mañana. Muchas gracias. Gracias por acompañarnos también a esta hora a través de 94.3. Vea la niña, ahí está también. Un abracito, saludos. Vea, ahí están con Olímpica Estéreo. Bien, a esta hora también a través de Olímpica. Dice por acá, saludos a nuestra amiga Sandrita Aguirre, docente del Colegio Nucefa de Ibagué. Feliz cumpleaños de parte de sus amigas y colegas Mauren, Moni, Jenny y Martica también. Que un feliz día le mandan a decir también por acá. Ok, un feliz cumpleaños también de parte de Olímpica Estéreo. Le dejamos el saludito también por acá con Olímpica. Hola, buenos días, buen día.
1: Buenos días, familia. Que se me acaba de caer el celular en el baño. Que
0: ¿Ya estaba limpio el baño?
1: No sé qué hora era. Dios los bendiga, la mesa de trabajo para el Betico Peña, para el Hidráulico, para Maleja.
2: Aquí estamos campeón.
1: Para Juli Juli, para Marcelo.
2: Juli Juli.
1: Estoy haciendo aquí, escuchando lo mejor, temprano y más bacana, el Olímpico Estéreo. Como todos los días, el grillo. Alistándonos para irnos a trabajar, al premio de la construcción, familia. Eso. Dios los bendiga por ese programa.
0: Eso, a pegarle a la rusa. Saludos para el R453, para el T504. La gente que también está en el TikTok, a ver.
2: Director, sí, claro que sí. Saludos para Peter Gador. Buenos días, dice Alice. Mil bendiciones, Olímpica. Dios los bendiga. Están muy navideños, dice Ingrisita. Sí, señora.
0: Ingrisita. Porque desde septiembre arrancamos.
2: Señora. Jefe, el uniforme hoy es rojo.
0: Pero ve tu zapote naranja.
2: Pero parece rojo.
0: Pero parece rojo ahí en la cámara. Parece rojo allá.
2: Los dos negros, aparece rojo. Vea, pille, minero, parecemos rojos los dos.
0: Sí, parecen rojos. Sí.
2: Bueno, ¿quién más está por acá? La Mona nos manda dedito arriba, un abrazo, Monita. Ricardo Betancur, feliz inicio de semana, Ricardo Betancur, reportando sintonía desde la Arboleda Campestre, un abrazo. Bien. Gatita Miau, hola, buenos días, Gatita Miau. Elian Camilo, buenos días, felicidades, Elian, chao.
0: Eso, también, muchas gracias por estar ahí conectados con Olímpica también a esta hora. Saludo para el Z597, también dice, yo escucho Olímpica Z597, señor.
2: Nos saluda Luis Rodríguez, saludos desde Agua de Dios, Cundinamarca, para la familia que los amo, un abrazo.
0: Eso, también un abrazo y saludos.
2: En el TikTok.
0: En el TikTok, sí señor, buenos días, Olímpica.
3: Pitico Hidráulico, buenos días, que Dios los bendiga.
0: Sí.
3: Pitico, mira, ahí le mando ese video nuevamente. Mire ese reguero de agua tan impresionante que hay en el barrio Nueva Armero, Manzana de Casa 3, tercera etapa.
0: Ok, ya vamos a hacer diligencia.
3: Ahí se ve el desperdicio de agua potable. Gracias, chicos, me lo bendiga, ese nos colabora con el IVAL.
0: Y nos envían el videito, ¿no?
4: A propósito, el gerente del IVAL, Roberto Santofimio, se reúne hoy con el ministro de Vivienda.
2: ¡Ah, carajo! ¿Y eso, minero?
4: En Bogotá.
2: ¡Qué bueno!
4: No te vas a asustar, Roberto.
2: No, pero ¿por qué es que así de feo el viejo? Tampoco el ministro tan feo.
4: Iba a llevar a Harold Bonilla.
2: ¿Ah, sí?
4: Iba a Harold de Ministerio hoy, ¡opa!, el director de Comunicaciones del IVAL.
2: Qué bien, minero.
0: Bueno, un abrazo y saludos.
4: Hagan que te vaya bien. Muy bien,
0: sí, señor.
4: Hacen gestiones.
2: Sí.
4: Claro, bien.
0: Para eso es, ¿no?
4: Ante el gobierno nacional, para ello es.
0: Buenos días, Pintu Harry, reportando sintonía también, dice por acá, está con Olímpica Estéreo. Muchas gracias, más oyentes también. Cuando son las 7 de la mañana, 3 minutos.
4: Y el próximo sábado, y el que viene, habrá atención al público en la sede de la alcaldía.
2: Opa.
4: Para ir adelantando y no trabajar Navidad y...
2: ¡Ah, carajo!
0: Fechas especiales, ya.
4: O sea,
0: van a cambiar eso rápido.
4: ¿Vamos a ver, cierto? Y nosotros nos critica que arrancamos desde septiembre.
2: Sí.
4: Y ellos comienzan desde octubre.
0: Comenzando, sí. Oiga, saludos hasta ahora para el N287 también.
4: Fíjense.
0: Saludos para el N453-T504. Hola, buenos días.
5: Política Estéreo, muy buenos días.
0: Buenos días, mi señor.
5: Cordial saludo hoy.
0: Gracias.
5: Desde acá, desde Irra.
0: Desde Irra.
5: Irra, Antioquia.
0: Yendo para Medellín, ¿no?
5: Un cordial saludo para todos. La mesa de trabajo para todos. De parte de Gordolindo. Gordolindo recorriendo las carreteras de Colombia.
0: Sí, señor.
5: Mesa de trabajo, ¿qué pasa? Que fuimos a abrir la aplicación hoy, ¿no? Porque yo la escucho por la aplicación. y me salen por bueno, propagandas y propagandas.
4: Sí, esta mañana nos reportaron propaganda,
5: ¿sí? Y la repito y casi no me deja ubicar nada. La emisora, ¿qué pasa con eso? Eso así se pone aburrido. Sí,
4: no, pero ya lo solucionamos.
5: No corrigen eso, Mesa. Muchas gracias.
2: Lo de la aplicación directa
4: mañana nos
0: reportaron. Sí, pero desde la app propia. Sí, ya vamos a revisarlo, a ver, para decirle a Julián. Sí, bien, sí. Ah, pero Julián, el T228, saludo para el Q576, también está con Olímpica, para el señor también. Eso, un abrazo y saludos. Le va muy bien el día de hoy también.
4: Aclaramos a Julián, el de Barranquilla o Bogotá.
0: Sí, el de Bogotá.
4: Porque el de aquí lo acaba de dañar.
2: Ay, no le diga eso, que el chino es juicioso.
0: Dice, jefecito, muy buenos días. El día de ayer me dejaron en el taxi estas gafas. Al parecer son medicadas y a la persona que se le quedaron está escuchando. Cualquier información me puede escribir al WhatsApp o por medio de Olímpica, con mucho gusto, para así devolverlas a su dueño. Mil gracias. Nos dejan el mensajito por acá, Dani. Muchas gracias. Ahí las están reportando, que las dejaron en el taxi. Y ahí le pueden pegar la miradita. Dice por acá, Olímpica, un saludo para mi madre, Heidi Arce, vive en Purificación. Gracias, con todo gusto también.
4: La gente de Puri.
2: También la familia Guarnizo, director Beto.
4: Hay un estudiante en la universidad.
2: Los Guarnizo.
4: Que nos inviten.
2: Ya, sí, también. Nos van a invitar, sí señor.
0: Dice por acá, buenos días, Hidráulico, para informarle que su amiga Milena Ramírez, del barrio El Carmen, vive, pero ahora vive en el Tunal, cumplió años el pasado 10 de
2: octubre. Yo no tengo la culpa, director. Ahora me van a agachar al puerto, no, a mí.
4: Saludos.
0: Milena Ramírez.
4: Amiga tuya, Milenita Ramírez.
2: Milenita Ramírez.
4: Esperemos que le haya pasado a la mil maravilla, mamita.
2: La hija de Don Oscar.
4: Sí,
2: don
4: que
2: Oscar.
4: Dios te
2: bendiga. El único sastre que había en el barrio El Carmen.
0: Sí, así vio.
2: Sí, sí,
4: por acá. Milenita. No lo conoce. Debe saber secreto suyo. Vamos a buscarlo, director, lo va a buscarlo.
0: Buenos días, por acá, Olímpica. Hola.
6: De acuerdo con el señor que acabó de hablar en Olímpica, el servicio de busetas es lo peor que puede existir.
0: ¿Por qué?
6: Ayer, pasó. A las 6:30 de la mañana no había una buseta por ningún lado.
2: Calle
6: ni
2: la
6: por la Mirolindo, ni por el barrio Varsovia. Qué cosa tan mala ese servicio de busetas.
2: Olé,
6: estamos de acuerdo con el señor que acabó de hablar.
0: Bueno, lo escuchamos también a ellos, que nos cuenten. Buen día a todos, un saludo para Fabián Urriago, de parte de Andreita Cuervo Díaz, que los escucha todos los días. Es el esposo de ella, que un feliz día por acá, Olímpica, buenos días.
7: Señores de Olímpica, muy buenos días.
0: Buenos días.
7: Todos los días, escuchando desde el barrio.
0: Muchas gracias, mi señor.
7: De Olímpica, pedirles un favor.
2: ¿Sí, Narciso?
7: Así nos colaboraban en invitar hoy a la comunidad del barrio de Gaviota que no esté inscrita en el libro de afiliados de la Junta a que se inscriban el día de hoy y el próximo viernes en el libro, que va a estar abierto de 6 a 7 de la noche, para que participen de la elección de la nueva Junta de Acción Comunal el próximo 8 de noviembre. Les agradezco, muchísimas gracias. Recordarles que quienes se inscriban, por favor colaboren con el voto. Muchísimas gracias.
0: Eso, con todo gusto, Narciso, presidente de la Junta de Acción Comunal de La Gaviota. Si hay algún otro presidente de la Junta de Acción que quiera reportarse, también con mucho gusto.
2: Claro.
0: Aquí le podemos colaborar. Buenos días.
4: ¿No has analizado cuando llueve de carro blanco viene limpiecito?
0: Sí, claro.
2: La única manera para ponerlo.
0: No, él es juicioso. Yo sí le creo que de carro sí. A ese sí lo conserva. Sí. Buen día. Se encontraron estos documentos de Lina Mayerly Ramírez Rivas. Se encontraron todos los documentos en la Guabinal, cerca de la UCI del Jordán. Escribir al teléfono 311-869-7878. 311-869-7878. Si usted la conoce, dígale que en Olímpica la estamos nombrando. Lina Mayerly Ramírez Rivas. Lina Mayerly Ramírez Rivas. También saludo para el V021. También dice por acá que se encontraron los documentos de Gina Daniela Jiménez Solaya. Gina Daniela Jiménez, excepto yo. Teléfono 320-804-8792. 320-804-8792. Se pueden comunicar a ese teléfono. Muchas gracias por hacer el reporte. También a través de Olímpica, Olímpica Stereo. Bien, más oyentes por acá. Buenos días. Reportando sintonía desde el municipio de San Antonio, Tolima. Retornando de vacaciones con la bendición de Dios. Bendiciones para todos ustedes. Bendiciones también. Y muchas gracias por estar con Olímpica. Hola, buenos días.
8: Muy buenos días, familia Olímpica.
0: Buenos días, señor. ¿Cómo amaneció?
8: Betico, hidráulico. Dios me los bendiga siempre, siempre. Es muy grato uno, ¿no? Ingresar a trabajar y escuchar a ustedes porque carajo si lo hacen reír.
2: Qué bueno, mano.
8: Dios lo bendiga.
2: Qué bueno, campeón.
8: Petico, ¿qué hacemos? Mire que son por acá, por la avenida, está llegando mucho dirigente, mucho habitante de calle. Sí. Nuevos. la verdad eso sí nos tiene
0: aburridos,
8: preocupados, por favor, que nos colaboren. Son seres humanos, pero la verdad que es que ellos no le hacen un bien a la sociedad.
4: Bueno, por favor. Esta mañana alguien criticaba a la alcaldesa sobre la situación.
2: Sí, señor.
4: Ahí no tiene la culpa la alcaldesa. Aquí hemos denunciado que llegan, ya no están trayendo de otras ciudades, también de otros municipios. Los abandonan en los barrios. Traen de otros municipios, los abandonan, por ejemplo, el Eje Cafetero o el Valle del Cauca, los dejan en la entrada de Boquerón. Y en otro municipio los dejan en los barrios.
2: Pero, y negro, y hay un acuerdo del Consejo Municipal que les corresponde a ellos el cuidado de los habitantes de
4: cada municipio. Pero otros municipios.
2: Me tocó hacer un trabajo en la,
4: sí, claro, con eso, la Universidad de Brazo. ¿Y qué hacen en otros municipios? Sí. Lo están trayendo ahí,
2: ¿vale? Eco, no.
0: Bien, a esta hora, temprano más bacano, 7:10.
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4: Una mujer, sí, desesperada, le pide al gobierno nacional y departamental ayuda para repatriar de los Estados Unidos a su hijo, o mejor, los cuerpos de su hijo y sus dos nietos. Ella responde al nombre de Floralba González, vive en el municipio de Leria, norte del departamento del Tolima. Floralba González, en un desgarrador testimonio, pide ayuda para repatriar los cuerpos de sus familiares, su hijo y sus dos nietos menores de edad, quienes fueron hallados muertos al interior de una vivienda en los Estados Unidos. Rosalba, residente del municipio de Leria, vio uno de los momentos más dolorosos de su vida tras la muerte de su hijo y sus dos nietos en una población de Florida, Estados Unidos. En medio de la tristeza, la impotencia, la mujer hace un llamado urgente para recibir ayuda que permita repatriar los cuerpos de sus seres queridos y darles una cristiana sepultura en el departamento del Tolima. Dice que hablan de Leria, el municipio que los vio nacer.
2: Sí, señor.
4: Y con la que mantiene sus raíces.
2: Ay,
0: en saludo a esta hora para el T609. También está con Olímpica Estéreo T609. Buenos días. A esta hora también a través de Olímpica 712.
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0: Gobierno confirma que una menor de edad está entre los 4 abatidos en bombardeo en el Catatumbo. Una adolescente de 16 años está entre los 4 integrantes del Frente 33 de las disidencias de las FARC que fueron abatidos en el bombardeo el 10 de octubre contra 3 campamentos de esa organización en el Catatumbo norte de Santander. De acuerdo con el Ministerio de Defensa, las 4 personas muertas, 3 hombres y una mujer, pertenecían a una estructura armada al mando de alias Calarcá. Medicina Legal confirmó que entre los muertos figura una menor de 16 años, que según las autoridades cumplía funciones continuas de combate. Durante el operativo, 3 soldados resultaron heridos por la activación de un campo minado en áreas cercanas a uno de los campamentos. La operación también permitió localizar en búnker y 3 áreas preparadas con explosivos, más de incautar armas y municiones que pertenecían a esta facción. Está al lado de alias Calarcá, según el balance del Ministerio de Defensa.
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4: Atención, que 4 hombres armados atracaron a una familia en zona rural del municipio de Carmen de Apicalá, oriente del departamento del Tolima. Los delincuentes habrían intimidado con armas blancas a las víctimas y les habrían robado sus pertenencias antes de escapar del lugar. Momento de angustia vivió una familia en el municipio de Carmen de Apicalá, oriente del Tolima, luego de ser sorprendidas por 4 sujetos armados que la habrían intimidado para despojarle sus pertenencias y luego escapar. De acuerdo con la información conocida por las víctimas, los presuntos delincuentes irrumpieron en el lugar y sometieron a los integrantes de la familia, quienes quedaron a merced de los asaltantes durante el robo. Tras cometer el atraco, los sujetos huyeron sin que hasta el momento se conozca detalles sobre su paradero.
0: Muy bien, a esta hora, 7:14.
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0: En más noticias, oiga, Procuraduría llama a Eva Ferrer y a otras 5 personas a declarar tras denuncias contra Alcocer. Dice que la Procuraduría General de la Nación formalizó el llamado a declarar a Eva Ferrer y a otras 5 personas. La determinación del organismo disciplinario se adoptó a raíz de las informaciones divulgadas por la revista Semana, su edición del pasado sábado, las cuales hacen referencia a presuntos actos de corrupción los que habrían incurrido diversos servidores públicos. Esta actuación procesal tiene como propósito recepcionar las declaraciones testimoniales o la gravedad de juramento para avanzar en el esclarecimiento de las irregularidades reportadas. La citación busca copiar elementos probatorios indispensables dentro de las actuaciones que adelanta el órgano de control. Listado de personas requeridas a declarar, según lo establecido en el... Déjeme, yo leo por acá.
2: Sí,
0: según
2: lo
0: establecido en el... Se me movió. En el auto emitido, ¿sí?, por el Ministerio Público, las personas requeridas deberán rendir su testimonio bajo la gravedad de juramento dentro de esta misma causa. El listado de citados junto con Eva Ferrer se encuentra conformado por los siguientes ciudadanos: Carmen Caballero, Angie Rodríguez, Concepción Baracaldo, Guillermo Reyes, Ingrid Carolina Plata Navas. Cada una de estas citaciones testimoniales resulta fundamental para evaluar el alcance de los señalamientos presentados, algo por el T622, en el medio periodístico, y determinar si existieron faltas disciplinarias por parte de los involucrados.
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2: Director, hay un video viral de dos robots. Ajá. En Estados Unidos, dos, sí, robots haciendo natilla de fin de año.
0: Así, ¿ah,
2: de estos de inteligencia artificial?
0: Eso, ah, qué bueno. Vea, pues. Ah, súper bacano.
2: Preparando natilla. ¿Se alcanzan a ver?
0: Sí, alcanzan.
2: Muy chistoso.
0: Sí, ponelo, envíalo ahí, por favor.
2: Bueno.
0: Subir en un rato para que la gente lo pueda ver también.
4: Bueno, ahora que usted habla del barrio del Carmen, hay una niña que llama Ivana Cerquera. ¿Usted la conoce?
2: Ivana Cerquera, sí. Sí, Ivana Cerquera. Ah. Estudia derecho también.
4: ¿Y el papá?
2: El papá es Tulio.
4: ¿Del barrio del Carmen?
2: Del barrio del Carmen, ¿listo?, señor.
4: Acaba de llegar, de representar a Colombia.
2: Pesas.
4: En el Panamericano de levantamiento de pesas.
2: Ah, qué bien.
4: Ah, ganó medalla para Colombia.
2: Eso.
4: Dos tolimenses. Valeria Rivas e Ivana Cerquera. Finalizaron su participación en el Campeonato Panamericano de levantamiento de pesas con, bueno, resultados destacados para Colombia. Ah, dos tolimenses, ¿verdad?, dejando por alto el nombre del departamento del Tolima en la categoría femenina 86 kilogramos. Reitero, este campeonato panamericano se le realizó en Tepic, República de México. Bien por las dos tolimenses.
0: Qué bueno.
4: Y Deportes Tolima, luego de su derrota, insisto, se hizo lo más duro, que era empatar el partido.
2: Sí, señor.
4: Minuto 88, adicionaron 5.
2: Sí.
4: Cuando iban 2, se equivocó Martínez y Volpi, los dos. Más Martínez, que devuelve el balón,
2: sí,
4: pero Volpi también muy lento para salir, y si no alcanza el balón, faulé al contrario.
2: Exacto, no tiene que achicar, todo el arquero tiene que salir
4: un punto. Claro, insisto, el señor Volpi debajo los tres palos, un día esto le va a caer ese palo largo y le va a romper
2: el travesaño,
4: la cabeza,
2: que llaman.
4: Él es muy bueno, pero debajo los tres palos,
2: sí, pero
4: tiene que trabajar mucho eso, ¿cierto? Trabajar mucho eso.
2: Sí, señor.
4: Y cito, entre los dos, los culpables de la derrota del... Pero, bueno, vamos a tampoco culparlo.
2: Sí, no,
4: porque
2: no,
4: también
2: no.
4: Los delanteros que hicieron 2, pero pudieron hacer 5 más. ¿Sabe que me gustó el chino? Ingresó los últimos minutos.
2: ¿El chino bien. Sandoval?
4: Sí, bien. Pero necesitamos recuperado, chino.
2: Sí, man.
4: Y comportarte bien, así no te vas a lesionar cada rato.
2: Claro.
4: Deportes Tolima se alista para viajar el viernes a Medellín y jugar el sábado 2:30 frente a Águila Dorada por la fecha número 15.
0: Muy bien, a esta hora son las 7 de la mañana, 18 minutos. Soldado Parmenio, el utilero no le sacó el coche.
2: No, ese utilero se me está pegando.
0: 585, sí, señor.
2: Está pegando una dormida, es que de verdad.
0: Lo recortaron.
2: Sí, lo.
0: Ya miramos a ver qué pasó.
2: Aparece por ese otro.
4: No, y no le sale con la camisa. No, mire, ahí no.
0: Sí, señor.
4: Verde, rojo y pantalón, ¿de qué color
2: es? Este es el uniforme de gala.
4: Parela, de la discoteca de la balsa.
0: Sí, señor, también, vea, sí, señor.
2: De varios colores. Señor director, don Beto Alejandro Peña, me alegra saludarlos al par de bámbaros. Que
0: mucho gusto,
2: bámbaros.
0: Sí, señor.
2: Música.
0: Sí.
2: ¿Qué hago hoy? Me dijo mi capitán, a ver, soldado Parmenio, lo noto triste. ¿Qué le pasa? Le dije, nada. ¿Qué lo noto triste? ¡Qué derroto triste! ¿Qué tiene? Le bueno, sí, señor.
0: Le va a contar.
2: Le voy a contar.
0: Ay, pero no vaya a ser como hace Maleja, que cuenta la historia.
2: Señor, tampoco.
4: Con una amiga más divina y era linda. caballito rojo, está el gallito.
2: Molesten la negrita,
0: Juchica. No puede ser, bueno, sí.
2: ¿Por qué está triste? Le dije, papá murió. Dijo, no me diga que falleció su cucho. Le dije, sí. ¿Y eso de qué? Problemas vasculares. Dios, de la sangre en las venas. No, le cayó una báscula en la mano.
0: Son las 7 de la mañana, 19 en Olimpia.

0: También está con Olimpia Castero. A esta hora nuestros oyentes siguen por acá con nosotros. Hola, buenos días.
1: Buenos días, un saludo muy especial para todos los amigos de Tropicana. Bueno, tenemos un problema en la vereda Ramos Astilleros, donde pues, cerca de 36 familias en este momento están sin el frío eléctrico. Desde el día miércoles que cayó una tempestad fuerte sobre el cañón de Conveima, quedó esta comunidad sin el frío eléctrico debido a que se reventaron unas cuerdas de alta tensión y pues les tocó, ellos contrataron a una persona que empíricamente pues organizó el tema ahí, pero dejó a medias, generando pues un riesgo para la misma persona. Entonces, el llamado a la empresa Celsia para que por favor llegue allí a la vereda Ramos Astilleros La Cristalina, queda aquí a las goteras de Ibagué. No entendemos por qué no han prestado el servicio, ya que ellos han hecho ya los radicados, el requerimiento varias veces. Allí hay adultos mayores que necesitan oxígeno.
0: Listo, mi señor, vamos a pasarlo. Si tiene algún código, nos lo regale y con mucho gusto también le podemos colaborar por acá a través de Olímpica Estéreo. Por acá, Olímpica, hola, buenos días, buen día.
2: Oiga, sí, buenos días.
0: Buenos días.
2: ¿Qué vamos a hacer con el F-Code? ¿Ah? Un poco de profesores de cristal, desechable ahí, no saben hacer más, sino...
0: ¿Qué?
2: Era un sábado, domingo, lunes festivo para pa hacer marcha y la van a hacer hoy.
3: Mañana.
2: No, estamos jodidos. ¿A dónde vamos a parar con estos desechables? Es que profesores, ahí en el futuro que le espera el país.
0: Gracias por tu opinión.

0: Un saludo a esta hora para Tesoro, el U329 también está con Olímpica Estéreo. Por acá, buenos días, Olímpica.
1: Dios, Olímpica, tengan buen día, Dios los bendiga.
0: Buenos días.
1: Mamados en la ciudad de La Confenalco, en esa rotamenta. Cuando fueron allá con la alcaldesa, que ahora prometieron hasta que iban a hacer una caseta de acción comunal. Y ni la presidenta de la acción comunal de la ciudad de La Confenalco, ni nadie hace nada por ese barrio. Llena de huecos horribles, barrio. O sea, de que son invasores de las zonas verdes, nos acaban de ayudar con la huecamenta que hay. Acabados así. Es la ciudad de La Copenaco. Buen día, un Beto Peñi para todos. Muy buen día.
0: Buen día, mi señor. Buen día, bendecido día para todos los de Olímpica. Llueve en Payandé, Tolima. Un saludo muy especial. Oyente fiel Rosa Tulia. Los 24-7 también está con Olímpica Estéreo. Son las 7 de la mañana 26. Alcibiá Carabalí Moquera.
2: Ay, ¿qué tal? Buenos días, señor. ¿Oyó?
0: ¿Cómo amane yo?
2: ¿Quieres saludarlo, señor Dietro?
0: Hola, güey.
2: Ay, ¿qué pasó con la peluquita que yo tenía? La tele, no les me olvidó.
0: ¿Y a dónde la dejó?
2: La lora esa.
0: Pues mande al utilero.
2: En el palomo, vaya palomo.
3: No, por ahí no voy.
0: Dale la llave al utilero, güey.
3: Además, el carro demora 10 minutos para abrir.
2: Oye.
3: Que lo tiene con clave.
2: Señor Dietro, está clave a otras horas de la vida. No, Dietro, hoy traigo aprendición.
0: ¿Qué aprendición trae?
3: Ah, ya le cambió el nombre.
2: Traigo negocio. Traigo negocio. Ay, me encontré dos gallinitas.
0: Saludos para el P617.
2: Estoy haciendo la rifa de dos gallinas que me encontré en una finca. Estaban ahí guardaditas en una, como en un galponcito sola.
0: Ah, pero esas sí estaban guardadas.
3: Claro.
2: Pero qué, Dietro, yo la vi solita.
0: ¿Cómo te ocurre?
3: Así comencé a delinquir con la ternera.
0: Claro, claro.
2: Me encontré las dos gallinitas. Oiga, haga yo una tarde.
0: Saludos para William Morales. Dice por acá, buenos días, jefe. ¿Qué? Un abrazo, gracias.
2: Yo me las encontré en una finca aquí cerca, saliendo como para el Totumo. Sí. Yo estaba caminando, más por caminar.
3: ¿Y había más o solamente esas dos?
2: ¿Señora? ¿Señor?
3: Señor, había más.
2: ¿El que habla?
3: Alberto Peña.
2: Dos añabiertos.
3: ¿Había más gallinas o solamente esas dos?
2: Habían otras. Pero que como yo la vi, la otra acompañadita entre ellas conversando, pío, pío, pío, pao, pío, pao. Estaban hablando, yo creo que de fútbol o alguna vaina, yo creo que de política, alguna de esas gallinas.
0: Ah, okay, okay. Salúdeme al M966 que dice que vos sos una rata.
3: ¡Qué rata!
2: Esta es la gallinita, está en el galponcito, la pito.
3: ¿Sola, llorando?
2: Ay, el problema es que, no, bueno, tanto problema, algo para añadirle que estaban dando huevitos. Ay, cada una estaba dando de a 10 huevos, yo.
3: Ah, pues bueno, poco.
2: Yo cogí los huevitos, porque yo vi los huevitos, de pronto se quebraba. Entonces los cogí los huevitos en una, ¿cómo se llama? En una tula, hecha para adentro de la tula, hecha para todos los huevitos y la gallina venga para acá. Solita estaban en el balcón y tenían harto maíz y harto agua, yo.
3: Ay,
2: y un bombillito ahí tenía para que no le diera frío.
0: Ok, para que se creciera más rápido.
2: Eso, ¿no? Sí, señor.
3: Mucha rata,
2: entonces cogí la gallinita. ¿Qué? ¿Quién me está hablando? Perdóneme.
3: Alberto esto. Peña.
2: Eso, a mi abierto, buenos días de nuevo.
3: Es increíble.
2: Y esto, la gallinita, todo, y empecé la cogida. La gallinita allí.
3: Increíble.
2: Y man, las metí en la tula, oyó.
0: Ajá.
2: Metí en la tula y me la llevé, la estoy rifando.
0: Ajá.
2: Y entonces estoy vendiendo el puesto a 19.440 pesos.
0: Vea, pues.
2: El puesto de la gallinita que
0: ¿qué
2: puede.
0: ¿Qué tiene que hacer la gente?
2: Puede servirle de engorde. Ahorita para fin de año, la gallinita, sí, señor, usted la engorda, aunque están gordas, están repolludas las gallinitas. Oye, ese galpón.
3: Ay, vuélvela al dueño.
2: No, al dueño, creo que estaban solitas en el galpón allá.
3: ¿Por eso?
2: Lo que más jodió fue
3: para. ¿Quién es el galpón? El dueño del galpón.
0: ¿Qué tiene que hacer entonces?
2: Lo que más me jodió fue para subirme más cerca y
0: no,
2: de
0: no,
2: todo.
0: No, me imagino, pobre hombre, que estaban solitas, ¿cómo te vas a meter por allá?
2: Tienes que escribir al WhatsApp de Alberto Jaime,
0: sí,
2: que es mi asesor de confianza.
0: Ah, okay.
2: Alberto Jaime le va a dar las coordenadas, las indicaciones de cómo inscribirse para la rifa de las dos gallinitas.
0: Vea, pues, vea.
2: Una gallina morada y la otra azul.
3: Vaya el video, chaca, le compran a Arturo.
0: Oiga, saludo para Paloma Bravo, que saludos también a José Hermídez en Galicia, que le dejan por acá el mensajito también a través del TikTok de Olímpica Estéreo. Oiga, vámonos con resultados a esta hora, señor.
2: ¿No le interesa una rifa?
0: No, muchas gracias. Háblame al N532 también está
2: gallina. Está buen caldo a gallina.
3: Oye, para esta época la gente cree que uno trabaja solo para comprar rifa.
0: Saludos para el P575 también.
3: ¿Dónde va uno que hay una rifa, una rifa, una
2: rifa? Señor, apoye la
0: penetración de la
3: gente. Tantos.
2: La gente necesita,
3: oiga. Pero uno semanal, pero es que.
0: Los resultados, ¿una semanal?
3: Al menos uno, usted puede comprar una rifita semanal, pero es que es todos los días y dos, tres veces.
2: Pero yo, ¿qué hacemos? Esto es la forma de uno hacer negocio. Usted mismo ha dicho que en Ibagué no hay empresa.
0: De pronto de la gana.
3: Pero si hay que hacer, si hay que hacer.
0: De pronto de la gana, Beto.
2: Sí, claro.
3: Yo conozco.
2: Beto con dos gallinas.
0: Oiga, la culona noche. Allá en el apartamento, la culona noche 1046. 1046, Motilón noche 8429. Cafeterito noche 9181. El Play 4 noche 2441. Motilón noche 8429. El Cash noche 598. El Astroluna 6764. La Fantástica noche 7058. Dice también que la Caribeña noche 9272. Sinuano noche 8869. El Pijao 2541. Chontico noche 6403. Dorado noche 0963. El Samán 8444. La Paisita 2 7453. La Antioqueñita 2 7742. Motilón día 2417. Caribeña 5100. Sinuano día 8346. 9602 para la Culona, la Paisita 1, 8052, Play 4 día, 1184, Cash día, 506, Chontico día, 8448, la Antioqueñita 1, 1322. Esos son los resultados que tenemos también a esta hora a través de Olímpica Estéreo. Llega el piropo de Alcibiades. ¿Para quién va?
3: A ver, rata.
2: Ay, vamos a leer ya, señor director, a gente respetada.
0: Hacele, hacele pues. Hacele.
3: Hablando a usted, Alcibiades.
0: Hacele, hacele pues.
2: Señor director, está saludando desde Panamá ahí, vea.
0: Sí, vea.
2: Vistra Pave Panamá, dice él. Saludos desde Panamá para todos. Sintonía, un abrazo.
0: Bien, saludos también, gracias.
2: De la gallina que me robé, perdón, de la gallina que me, robé, me encontré solita, de mi corazón y mi vida, amor de mi vida, de mi corazón y mi sangre.
0: Sí.
2: Tú volviste a esta relación un sancocho.
0: No.
2: Chao, hasta luego, Yetro.
0: Chao, chao. 7 de la mañana, 32 en la Olímpica Estéreo. 7:32.
2: Y esto era gallina repolluda. Yo con un sancochito en tu casa.
0: Sí, sí, sí. Aguanta. ¿Cuánto vale?
2: Cómeme la rifa, director. 19.940 pesos. Habla con Alberto Jaime, que te la vende. No,

0: en Olímpica Estéreo. Nuestros oyentes están por acá. Saludos también para el R458. Está con Olímpica. Hola, buenos días.
1: Hola, gente, buenos días. ¿Qué estoy haciendo? Días, escuchando Olímpica Estéreo. Escuchando Olímpica Estéreo. Olímpica Estéreo. Se metió. Gracias, en la vereda al curar, jefecito. Su sintonía. Aquí reportándose Julianita, jefe. Buenos días.
0: Julianita, un abracito para ti, mi amor. Muchas gracias por escucharnos. Dice por acá con Olímpica. También a través de 94.3 los escuchamos. Hola, buenos días.
2: Olímpica, Olímpica, se metió aquí en el Rosa Varillo. Un abrazo para todos, familia Olímpica. Gracias, mi amor. Que Dios me llene muchas bendiciones. Que este día sea muy especial para todos. Y que esta semana nos traiga mucha salud y mucho trabajo. Dios los bendiga, estoy reportando sintonía desde el Rosa Vadillo, soy Liliana. Y muchas gracias por las boletas que nos dieron para el gran concierto de la salsa. Estuvo espectacular. La pasamos súper, súper, súper rico. Muchas gracias. Olímpica se metió. Dios los bendiga.
0: Listo, mi amor, qué rico que hayas disfrutado. Nos alegra muchísimo para eso. Eran. Está acá Olímpica, buenos días. A ver, lo escuchamos, buen día.
3: Buenos días, señora Olímpica. Excelente, Matas, que la bendición de Dios, el famoso perro picho, el único y el original. La bendición de Dios, empezando un martes con buena energía, como nos gusta, y dando lo mejor de nosotros, y como siempre, poniendo nuestro granito de arena a la alegría y a la picardía, que es lo más importante, el famoso perro picho. Dios me lo bendiga, luego la gente olímpica, Valejita.
0: Eso, perro picho, muchas gracias también por estar con Olímpica. Se perdieron documentos a nombre de José Esteban Alzate López por los lados del barrio Las Ferias. Dice que el recorrido que hicieron el día sábado, tarjeta de propiedad de moto, cédula, licencia, se ofrece recompensa. Estará a nombre de José Esteban Alzate López. José Esteban Alzate López. El nombre de ellos están los papeles, si de pronto alguien los ha visto. Por acá Olímpica. Nuestros oyentes también a esta hora, a través de 94.3, la aplicación, ya te la envié con todo gusto. Orlando Bonilla Campos, desde Praderas de Santa Rita, también nos está reportando su sintonía en esta mañana. A ver, ¿qué nos dicen? Hola, Olímpica, buenos días.
4: Buenos días, Olímpica, Dios los bendiga, espero que estén muy bien. Quería enviar este video de acá de la UCI del Ricaurte, a ver qué solucionan. Mire cómo está eso, ahorita que se puso a llover, se está cogiendo toda humedad por un jardín que tienen afuera, en la parte de afuera, y el techo, mire cómo está deteriorando la UCI acá. Toca ponerle la lupa a esto, mirar a ver qué hace la alcaldesa Joana Aranda, la gobernadora Magaly Matiz, y la persona que está encargada de la salud, la Secretaría de Salud, mira qué solucionan, porque nos perjudican a todos los usuarios con todo lo que está aconteciendo acá. Muchas gracias, Dios los bendiga.
0: Y nos están mirando por acá un videíto de cómo está la situación ahí en este pues lugar, lo que nos acaba de reportar la señora también. Agua adentro y todo. Saludos para la mamacita del L516.
5: Llena de agua, de humedad,
4: toda dañada.
0: Listo. Bueno, vamos a pasar ese reporte. Muchas gracias a ti también. Son las 7 de la mañana 38. Dice con Olímpica, Olímpica, buenos días, quiero enviar un saludo de cumpleaños muy especial hasta Bogotá para mi prima hermosa Vivi Pedraza. Primita linda, te quiero mucho, gracias por ser esa persona tan especial, alegre y de buen corazón. Que Dios te bendiga hoy y siempre, que te regale mucha salud, amor y sueños cumplidos. Que tengas un día lleno de sorpresas. Le envío un abrazote gigante desde la distancia, feliz cumpleaños para ella, Vivi Pedraza, también de parte de Olímpica Estéreo. Son las 7:39. 7:39 por acá en Olímpica. Hola, buenos días.
6: Señora Olímpica, buenos días. A la señora que dice que el servicio de buseta ayer, lunes festivo, a las 6 de la mañana, qué servicio tan malo, señora. ¿A quién iban a recoger, pobre señora? ¿A quién? ¿Quién iba? Ya asustaban, ¿a quién? O sea que tenían que salir a recogerlo usted especialmente.
0: ¿Qué?
6: No, también, miren las consecuencias que trae un festivo, solo, ¿a quién recogen? Ay, señora, por favor.
0: Muchas gracias, opinión de nuestros oyentes. Son las 7 de la mañana 39. Traemos las noticias aquí en Olímpica Estéreo.
7: Autoridades tras la captura de un sujeto responsable de asesinar a un hombre mientras descansaba sobre un andén en el barrio del Carmen, muy cerca de la Plaza Mercado de la 21 en Ibagué. La víctima era un habitante en condición de calle y contaba con múltiples anotaciones por diferentes delitos y era conocido con el alias de Cajamarca. Les decía que en inmediaciones de la Plaza de Mercado La 21 se presentó un nuevo caso de homicidio en la ciudad de Ibagué, el cual ocurrió en la calle 20 entre carreras cuarta y quinta. Según se conoció en el hecho, fue ultimado con impactos de armas de fuego un hombre de 40 años de edad, identificado como Jorge Eliezer Montaño, conocido con el alias de Cajamarca, quien al parecer se encontraba descansando en el andén de esa zona, o un andén de esa zona, y falleció en el lugar de los hechos. Posteriormente, las autoridades iniciaron las primeras labores de investigación con un plan candado para así avanzar en el proceso, pero este no dejó personas capturadas. Al verificar los antecedentes de la víctima, contaba con anotaciones como indiciado por los delitos de lesiones personales, receptación, acceso carnal abusivo con menor de 14 años, homicidio y hurto.
0: Muy bien, a esta hora también a través de Olímpica Estéreo 94.3, por aquí está tu Brasil.
5: Brasil, Brasil, o país mais grande do mundo de futebol e mulher, é carinha. 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Direto ao grande mundo, a pesada.
7: Mas Mariquinho, você?
5: Saludos, saludos de Cacá, del Ano. A você, ¿hace cuánto no juega con el Ano, Beto?
7: Está retirado del fútbol. Se retiró hace rato.
5: Que sale. Eu tô pergunta para você. Eu pergunto para passar o Mariquinho Beto
0: A ver.
5: Que sale de juntar al Tino Aprilla con la cantante del grupo Mecano?
0: ¿Qué sale?
5: Una morcilla torroja.
0: 7 de la mañana, 42.

0: Bien, son las 7 de la mañana 45 en Olímpica Estéreo. Hola, buenos días.
1: Buenos días, Olímpica. Yo escucho Olímpica. Olímpica Estéreo.
0: Eso. Gracias por escucharnos también. Hola, buenos días.
2: Señor Olímpica, muy buenos días. Para clasificado, mire, me encontré una placa.
3: ¿Dónde?
2: Mire, no sé si era de moto o de carro. La es FGQ88H. Mi teléfono es 315-431-9628. Me la encontré ahí subiendo por la vía al Salado.
0: Eso, placa de moto encontrada, FGQ88H. Cuando tienen las H ahí al final es porque sí. Porque es placa de moto. Por acá, Olímpica, buenos días.
4: Hola, Beto Peña. Los señores del transporte urbano se ponen muy bravos porque les dicen la verdad. Pero acá en la Comuna 9 tenemos un muy, muy regular servicio desde que pasó la pandemia y nadie lo ha solucionado. A ver si un día hacen protesta por mejorar el servicio.
0: Muchas gracias por su opinión. Son las 7 de la mañana 46 en Olímpica Estéreo.
5: Dos atentados dejan tres personas muertas durante el fin de semana en el municipio del Espinal, departamento del Tolima. Los crímenes ocurrieron en la zona rural y en el barrio Libertador de la municipalidad. Les decía que una sangrienta jornada de violencia cobró la vida de tres personas durante el fin de semana en el Espinal. El primer hecho se registró en la vereda Minuto de Dios, donde las autoridades hallaron los cuerpos sin vida de un hombre identificado como Brian Steven Correa, 26 años de edad, y de una adolescente de 16 años. Ambas víctimas presentaban múltiples heridas producidas por proyectiles de arma de fuego. Y en el lugar también fue encontrada una motocicleta en la que se movilizaban, de placas NHL99N. El segundo caso violento ocurrió la noche de ayer en la carrera quinta con calle 21, al interior de un establecimiento nocturno del barrio Libertador. Una mujer de nacionalidad extranjera, o sea venezolana, fue atacada a disparos en la cabeza y el tórax por un sujeto que descendió de la motocicleta y abrió fuego sin contemplación contra el grupo con el que ella compartía. La mujer murió en el lugar de los hechos.
0: Muy bien, a esta hora son las 7 de la mañana 47. Vamos, tío, vamos, tío, vamos, joder, joder.
6: Hemos llegado a la madre patria, eso, y la madre para todo.
0: Eso, la madre para usted.
6: Eso, y que como se dice. Vamos, que como se dice, muchacha de servicio en portugués.
0: ¿Cómo se dice, muchacha de servicio en portugués?
6: Musa de un niño.
0: ¿Cómo es?
6: Vamos, vamos.
0: Desde
6: la madre patria hemos llegado, sí, yo. Es que como se dice, porque la madre para todo eso.
0: La madre para usted.
6: Eso. Vamos, que como se dice pipí de abuelo en portugués.
0: ¿Cómo se dice pipí de abuelo en portugués?
6: Pensionado.
0: Son las 7 de la mañana 48. Escuchas Olímpica Estéreo 748. Buenos días. Ay, no.

0: Saludo para el Q576, está con Olímpica. ¿Está pensando en renovar sus electrodomésticos? 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
1: Bien, son las 8 de la mañana, ya un minuto por acá con Olímpica. Y a esta hora seguimos transmitiendo a través de nuestro TikTok. Nos pueden ver como Olímpica Ibagué, así transmitimos nosotros.

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1: A las 8 de la mañana, 2 minutos, en Olímpica Estéreo Ibagué. Hoy martes 13 del mes de octubre.
2: Sí, señor.
1: Pico y Placa para vehículos particulares. Terminadas en 8 y 9, 8 y 9, 8 y 9, Pico y Placa para vehículos particulares. La poseta de servicio urbano, placas terminadas en 7. Los vehículos tipo taxi, placas terminadas en 1.
3: Saludos para el R453, también está con Olímpica. A esta hora nos vamos con nuestro resumen informativo de una vez.
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1: 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Atención, tragedia en la vía al corregimiento de Payandé. Joven motociclista falleció tras accidentarse en el sector de Caracolí. Dos mujeres que se desplazaban como parrilleras resultaron heridas. Autoridades investigan las circunstancias del siniestro.
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1: No paran los hechos de sangre en el municipio del Espinal. Un hombre de 26 años de edad y una adolescente de 16 fueron asesinados con armas de fuego. La situación se presentó en la vereda Minuto de Dios de esa municipalidad. Las víctimas se desplazaban a bordo de una motocicleta, la cual fue hallada en el lugar de los hechos. En el Espinal, anoche también mataron a una mujer de nacionalidad venezolana.
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1: Atención, que un hombre fue contratado para retirar escombros a cambio de comida y dinero, pero la jornada terminó en tragedia. El hecho ocurrió en el bloque 5 del conjunto residencial Caracolí, ubicado en el barrio Alfonso López de Ibagué. Al parecer, el hombre habría sufrido un quebranto de salud, cayó de frente contra el suelo y se golpeó fuertemente en la cabeza, lo que ocasionó una herida con abundante sangrado que ocasionaron su muerte.
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1: Hombre de 40 años de edad fue asesinado con arma de fuego muy cerca de la plaza de mercado de la 21 en la ciudad de Ibagué. Se trata de alias Calarca, Cajamarca. Sueño con el Calarca.
2: Cerquita, negrito.
1: Aunque en cualquier momento cae ese Calarca. Sí. Se trata de alias Cajamarca, que contaba con 5 anotaciones judiciales por diferentes delitos. Según testigos de lo sucedido, alias Cajamarca se encontraba sentado sobre un andén cuando fue abordado por un sujeto que le disparó en 2 ocasiones.
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1: Momento de angustia vivió una familia en zona rural del municipio de Carmen de Apicalá, oriente del Tolima. 4 sujetos armados los intimidaron para despojarles sus pertenencias. El hecho volvió a generar preocupación entre los habitantes del municipio, quienes piden mayor presencia de la fuerza pública, ya que esta situación ya se ha presentado en varias ocasiones.
3: Bien, son las 8:05.
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1: Tragedia del municipio de Cajamarca. Motociclista falleció tras quedar debajo de las llantas de un vehículo tipo turbo. La situación se registró en el sector conocido como Calle Larga. Ese Calle Larga sí está dando que hablar, ¿no?
3: Sí, señor. Eso. Saludo para el L943, el dial de la Olímpica, el taxi Olímpica.
1: El deslizamiento de tierra, sí, etc. Sí, sí. La víctima habría perdido el control de la motocicleta debido a las condiciones de humedad y la calzada, terminando debajo de las llantas del vehículo de carga pesada.
3: Ay, ay, ay.
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1: 8 de la mañana, 5 minutos en Olímpica. Este Leo, una historia que parte el alma y enluta a una familia tolimense. Padre y sus 2 hijos menores de edad fueron encontrados muertos al interior de una vivienda ubicada en una población de la Florida, Estados Unidos. En medio de la tristeza, la impotencia, familiares hacen un llamado urgente para recibir ayuda que permita repatriar los cuerpos de sus seres queridos y darles una cristiana sepultura en el departamento del Tolima.
3: Escriben por acá, jefe, que la arboleda campestre parece Silent Hill. Nos escriben. Ah. Oiga, saludo para el V463, si no estoy mal. Son las 8:06.
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1: 5 veredas incomunicadas por un gigantesco derrumbe en el municipio de Rovira. La emergencia vial mantiene en alerta a las comunidades de las veredas Pando Prado, Guadualito, Santa Elena, sí, Palo Alto y Palo Bajo, debido a las dificultades para movilizarse por la magnitud del deslizamiento. Habitantes de estos sectores hacen un llamado al gobierno municipal, o sea de Rovira, al departamental, o sea la gobernación, para solucionar la situación, que cumple hoy 4 días.
3: ¡Ay! ¡Ay, ay, ay! Y a esta hora, 8:06.
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1: Un nuevo hecho de sangre sacude a la ciudad de Ibagué.
3: ¿Dónde?
1: Un hombre fue asesinado al interior de su vivienda. Esto aconteció anoche, ubicada en el barrio Las Ferias. La víctima fue atacada a momentos cuando ingresaba su motocicleta a la casa. Sujetos llegaron al lugar y le dispararon en repetidas ocasiones, falleciendo en el lugar de los hechos.
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1: Atención, 31 personas capturadas por diferentes delitos. La recuperación de 4 motocicletas que habían sido robadas. La incautación de 2 armas de fuego y 2 armas traumáticas. Al igual que gran cantidad de estupefacientes y armas cortopunzante. Balances de la Policía Metropolitana de Ibagué durante el fin de semana. 4 establecimientos comerciales fueron sellados por no cumplir con los requisitos exigidos por la Administración Municipal.
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3: Bien, a esta hora son las 8 de la mañana, 7 minutos. 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
3: A esta hora tenemos nuestro resumen informativo. Oiga, tengo para contarles, gobierno confirma que una menor de edad está entre los 4 abatidos en bombardeo en el Catatumbo.
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3: Más noticias de la Espriella, fija el 31 de diciembre como fecha límite para evitar apagón en Colombia.
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3: Dice también por acá, esta hora, saludo para el Q684. Procuraduría llama a Eva Ferrer y a otras 5 personas a declarar tras denuncias contra Alcocer.
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3: Este sería el responsable del atentado contra peaje del Bordo en Cauca. Ofrecen 1.000.000.000. Saludo para el O934. También está con Olímpica.
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3: Muerte. Esto se sabe sobre la muerte de costarricense durante Festival de Música Electrónica en Medellín.
1: Saludo para el O440 de la bola amarilla.
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3: Y Panamá anuncia 61 millones de dólares para reparar hospitales dañados por el terremoto.
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3: 8 de la mañana, 8 minutos en Olímpica.
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4: 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Finalizó el campeonato panamericano de levantamiento de pesas.
5: ¿Dónde, mi negro?
4: En México.
5: Upa, tuvieron para...
4: Extraordinaria la actuación de dos tolimenses.
5: Qué bien, mano.
4: Representando a Colombia, sí. Haciendo parte de la selección Colombia.
5: Qué bien.
4: Estamos hablando de una niña que usted conoce.
5: Sí, señor. Desde muy chiquitica la conozco, de verdad, ¿para qué le hablo caso?
4: ¿Usted la lidió?
5: No la lidié, pero sí la conozco porque era don
6: Tulio. Toro.
4: Pero lidió al papá, lidió al papá.
5: Sí, a don lidió Tulio, buena gente.
4: El papá le decía,
5: uno de los mejores mecánicos de motos que tiene la 24.
4: Él le decía a usted 5 pesos.
5: 5 pesos,
4: sí. Teníamos de seguirle diciendo así.
5: Pero estábamos chiquitos los dos en esa época.
6: Bueno, esos deportes.
5: Esos son los deportes, muy bien, niña, regáñelo.
4: La niña llama Ivana Cerquera.
6: Ivana Cerquera.
4: Ya, sí. No es la primera vez que gana títulos, sí, a nivel panamericano.
5: Sí, señor.
4: Ya nos tiene acostumbrado a los colombianos porque hace parte de la selección Colombia.
5: Sí, señor.
4: Ivana Cerquera. Y hay otro niño que también es tolimense, Valeria Rivas.
5: Ah, Valeria Rivas.
4: Hicieron parte 3 medallas de oro, 3 títulos panamericanos para Colombia. Bien por esta niña. El que no anda bien el deporte es Tolima.
5: No
4: se ilusionó con Atlético Nacional. ¡Este!
5: Ahora sí va a coger forma el equipo, sí.
4: Le empatamos al Nacional.
5: Sí, señor.
4: Y le pintamos las caras para pasar del partido.
5: Y allá. De
4: ¿sí?
5: Antioquia,
4: Paisa. Y vamos y perdemos con Jaguares. Uno de los equipos más pobres del fútbol colombiano. Ese equipo ya descendió, le aseguro. Matemáticamente tiene posibilidad, pero ese equipo no es algo.
5: ¿Por qué perdemos con esos equipos, Beto? ¿Qué pasa? No, o sea, su merced que lleva como 600 años en...
4: No, pues usted poco tampoco.
5: Conociendo el fútbol.
6: Claro, desde los años 1600.
5: No, pero es que es verdad ese equipo.
4: Reunimos toda la edad de mi abuelo, mi abuelo. Entonces, no, y perdíamos 2-0. 2-0. Y el equipo no se veía mal en la cancha. No me, a mí me gusta este equipo porque ataca.
5: Sí.
4: Pero usted no puede descobijarse arriba.
5: Sí.
4: O acobijarse arriba y escobijarse en el fondo.
5: Sí.
4: El fútbol de equilibrio.
5: Qué terminología la de
4: bien parado, señor, en el fondo, bien parado en mitad de cancha y en la parte defensiva. Porque usted no saca nada a hacer goles y que también te hagan goles a la lata. Este es el equipo más goleador hasta ahora en el campeonato. El que más goles le han hecho. Al Deportes Tolima.
5: No joda.
4: Sabes que la culpa no me va a acusar con el señor Suárez que acaba de llegar.
5: Es que Beto, Suárez tuvo que haber llegado mucho antes al equipo.
4: Sí, claro. O sea, el equipo se equivocó contratando a Olivero.
5: A Olivero, sí.
4: Se equivocó.
5: Que no se ha ido de Ibagué, el fin de semana está aquí.
4: ¿Sí?
5: Sí, señor.
4: ¿Será que no le han pagado todavía?
5: Voy al frente del establecimiento.
4: Voy a averiguar entonces, porque tiene que ser que el tipo no haya renunciado hasta el 31.
5: Tiene un vehículo vinotinto.
4: Bueno, señores, a él le va a salir trabajo rapidito, porque el actual técnico de Fortaleza no anda bien.
5: Sí.
4: El señor Arias, que estuvo en Nacional.
5: Lo reclutan de
4: pronto. Claro, y él allá le va muy bien. El equipo no tiene afición. ¿Quién le va a seguir allá? ¿Quién le va a seguir? ¿Quién le va a seguir allá?
5: Sí, allá no.
4: Ya, en fin. Entonces, Deportes Tolima perdía 2-0. Logró empatar en minuto 88. Adicionaron 5. Iban 2 de adición y se equivocó el señor Martínez con el señor Volpi.
5: Sí.
4: Martínez revolviéndole un balón a Volpi y Volpi muy lento en la salida. En un tiroteo lo acaban rápido porque muy lento. ¡Muy lento! Él es muy buen arquero, por debajo los 3 palos. Hoy los arqueros de hoy salen.
6: Ahora, ¿quién se le murió?
5: ¿Es cierto?
4: Sí, ¿dónde era el entierro?
5: Si no
4: alcanza por el balón, ¡faulelo! ¡Faulelo!
5: ¡Hagan, sí, empújelo! ¡Hagan alguna jornada!
4: Perdió un título aquí de local con el Cúcuta por algo similar con Hilario Cuenú.
5: Sí,
4: ese día tenía que haber cogido a Magnelli y tirarlo a Oriental. Me expulsan, pero no me hace el gol.
5: Lo dejó pasar y
4: lo dejó pasar.
5: Se la pasó de un Blastón.
4: Blas Pérez. Qué jugadorzazo ese panameño. En fin. Entonces, Tolima se alista para jugar el domingo, 2:30, frente a Águila Dorada por la fecha 15.
5: Hágale.
6: 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Te dejo en visto. Son las 8:13 en Olímpica. Franzo, trae los chismes.
5: Bueno, yo no te dejo en visto,
6: mi querido. Saludado, lengua al T-675.
5: Ay, para una canoa a lengua de este señor, definitivamente.
4: Sale un piropo a tu mono que lo has dejado descansar estos días.
5: Mono, como quisiera
4: ser. Mono, no, monito.
5: Bueno, mi monito, como quisiera ser el pasado fin de semana.
6: ¿Para qué?
5: Para estar contigo arrunchado en este puente.
6: ¿Qué tal?
5: Bueno, oigan.
6: ¿Quién es eso? No, qué horror.
4: Director de la universidad.
2: Papi, vea.
6: No, me la tapo.
5: Bueno, un abrazo.
6: Arriesgate vos, arriesgate vos por mí.
4: Le gusta a los monitos, ¿no?
5: Bueno, no moleste a mi mono, por favor.
4: Oiga, mi mono, oiga, mi mono.
5: Capaz de ponerte la teta donde no te.
6: ¡Ay, qué es eso!
4: Lo dijo como el chavo, lo dijo al revés. Ponerte la mano donde te pusieron la teta.
5: Bueno, ya.
4: Ya le ganó el chavo.
5: Bueno, mis amores bellos. Falleció el hijo de una cantante de música popular.
6: Ay,
5: falleció en México. Ya les vamos a contar de quién se trata y de qué falleció, cuáles fueron las causas de su partida de este mundo. Hay otro chismecito, un cantante de música popular colombiana que suena bastante por Olímpica Estéreo y le va muy bien. Hablamos de El Andariego. Se accidentó.
4: ¿Pero cómo sigue? ¿Cómo va?
5: El Andariego.
6: El Andariego.
4: Es como que ese carro, ¿no viste? Como que
6: estaba parado, Frank.
4: Se salvó de milagro, man.
5: El señor, el Andariego, tuvo un aparatoso accidente. Y pues ya le vamos a contar, parece que ya no pasó a mayores.
4: Ah, gracias a Dios.
5: ¿No? Señoras y señores.
4: Este muy joven.
6: Saludo para el R515, también está con Olímpica.
5: Parece que Amparo Grisales se va a hacer otro procedimiento estético.
4: No, Amparito ya no más, mira.
5: Ya tiene 65, Amparo.
4: Sí, ya no más, Amparito.
6: No, pero eso no parece, señora.
5: Con sí, señor Amparo
4: parece de 30.
6: Tiene más.
5: 70 años tiene Amparito.
4: Pero le cuento, cuando le coja.
6: Le digo que yo veo a Amparo y veo a mi tía y ya cae la misma edad.
5: Calle la boca, de verdad, director.
4: Amparo salió a Manizales, que es muy pequeña, muy niña.
6: Sí, muy
4: pequeña. O ya profesional.
6: Lo que pasa es que vivían por la misma cuadra. Entonces ahí jugaban con Patricia, sí. Jugaban también con Amparo, vivían por ahí cerquita.
5: Patricia muy bonita,
6: sí,
5: también,
6: muy bonita, muy bella.
5: Ella es la esposa de un tolimense. Bueno, señoras y señores, me voy.
4: Vino cargada esta vieja.
5: La abuela tuya también está cargada.
4: Ay, yo no se peleó, no, man.
5: Por grosero vulgar atarbán, mugre. Defiéndeme, mono. Bueno, mi refrán dice.
6: A ver, ¿cómo dice tu refrán?
5: No hay peor ciego.
6: El que no quiere ver.
5: No, señor, no hay peor ciego que adiestrador de cuervos.
6: No.
5: Amores bellos,
6: 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Aquí está Johnny Rivera, Nampa Básico, esto se llama Perdóname. 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

0: Bien, son las 8 de la mañana, 19 minutos en Olímpica Stereo, 8:19. Sí, señores, en la mañana de hoy, aquí están nuestros oyentes también. Sí, señor, por acá con Olímpica, nuestros oyentes también a esta hora. A ver, los escuchamos. Hola, buenos días, buen día.
1: Buenos días, muchachos. Jefecito, Chacho, aquí le reporta sintonía a la CO0091, ruta 28, conectados con la mejor, como siempre.
0: Eso.
1: Desde tempranito con la mejor. Bendiciones para todos los compañeritos de la ola naranja, para todos, bendiciones.
0: Eso, saludo para el del transporte gris, también está con Olímpica. Hola, buenos días.
2: Muy buenos días, señores Olímpica. Para enviar un saludo muy especial a mi hija Diana Patricia Peláez Arbeláez. Ella se

0: manos de Dios.
1: Un hombre fue asesinado al interior.
0: Solo pídele con todas tus fuerzas tu pronta libertad. Yo sé que él tendrá misericordia de ti y te la dará muy pronto.
1: Sujeto llegaron al lugar y le dispararon.
0: A veces me entiendo
1: falleciendo en el lugar
0: porque pasan tantas cosas.
1: Atención, 32.
0: Pero solo sé que Dios nos dará la fuerza para seguir luchando, para seguir adelante.
1: La incautación de dos armas de fuego.
0: Sabes que cuentas conmigo. Sabes que todos los días te llevo en mis oraciones. Que todos los días le pido a Dios por tu vida en ese lugar, por tu salud. Recuerda que tienes que ser fuerte. Te amo mucho, hija hermosa.
2: Muy bien, ahí está el saludito de Mónica para su hijita. Un abrazo y saludos también por acá con Olímpica 94.3. Sí, señores, ¿qué nos dicen? Buen día.
3: Buenas tardes, familia Olímpica.
4: Ah, no, ya vino.
3: Mira, me encontré ese control de moto en la vía que va desde la Arboleda al romboy de la Arboleda.
2: Sí, señor.
3: Ahí las tengo, entonces, para que se comuniquen, si aparece el dueño, para entregarle ese control.
2: Listo, control
3: José Domingo
2: de moto.
3: Ramos, 313-447-2757.
2: Eso, don José Domingo, tiene un llaverito de una marca de motos, ahí está. Bueno, ahí está, no puedo decir el resto porque me caliento, ese auditor es muy jodido, entonces, bueno. Fuera de eso allá, es
4: no está caliente.
2: Panameño, entonces. Bien, por acá Olímpica, hola, buenos días.
5: Buenos días, Beto. Beto, para comentarle, resulta que el día sábado, en el barrio Arado, un muchacho borracho en un carro Spar, le pegó por detrás un taxi, se fue a volar y le pegó a otro carro rojo, lo mandó como unos 7 metros.
2: Ay, no.
5: Resulta que el muchacho estaba borracho. Esperamos como casi 2 horas cuando llegó tránsito. Y resulta que le comento yo a la de tránsito, venga, ¿y a dónde le van a hacer el examen de alcoholemia? Vea, él está borracho. Dice que ya no podía hacerle porque no lo vio manejando. Entonces, ¿qué estamos, Beto? Y arreglaron ahí y al muchacho no le hicieron prueba de alcoholemia y nosotros le dijimos y salió y lo dejaron ir. Que porque ya no lo habían visto que él estaba manejando ese carro. Eso pasó el sábado, Beto.
2: Pero si es así el manejo que tienen que dar.
1: No es tan raro. Vamos a averiguar con Secretaría de Movilidad porque, ¿cómo así?
4: ¿Cómo está?
1: Si no lo hayan visto. ¿Cómo así? No.
2: Sí, claro, ¿no? Y pues pensaría uno que la pueden hacer, ¿no?
4: Que la tienen que hacer.
1: Oye, ¿qué han hecho? ¿La han hecho?
2: Vamos a
1: ¿quién es dueño del carro? ¿Usted? ¿Quién conducía usted?
4: Y luego no dicen que si está estacionado no le pueden hacer nada.
2: No.
4: Porque tienen que andar conduciendo entonces para acá, a las carreras, entonces tienen que tratar los motociclistas para poderle coger la prueba.
2: Claro. Hola, buenos días, Olímpica. El día de ayer en la noche se extravió una cartera negra con rosado perteneciente a Marta Lizeth Galvez Godoy. Documentos y tarjetas personales. Si la encuentran o tiene información, por favor, comunicarse al 301-619-9249. 301-619-9249. Dice por acá, con Olímpica también. A ver, hola, buenos días. A ver, más oyentes, hola, buenos días.
6: Señores Olímpica, buenos días. Señores Olímpica, mira, para solicitarles un favor grande.
2: Señor.
6: Es que el semáforo de la 37 con Quinta, bajando de la Quinta para el estadio, ese semáforo no está durando sino 3 segundos. 4 segundos y enseguida cambia. Hay mucha congestión porque de la Quinta a la 37 se reúnen muchos carros y al salir al estadio la carretera desocupada, para decir los señores que arreglan esos semáforos, lo arreglan, porque la verdad es que nos perjudica mucho porque nosotros manejamos rutas escolares y quedamos ahí trancados por ese semáforo.
2: No, le tienen que
6: lo mismo pasa con el semáforo de la 37 al salir a la ferrocarril, también lo mismo, 3 segundos, 4 segundos y cambia. De paso, solicitarle de favor a decir los señores de los semáforos la regla. Muchas gracias.
2: Listo, con todo gusto, nos envían por acá un videito.
7: Del parque deportivo hacia la vía al aeropuerto, vea.
2: Está nubado.
4: Ay, ¿esto?
7: Totalmente nubado. Que tenga mucha precaución todos los olimpiconductores.
2: Eso.
7: No se ve la carretera, muy nubado, demasiado nubado.
2: Listo, muchas gracias, gracias por el reporte. Sí, señor, nos lo regalan en la mañana de hoy. Son las 8 de la mañana 25. Hoy es martes, no se le olvide que es martes. Bien, 8:25 en Olímpica Noticias a esta hora.
1: A propósito de hoy martes.

0: Secretaría de Movilidad acaba de entregar el balance del puente festivo. En cuanto a movilidad, 281 conductores sancionados. Por infringir las normas de tránsito.
1: Pero para que vea que se hicieron. Entonces,
0: 281.
2: Pero yo no hay quien mire que sí.
0: 281. Estamos hablando de viernes en la tarde y noche, sábado, domingo y ayer lunes 6 de la tarde. Atención, hablan del 9 al 12 de octubre. Se reportaron 69 infracciones por estacionar en sitios prohibidos. Menos mal que aún no está en la ciudad. Y 14 por conducir bajo los efectos del alcohol. 14 por conducir bajo los efectos del alcohol. La administración municipal intensificó los controles en las vías de la ciudad de Ibagué y reportó 281 sancionados a conductores por diferentes infracciones de tránsito, de acuerdo con el balance correspondiente al periodo del 9 al 12 de octubre. La infracción más recurrente fue la C02, corresponde a estacionar vehículos en sitios prohibidos, con 69 registros. Aquellas que, por ejemplo, venían del carro aquí frente a la Olímpica, como sí, vinieran para acá.
2: Sí.
0: Y se van a hacer una.
1: Y vuelven a los dos. Ayer tres vi en el terminal así.
2: ¿A dónde, director?
1: Pero resulta que la gente llega ahí al terminal y se bajan del carro, dejan el carro ahí y se entran. Sí. Esa vía bien estrechita. Claro. Y entonces, claro, estaban los tránsitos ahí míos o tomaron fotos y de
2: señor,
1: todo.
2: Sí, señor.
1: Ayer duro. Además, que ayer mucha gente viajando. Mira, por ejemplo, en el que viaja mi hijo, por lo general. Para en Armenia, para en Pereira y llega hasta Manizales. No, ayer fue derecho, mijo.
0: Sí.
1: Ayer fue expreso porque iba lleno y todos iban para Manizales. Sí.
2: A todos para Manizales.
1: Sí, sí, eso parecía la UAN.
0: ¿Cuál? ¿Cafetero? ¿Cafetero?
1: Sí.
0: Ese que es pequeñito, ese.
1: Sí, pero ese por lo general para en cada cosa.
0: Una empresa.
1: Pero ahí sigue derecho.
0: Una empresa de.
1: Pero que no está pagando.
2: Una empresa paga publicidad.
1: Sí, claro.
2: ¿Pero cómo fue? ¿Que no dejó ir el señor? ¿Que cómo llegó allá?
0: No, porque es que
2: no pararon en ni Armenia.
0: No, porque como iba lleno.
1: Lo que pasa es que habitualmente paran todas, pero en esta oportunidad los vendieron todos hasta Manizales por el tema de la semana de receso. Entonces, claro, llegaron a. Yo, gracias a Dios, mijo, porque eso pasó. Las horitas fueron rápido, gracias a Dios.
0: ¿Te das cuenta que la calle Larga en Cajamarca estaba la permil perfectamente?
1: Sí, gracias a Dios.
0: Por ejemplo, acá le acontece lo mismo. Cuando va directo el cupo, se mete por la Tebaida, no entra en Armenia.
2: Ah, sí, claro.
0: Entonces llega usted rapidito.
2: No te vaya, pero entonces...
0: Mira, o sea que yo
2: me llamo así. Venga, pero yo para poner una referencia. O sea que estos puentes, ¿cómo llamarlos? Estos cruces... Ay,
1: los túneles y el viaducto.
2: ¿Están sirviendo?
0: Sí, claro. Este fin, claro que hubo un trancón, pero ayer, sí. Pero
2: búscase, compañera, para hacer viaje hasta Armenia y conocer esos túneles.
1: Ah, bueno.
2: Ya, no más.
1: Busque ahí en el salón,
0: Las vacaciones.
1: Elija que ahí tiene donde elegir.
0: Las vacaciones. Les decía que la Secretaría de Movilidad intensificó los controles en las vías de la ciudad. ¿Ha ahorrado platica para las vacaciones? Y reportó 281 sancionados a conductores por diferentes infracciones de tránsito, de acuerdo con el balance correspondiente del viernes al día de ayer. Atención, que con lo correspondiente a lo que tiene que ver con vehículos en sitio prohibido, 69 registros, de estos 38 correspondieron a motocicleta y 27 automóviles. Esta conducta afecta la movilidad, obstaculiza el tránsito y puede poner en riesgo los demás actores viales. Otra de las cifras de las relacionadas con la conducción bajo los efectos del alcohol, durante el periodo evaluado se registraron 14 sanciones, de las cuales 8 correspondieron a motocicleta y 6 a conductores de automóvil.
1: Muy bien, a esta hora 8 de la mañana 29, por aquí está Lengüe. Sopa, Lengüe, sopa, Lengüe, sopa, ese soy yo. Lengüe, sopa, Lengüe, sopa, Lengüe, sopa. Muy buen humor, saludos para el señor del carro.
0: Ya va a llorar.
1: Que súper.
3: No, no, lo que pasa es que me dio pena con un tema que estaba cantando y yo que le quedé la cantada.
1: Sí, le quedó la cantada. No, pero no pasa nada, tranquilo.
3: Y eso que la vía Petropreña.
0: Aquí estoy.
3: Buen día para tú, Petropreña.
0: Buenos días.
3: Buen día para el Directrón.
1: Buenos días.
3: Buen día para Culiculi.
0: Juli.
3: ¿Verdad que Gabo no vuelve?
1: Sí, él sí vuelve. El 19, creo.
3: Con los infractores de tránsito. Demanda a la señorita de tránsito.
0: Ay, velo.
3: Pero él ya le quiere.
0: Pero yo creo que ya no está en Santa Marta. Porque esta mañana llamaron de Santa Marta y no lo.
3: No dijeron ni miércoles. Dejé que no fue por allá.
0: No, sí.
3: Se acabó con la comida, la pobre.
0: Sí, la foto que nos mandó.
1: No, que vuelve el lunes, si no estoy
0: mal. El audio que nos mandó. Haciendo de masaje. Y pobre señora con las bananeras dándole masaje a Gabo.
3: Necesito para ir 6 tarros de aceite de oliva.
0: Una morocha, mano.
1: Bueno, ya, hacele.
3: Yo no vi ninguna morocha ahí.
0: Pero una morocha.
1: Hacele.
3: Yo tengo una morocha, la estoy inventando, man.
0: Yo le mandé.
3: ¿Qué la vía, Mamaleva, director?
0: Malea, entra, a la una llega. A la una llega, Maleita.
1: Bueno, hacele.
3: Me metió ni cagado, me metió ahí al mar y que los niños decían, ay, yo quiero un inflable. Yo quiero un inflable.
1: No sea así. No. Va a ser ahogar al viejo.
0: O a todo lo que quiera, que ya no tenemos quien nos dé duro en la tarde. Oye, está Malea y Malea sería en el.
3: Y los niños ya, no. Los niños ya, ay, una ballena encallada.
1: No, hombre, no sea así.
3: Pero no me lo respeta.
1: Respételo, pues, respeta.
3: Respeta a mi gaita. Sí, sí, sí. Que Millón le va a quejar.
1: Ya. Ya que lo cortaron.
0: Por eso lo cortaron, por jugar al gordo.
3: Mira, tengo película.
1: Bueno, ¿cuántas escenas son?
3: No, pregunta.
1: Ah, okay. Bueno, al fin, ¿qué? Defínalo.
0: No, no te lo vas a tirar.
3: Es sensible, director, estoy 28.
1: Bueno,
3: okay. No es sensible.
1: Bueno, ya.
3: Pregunta.
1: Pregunte.
3: El hombre la tiene larga y peluda.
1: No.
3: Y a la mujer le estorba cuando la tiene en medio.
1: No.
3: Pero entre más la goza, más la disfruta.
1: No, menos.
3: Y cuanto más peluda, mejor.
1: No, ¿qué es eso?
3: A ver, ¿qué es?
1: No, ¿cómo se te ocurre? Eso no lo podemos contar nosotros aquí al aire. ¿Pero qué es?
3: La barba del hombre.
1: ¡Ah!
3: Ya.
1: 8:32 en Olímpica. Ahí está conectado, Gabo.

0: 7 minutos en Olímpica Estéreo. Sí, señores.
1: Déjeme, director, saludar en la urbanización Aguamarina a Jenny Joana Ruiz, enfermera de profesión. Jenny Joana Ruiz y a Edna Rocío Rivera. Saludos entonces para Jenny Joana Ruiz y Edna Rocío Rivera. Nos escuchan a esta hora de la mañana en la urbanización Aguamarina en Ibagué.
0: Buenos días, señores Olímpica. Vean cómo está de tapón con Fenalco. Qué cosa tan espectacular que da nuestro Padre Celestial. Nos envían por acá también otro videíto ahí de este sector a esta hora de la mañana. Están las nubes bajas sobre ese sector de Arboleda, de Confenalco. Es donde nos llegan a esta hora, pues, los videos. Por acá, sí, señores. Ahí está, sobre este sector. Nubes bajas a esta hora para que la gente tenga precaución también y pilas. Para que utilicen también el... utilicen las luces ahí sobre este sector. Hola, buenos días.
2: Hola, Olímpica, muy buenos días, Olímpica. Mira el clima, Olímpica, que tenemos en nuestra ciudad de Ibagué.
0: Eso. Ahí nos están viendo también un video ahí da sobre el sector de La Variante, de cómo se encuentra esa zona, sí, señores, en esta mañana. Olímpica, hola, buenos días.
3: Señores, Olímpica, ¿me puedes hacer un favor y me regala qué pico y placa es hoy martes para particular? Gracias.
1: 8 y 9 hoy martes.
0: Saludo para el Z476, también pasa por acá diciendo yo escucho Olímpica, el Z476. Más oyentes también por acá en Olímpica Estéreo. A ver, ¿qué más nos dicen? Hola, Olímpica, buenos días.
4: Hola, jefecito, buenos días.
0: Buenos días.
4: ¿Cómo estamos? Toda la mesa de trabajo y todos los olimpioyentes de Olímpica Estéreo, la mejor. Jefecito, alto de Gualanday.
0: ¿Cómo está eso?
4: Qué belleza de aguacero que está cayendo.
0: Ay, en Gualanday, ve.
4: Una bendición muy grande, jefecito. Con el famoso, ¿qué?
0: Pata limpia.
4: Pata limpia, jefecito. Dios lo bendiga.
0: Abrazo, pata limpia. Gracias. Por acá también nos enviaron otro videíto. El sector de las Américas en Picaleña. El tema de las nubes bajas también ahí. Nos están enviando video ahí también de este sector, que se ve lo más de chévere. La gente que pues, lo comparte también. Muchas gracias. A ver, más oyentes en temprano, más bacano, más videos. Por acá nos siguen llegando.
5: Mira, pero es que no se ve. Se ve más con el ombligo en Beto.
6: ¡Dale, mamita! Por la variante hasta ahora, vean.
0: Eso.
6: Wow.
5: Qué bonito.
0: La Samaria, se ve lo más de chévere también. Por acá otro video.
5: Para llevar la moza para todos lados. ¿Sí? Ay, la moza. Ay,
1: las mujeres no las trate así.
7: Sobre las vías de Picaleña. Vía aeropuerto. Picaleña, vía aeropuerto.
0: Sí, señor. Ahí está, pues, son las 8 de la mañana, 40, a esta hora. Franzo nos trae los chismes.
5: Bueno, señor director, aquí estoy con el chismorreo, lo que quiere escuchar la gente, lo que quiere escuchar mi pueblo, que más bien o no, ¿cómo están todos?
0: Excelente,
5: ustedes?
0: Gracias a Dios, ¿tú qué tal?
5: Bueno, bien, por fortuna.
1: Mira, oiga, cómo te saluda, ¿y tú cómo estás? Mira?
5: Bueno, porque él es educado, es una persona que de verdad no, tutear, valora. ¿Verdad?
0: Tengo una amiga que no sabe tutear.
5: Es verdad, dirá, sí. Ay, hay que enseñarle entonces, director,
0: no,
5: porque...
0: No, tan creída y no sabe tutear.
5: Ay, qué piriza es.
0: Bueno, ya, cálmate.
5: Sí. Sí, Beto, tú sabes tutear.
1: ¿Y tú qué cómo crees? Estás? ¿Y tú cómo vas?
0: ¿Tú qué crees?
5: Tuteame este barro que tengo por aquí, por favor.
1: Nosotros somos más del boss, ¿no?
0: Sí, pustear.
1: O conductores de buseta. ¿Y vos qué es? Que no vas a parar más allá para tu mamá.
5: ¿Sabes de dónde salió el boss? Que se viene de España también.
1: ¿Sí?
5: Y lo dejaron en Argentina y donde más lo usan en Argentina.
1: Así más
5: quiere decir
1: que...
5: vosotros. ¿Cómo estáis? Entonces vos y se quedó en Argentina y pasó a la zona del eje cafetero, también a la Antioquia, vieja Antioquia.
0: También el ustiar, ¿no? Saludo para el V023, también está con Olímpica. Entonces, el que lleva a la niña por la mañana.
5: Es un diminutivo de la palabra o el término vosotros. Vosotros.
0: Vamos.
5: Bueno, mis amores lindos, murió lamentablemente la hija de Paquita, la del barrio, a los 48 años. ¿Cuál estaba?
0: Ay, joven.
5: La hija.
0: Oh, en 48.
5: Bueno, 48 sí puede ser.
0: Sí,
5: revela
0: todavía
5: posibles causas del fallecimiento. El fallecimiento de Marta Elena, calificado de inesperado por fuertes cercanas a la familia, ocurrió poco más de un año después de la muerte de su madre. Marta Elena Martínez Viveros, hija adoptiva de la cantante mexicana Paquita, la del barrio, falleció en el estado de Veracruz, México. La noticia se conoció el pasado 7 de octubre cuando el ayuntamiento de Alto Lucero, localidad de origen de la intérprete, publicó el mensaje de condolencias dirigido a sus familiares y amigos. Ah, cállate sus ojos. Oiga, bueno, parece que la niña, bueno, como no era hija de Paquita la del barrio, era una hija adoptiva, pues Paquita como que no pudo tener descendencia. La causa del fallecimiento de Marta Elena no fue precisada en el comunicado oficial que dio a conocer la noticia. Sin embargo, Paquito Torres, antiguo representante de Paquita la del barrio, entregó pistas sobre lo ocurrido durante una entrevista con el programa mexicano Ventaneando. Según explicó Torres, la información que recibió apuntaba a un posible paro cardiorrespiratorio. El representante también aseguró que desconocía que Marta Elena tuviera antecedentes de problemas cardíacos y describió la noticia como inesperada. En sus declaraciones, Paquito Torres mencionó que semanas antes ella había viajado a Perú en compañía de una de las nietas de Paquita, la del barrio. De acuerdo con su relato, durante ese viaje ambas estuvieron bien, por lo que reitera el desconocimiento de alguna complicación de salud que anticipara el desenlace. Marta Elena era hija biológica de uno de los hermanos de Paquita, por lo que también era sobrina de la cantante. Su historia familiar se remonta a 1980.
0: Así había sangre ahí, entonces.
5: Sí, claro, había sangre. Sí, señor. La propia Paquita relató en el 2017, durante una entrevista para el programa El Minuto que Cambió Mi Destino, que pidió a su hermano y a su cuñada permiso para llevarse a la niña. Una vez en Ciudad de México, buscó atención médica para ella y, con el consentimiento de su padre biológico, decidió criarla junto a su entonces esposo, Alfonso Martínez. Vea pues, la adopción también ocurrió después de una etapa especialmente dolorosa para la cantante en diciembre de 1977. Paquita había perdido a los gemelos que tuvo con Alfonso Martínez poco después de su nacimiento. Bueno, pues ahí tiene. Lamentablemente se fue la hija adoptiva de Paquita, la del barrio. Bueno, director, hay otro chismecito por aquí. Ay, los cantantes de la música popular y los vallenatos no dejan de dar noticias, sí, señor. Y pues ese es el motivo, bueno, pasó con este señor, el andariego. Vea qué me hizo. Sí, señor, oiga, qué berraquera, no le digo. Ah, el andariego. Bueno, oiga, pues uno de los cantantes de la música popular, el señor Juan Carlos, el andariego, tuvo un aparatoso accidente. Sí, señor. Lamentablemente, pues, afortunadamente, digámoslo, no pasó a mayores. El andariego sufrió un accidente de tránsito cuando viajaba a un concierto en Antioquia. El cantante de música popular, Juan Carlos Hurtado, fue atendido por lesiones leves después de que el vehículo en el que viajaba sufrió un percance en la vereda Tasajo, zona rural de Sonsona, en Antioquia, el domingo 11 de octubre. El cantante de música popular Juan Carlos Hurtado, conocido como el andariego, sufrió un accidente de tránsito el domingo 11 de octubre en la zona rural de Sonsón, Antioquia, cuando se dirigía al municipio de Nariño para cumplir con una presentación. Las autoridades confirmaron que presenta heridas leves y él mismo aseguró que se encuentra bien y cumplirá con su presentación. Pero a cuidarse, señores, a cuidarse, por favor, que estos accidentes ahí... Están al orden.
0: No, está muy teso eso. Tema de los accidentes, señor. Y demás. Bien, 9:46. Gracias, Franzo, por tu chisme.
5: Bueno, me retiro, director. Espero que cerremos con broche de oro. ¿Vean?
1: Una admiradora suya. Sandrita Barón.
5: Ah, Sandrita Barón, sí, señor. Bendiciones para ella.
1: Le encanta Franzo, dice.
5: Bueno, y a mí me encanta ella también. Cómo labora, cómo trabaja y cómo gestiona.
0: Bien, señoras y señores, con ustedes aquí están los Beto Triste. No solo más bueno, pero sí lo más barato.
1: Llegó una monja.
5: ¿Una monja? ¿Dónde?
1: De la Madre Superior.
0: Ah, ok.
1: Le dice, madre... ¿Usted por qué le dijo a la hermana Floralba que está embarazada?
5: ¡Floralba!
1: Sí, Floralba. Tiene que abrir la boca bien para pronunciar Floralba. Así le llama una prima mía en la balsa.
5: ¡Floralba!
1: Y le dice, madre, usted superior, ¿usted por qué le dijo a Floralba que está embarazada? Y le dice la madre superiora, para quitarle el hipo. Y le dice la otra: uy, pero mire que se desmayó el sacerdote.
0: 8:47 de Olímpica. Saludos para el 996 también.

0: A esta hora es clasificado en Olímpica Estéreo.
1: Sí, señor, con todo gusto, ni más faltaba.
0: Rápido, preciso.
1: Sí, señores, fábrica de muebles requiere vigilante, pero no tan viejo porque el último estaba muy acabado.
0: Saludo para el V118, también está con Olímpica. El L706-0383-U343 para el R928 también está con Olímpica.

0: aquí está con Olímpica Estéreo. Me saludas a Christopher también. Un abrazo, gracias por estar conectados a través del TikTok de Olímpica. 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

0: son las 9 de la mañana en punto por acá en Olímpica. Qué lindo nublado en la arboleda del campestre. Nos están reportando por acá también. Muchas gracias a la persona que nos está enviando pues, el videito. A ver qué nos dicen por acá. Tema de vías. Hola, buen día. A ver qué dice Carelosito.
1: Con Carelosito, jefecito. Ojalá del romboide de la estación para Río y que es pelote, ya cerraron.
0: Ah, fue madre. Muchas gracias ahí por el dato. N409 también dice: yo escucho Olímpica. Están sintonizados diciendo: yo escucho Olímpica. Los saluditos de cumpleaños los estaremos pasando ahorita a 9:30. Hola, buenos días.
2: Hola, jefe. Buenos días.
0: Buenos días, mi amor.
2: ¿Qué pasó con la noticia de Amparo Grisales? Amparo Grisales.
0: Sí.
2: Tienes que decir a Fran.
3: Sí,
2: a Fran. Estén en comerciales.
3: Ay, sí, qué pena.
2: Subrayen las noticias que va a dar para que no se le olvide, porque si te lo deja uno.
3: Sí, lleve, Fran, lleve.
2: Por favor, gracias.
0: Tienes toda la razón, mi amor. Ya te lo va a contar, Fran.
4: Bueno, Bertico, ya más se lo coger más Bermúdez.
3: Ay, no se vaya a quejar, hola.
4: Les comento, no simplemente un comentario de mi forma de pensar, de mi manera de pensar. Sí, Tolimita, Tolimita, lo amo, lo quiero, pero no. No, que estos muchachos, no sé qué les pasa, no quieren jugar. No quieren jugar, ya se les cambió el técnico y sigue por la misma, cometiendo errores. Yo creo que ya este semestre tenemos que olvidarnos de estar en las finales. Y si vamos a entrar en las finales, para seguir jugando así es mejor que no.
0: Ahí está, muchas gracias, Mancho. Saludos para el R264, también está con Olímpica.
5: Hey,
0: R264.
3: Ah,
0: el N409,
3: N409. Gracias.
0: Dice por acá, jefe, excelente día. Feliz cumpleaños, Piedras Tolima. Nos están reportando por acá.
5: Es Piedras.
3: Piedra que no lo haya saludado Beto.
5: Pero no, no,
0: pero será, ¿será hoy? ¿Será hoy o fue ayer?
5: No, a ver.
0: ¿O es mañana? Ah, no, mañana es el día.
5: Mañana iba aquí. Entonces, ir a Bricoté, el homenaje a. ¿A qué? A Piedras Herida el jueves. Porque mañana toca Ibagué.
0: Sí, claro. Acá Olímpica, hola, buenos días, gracias.
6: Olímpica Estéreo, muy buenos días.
0: Buenos días.
6: Así de pronto por medio de ustedes nos podrán colaborar. Allá está para esos cráteres que hay en la 25 con cuarta Tamaná. Esos son cráteres, mejor dicho, dañamortiguadores.
0: Sí, sí.
6: Caídas de motos, estrellos. Y la verdad, cada día se engrandecen más. Estaría muy agradecido. Yo escucho Olímpica Estéreo.
0: Listo, por acá con Olímpica. Sí, señores, con todo gusto. Vamos a ver cómo le podemos colaborar por acá. A ver, sí, señores. Más oyentes también a esta hora. Los tenemos a través de Olímpica. Nos escuchamos. Hola, buenos días.
7: Olímpica Estéreo, muy buenos días. Para saludar a Beto Peña del barrio San José.
3: Vino, vino. Oiga,
0: sí, aquí San estoy. José, Franzo, ya te voy a dar paso para que cuentes fue la noticia. Amparo Grisales.
3: Sí, por
0: acá Olímpica. Hola, buenos días. Buen día.
8: Muy buenos días, señor buenos días. Olímpica. Dios los bendiga hoy y siempre a toda la familia Olímpica.
5: Amén.
8: Un bienaventurado día que nos regaló Papito Dios. Muchas gracias, Dios lo bendiga a todos.
0: Amén.
8: Señor de Olímpica, para que me haga el favor, me haga la reflexión del día de hoy y para darle gracias al grande, al Rey de Reyes, por la vida, por la salud, por mi trabajo, por mi hogar y por el pan de cada día. Dios les bendiga, yo les pague.
0: Listo.
8: Que pasen un feliz turno y que mi Dios los guarde y los proteja de todo mal y todo peligro. Amén. Desde el Espinal se metió. ¡Olímpica se metió!
0: Eso.
8: Muchas gracias, Dios los bendiga. Amén.
0: Con todo gusto, son las 9 de la mañana, 4 minutos en Olímpica. Muchas gracias, gracias también a usted por estar ahí sintonizado con Olímpica. A ver, más oyentes también, hola, buenos días.
9: Hola, para felicitar al viejo Echeverry y Fabián de las ambulancias de Global.
0: Oiga.
9: El cuchito calidad, felicitaciones, papá, en tu día, Dios te bendiga.
0: Eso, un feliz día también por acá, Olímpica, buenos días.
10: Señora Olímpica, pues el señor que sale regañando a la señora. Son rutas que sí o sí tiene que cumplirlas, sean festivos, sean domingos, ¿no?
0: De temprano, sí.
10: No es solamente cuando sean buenos o sean malos. Porque hoy no, pues, no utilizarían eso, creo yo, ¿no? Debería ser que sea más educado para hablar contra una mujer.
0: Muchas gracias, sí, sí.
5: Ahora, hay una cosa que es clara.
3: ¿Qué, mijo?
5: Domingo, sábados, domingos y festivos trabaja la mitad del parque automotor.
0: Sí, señor.
5: Sí, sí, o sea, claro. O sea, por ejemplo, por eso, por ejemplo, y esta semana que fue festivo, fueron 3 días. Entonces, por ejemplo, un día trabajan los impares, otro día los pares, también. Pero solamente el 50% del parque automotor.
0: Sí, la mitad, ¿no?
5: Sí, señor, la mitad.
0: Bien, por acá, Olímpica, hola, buenos días.
11: Olímpica, Olímpica, muy buenos días, buenos días. Olímpica, es para pedirles un favor, tengo esta droga para donar, pero con fórmula médica.
0: Okay.
11: Porque todo esto es formulado, entonces ya ella le suspendieron a la abuela esta droga, entonces me queda una caja de una y una caja de la otra. Entonces, a ver si, por favor, quien lo necesite,
0: sí,
11: que se comunique al 311-816-5718, pero con fórmula. Gracias, Dios me los bendiga a toda la mesa de trabajo.
5: Me voy a seguir, Aurico. Director, a propósito, mañana, si usted lo dispone, comenzamos ruta por ruta. Al recorrido las 14 rutas.
0: Okay.
5: No, no todas de una vez porque nos va todo el programa.
0: Pero sí la necesitamos.
3: Nos vamos a subir en la buseta,
5: Beto. Arranca en el 19, o sea, el próximo lunes.
3: Sí, sí, señor.
5: Insisto, habrá modificación en el recorrido de 14 rutas.
3: Ah, bueno.
5: Entonces, mi propuesta es comenzamos mañana con dos. Con
0: sí,
5: dos.
0: Sí, aquí las dando.
3: Exactamente. Claro, sí. O sea que nos toca pagar el pasaje y subirnos en la
5: buseta. Ah, no jodas.
0: Salud, la ley de 384.
5: Habrá modificación en el recorrido de 14 rutas de buses urbanos.
3: Ay, vamos a decir.
5: Usted anda en su pichiril, usted no usa buses urbano,
3: pero
5: yo sí.
3: Yo le entendí que nos íbamos a subir en la buseta y ver esto era regañarlo a uno a toda hora.
0: Oiga, los medicamentos se llaman Tiare y Loquelma, se llaman los medicamentos. Ah, Tiare, bueno. Y Loquelma. Esos son los que está ofreciendo la señora, pero que los entrega con fórmula médica.
3: Si le queda una droguita por ahí de pastilla azul, le encargo. Y esto.
0: Ya la necesita, por aquí Olímpica, sí, muchas días.
5: Ya la necesita.
12: Olímpica, no, yo digo no. Que el señor Volpi.
5: Yo creo que sí, muchacho
12: Martín. Tan buenas, las apuestas. Tan buenas, claro. Todos los 3 goles te tienen que ver ahí, Volpi. Y también el señor Martínez.
0: Martín.
12: ¿Cómo van a barrarla de esa manera? Aquí está buena la apuesta. Desgraciados, ellos no deberían de más jugar. Ahora, para premiarlo, hay que ponerlo de titular en próximos partidos. Qué piedra, qué porquería lo que tenemos nosotros en el señor, deporte escolino.
5: Sí, pues tiene razón.
0: Listo, mi señor, muchas gracias.
5: Tiene razón.
0: Olímpica, buenos días.
5: Con Jaguares.
0: Por acá, Olímpica.
13: Yo escuchando Olímpica, porque desde Roture se siente que viene en diciembre. Ejército Metropé Heráulico, Dios los bendiga, excelente y maravilloso día. ¿Cómo amanecen? ¿Cómo van? Venga, ejército ahí para don Narciso, que invita a la gente a inscribirse, y esta semana pasada hubo inscripciones y la señora Liliana Caleño no permitió que la gente, o sea, solamente los que ellos dijeran se podían registrar, ¿sí? Duraron un poco de tiempo afuera parados, unos entraban, otros sí, otros no. Entonces, pues que haya transparencia, que haya transparencia, porque lo que no quieren es que cambien la fundación comunal. Que haya transparencia y que la alcaldía se meta ahí, meta la manito ahí.
0: Bueno, ahí está. Muchas gracias, gracias, Galle, de lo que nos cuenta, ¿no?
5: Dichoso mis ojos, volví a ver la sobrina de Galle.
0: ¿Ah, sí? ¿La sobrina o la prima?
5: La sobrina. Sí, no, sí. La prima. Pues está más buena.
3: Así que papito,
5: no, prima. Sino que Galle no me dejó entrar a esa familia.
3: No quiso, no. Pero es que cualquiera se opone, no, también.
0: Bien, a esta hora son las 9:00 a.m, 8 minutos. 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Cuando son las 9:08. Tenemos más oyentes también por acá a través de Olímpica. Buenos días, Olímpica.
14: Buenos días, señores de Olímpica. Dios me los bendiga. Hermoso día para todos ustedes en la mesa. Mire, fue que en el taxi de mi esposo se encontraron estos documentos, la cédula, papeles de unos niños, tarjeta de conducción. Y todos estos otros papeles se encontraron en el taxi de un recorrido que recogió de la de la estación al barrio de San Antonio.
0: Sí.
14: Y los papeles, la cédula está en nombre de la señora Dani G. Paola Pascual.
0: Ok.
14: Bendiciones, señores de Olímpica.
0: Bendiciones también, muchas gracias. Los papeles de Dani G. Paola Pascuas Muñoz.
3: ¿Hermana de Karol G?
0: De pronto. Por ahí, esos son los papeles encontrados, los que nos acaba de reportar nuestra oyente también. Por acá con Olímpica. A ver, hola, buenos días, buen día.
15: Me alegra de escucharlos todos los días. Qué pena molestarlos, una preguntita. ¿Señora? ¿Saben algo sobre el pago del adulto mayor? Gracias.
5: No, mi amorcito lindo.
0: ¿No te llegó el mensaje?
5: Todavía no, no, todavía no. Es que a mí me llega para que le informemos a nosotros.
3: Ah, es para informar, no le llega.
0: Usted dice que prestaba platica. Salúdeme al señor de la camioneta blanca, vea, ahí está con Olímpica. Un abrazo, saludos. Bien, con Olímpica Estéreo. Buenos días.
16: Familia Bolívar.
5: Sí. Señora, me pregunta.
16: Sí, sí. Ah, buenos días.
0: Sí, pero sí.
16: Estoy pasando en sintonía a Miguel Medina del barrio Boyacá. Muchísimas gracias, muchas bendiciones para todos allá en la mesa de trabajo. Dios los bendiga.
0: Pero sí, Beto.
5: No, yo no respiro.
0: Hasta ahora son las 9:10 en Olímpica.
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1: Saludo para el M932, también está con Olímpica.
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3: 31 personas capturadas y 223 riñas fueron atendidas durante el fin de semana en Ibagué. Vaya, 223 riñas. No, ¿te dieron qué?
4: En la boca, o sea, se pegaron.
3: Ya. Pero 31 personas, esta mañana hablamos con el comandante encargado,
4: sí,
3: ¿no?
4: Sí.
3: 30, a propósito, ¿ustedes se acuerdan de Jason López, que fue subcomandante de la Metropolitana de Ibagué? Y aquí lo trasladaron para Santa Marta. Y ayer...
4: lo echaron.
3: Sí, claro. Dejó que se le escaparan 41 internos.
1: Ah, sí.
3: Y no informó a tiempo. No informó a tiempo. Entonces de uno lo llevó el presidente. Él acaba de aquí, estaba aquí. Era el subcomandante y aquí lo trasladaron. Que aquí nos dio alegría. Uy, sí, ascenso.
5: Qué felicitaciones. Ahí, que sí, todo.
3: Claro, se va de subcomandante de la Metropolitana a comandante de Santa Marta.
4: De Santa Marta.
3: Y la embarra 41 internos de Levolano.
4: No, ¿será que va para otro con Tarimazo?
3: No, y ahí cayó un manduro de la...
4: de allá de la Guajira.
3: Claro. Ahí. Y otro de los manes que hicieron bloqueo días atrás, ¿se acuerda? Cuando mataron...
5: un no, pero qué de calentura. Ahí.
3: Claro, pues la embarró.
4: Sí, y de una. Lo llamó a
3: de una, va. Un total de 31 personas fueron capturadas durante el puente festivo, como dar una papaya esa. ¿Se le vuelan 41 personas y queda callado?
5: Sí, claro. No, toca frente al corte.
3: Claro, claro.
5: Y, si, y de una.
3: Y los mismos en Santa Marta dicen que si el informe inmediatamente aparece todo.
5: No, y se activan los protocolos.
3: Claro,
5: o sea,
3: claro.
5: Cambia,
3: claro.
5: Sí, claro.
3: Y eso fue lo que le dio piedra al presidente. Que,
4: sí, claro, que no informe cómo
3: no informó como al otro día. Un total de 31 personas fueron capturadas durante el puente festivo.
5: Si no, le mandamos el de...
4: ¿el de dónde, director?
5: El de Medusa.
4: Ah, el de Medusa.
5: Sí, sí, el veneno.
4: El es veneno.
3: Bueno, sí, este es puente festivo ¿qué? Lo catalogaron el puente de la raza. Sí, el puente de la raza. Adiós. Sí, se ríe. El puente de la raza. Este director sin manía,
4: se sienta en una grúa.
3: Vea, puente de la raza, y hubo muchas celebraciones.
4: Sí, harta, sí, señor.
3: Hubo mucho y el puente de la raza. Venga, el director, vea, está perrateada esta noticia, hermano. De las
4: no
3: cuales.
4: Me retiro.
3: Espérese, de las cuales 19 fueron en fragancia y las 12 restantes por orden judicial. O sea, personas que tenían deuda con la justicia. Las capturas se realizaron por delitos como homicidio, hurto, tráfico o porte de estupefacientes, porte ilegal de armas y violencia intrafamiliar. Esta mañana también hablamos con el subcomandante de la Metropolitana. Sí. Mandaron para la cárcel a un man que le pegó a la mujer. ¿Te acuerdas? Que usted y yo lo desafiamos, que vinieron y nos pegaron a nosotros.
4: Baja, venga.
3: Es que muy varoncito. Cobarde. Por su parte, vamos a decir, están bajonadas en la cárcel de Pichaleña.
4: Una chancla que tiene Edwin botada,
3: si le pega a los otros internos como le pegaba a la mujer.
4: Señor del SPAR.
3: Por su parte, a través de la línea de emergencia 123, se atendieron 4.596 llamadas, entre las que se destacan 223 por reporte de riña y 64 casos de violencia intrafamiliar.
1: Muy bien, a esta hora son las 9 de la mañana, 14 minutos en Olímpica Estéreo, 9:14. 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
1: Sí, señores, oiga, saludo para quién.
3: R278 de la Ola Amarilla.
1: Oiga, este sería el responsable del atentado contra peaje del Bordo en Cauca. Ofrecen 1.000 millones. Las autoridades señalan a José Esteban Méndez, alias Ferley, cabecilla de las disidencias de las FARC de la estructura Carlos Patiño, o presunto responsable del atentado con carro bomba contra el peaje del Bordo en el departamento del Cauca. Por información que permita su captura, se ofrece una recompensa de hasta 1.000 millones. El ataque ocurrió en el peaje ubicado en la vía Panamericana, en jurisdicción del municipio de La Sierra. Dejó 3 civiles heridos. Según el reporte preliminar de las autoridades, no se registraron personas fallecidas.
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3: Falsos policías sembraban el terror en carretera del departamento del Tolima para robar camiones. Una falsa autoridad en las carreteras habría sido la estrategia de una organización criminal para robar vehículos de carga en el territorio colombiano. La Policía Nacional, a través de la Dirección de Tránsito y Transporte, capturó a 10 personas señaladas de integrar una estructura criminal que presuntamente instalaban falsos puestos de control policial para interceptar camiones y apoderarse de su mercancía. El operativo denominado Escudo Central permitió poner al descubierto esta modalidad de robo, en las que presuntamente delincuentes se hacían pasar por uniformados para obligar a los conductores a detenerse. Una vez lograban, los interceptaban los vehículos, utilizaban armas de fuego y los atracaban. ¿Ah? Se los llevaban para Zona Boscosa. Amarraban. Sí. Se quedaban con la mercancía. Buenas. Según las investigaciones, estos hechos se presentaron en varias carreteras del departamento del Tolima y otras ciudades del país. 9 fueron capturados.
1: Esta mañana nos reportaron por el sector de la variante de Ibagué, por el sector del barrio El Bosque, 2 sujetos atacan a un ciclista. Acabó de pasar, eso fue temprano, a las 7:17. El ciclista iba solo, un sector peligroso con poca presencia de la policía, nos contó un oyente temprano.
3: Para robarle la bicicleta.
1: Sí. Sí, sí, señor. 9 de la mañana, 17 en Olímpica.
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1: Me tengo rapiditas. Esto se sabe sobre la muerte de costarricense durante Festival de Música Electrónica en Medellín. La muerte de un ciudadano costarricense durante el Festival de Música Electrónica EDC que se realizó este fin de semana en Medellín. Materia de investigación por parte de las autoridades. El hombre identificado como Ismael Gerardo Méndez Huertas, de 27 años, encontrado inconsciente durante la jornada del sábado 10 de octubre y trasladado a un centro asistencial donde falleció. Horas después, según informó el diario El Colombiano, el extranjero fallado hacia las 11:15 de la noche en el suelo de uno de los escenarios de la unidad deportiva Atanasio Girardot. En ese momento presentaba dificultades para respirar, por lo que las personas que advirtieron la situación alertaron a los organismos de socorro presentes en el evento. Y por otro lado, Panamá anuncia 61 millones de dólares para reparar hospitales dañados por el terremoto. Al menos 61 millones de dólares se requerirán para restaurar unas 67 instalaciones hospitalarias que fueron afectadas por el terremoto de magnitud 7.7 el pasado viernes en Panamá, dijo este lunes el gobierno panameño, que anunció además la construcción de 1.300 viviendas que resultaron dañadas. Uy, ¿viste las vías? O sea, ¿vieron las carreteras? Unas carreteras que se dañaron. El video está colgado en Yo Escucho Olímpica de Ibagué, @Olímpica Ibagué. No, se abrieron las carreteras.
4: ¿Cómo está eso? Como sí. Está cerquita, le daño. Claro, el Urabá está, pero llevó esas vías.
1: Y el canal de Panamá también, como se le movía el agua al canal, ¿no? Sí. Tenaz eso. Bien, son las 9 de la mañana, 18 en Olímpica. 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Son las 9:18.
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3: Hoy tendremos 2 partidos aplazados del fútbol profesional colombiano.
4: ¿Y eso por qué, Jardino?
3: Van a jugar 6:30, Bucaramanga, Águila Dorada.
4: Bueno.
3: Este partido es de la fecha 7.
4: Uy, ¿de las 7 hasta ahorita?
3: Sí, señor. Bucaramanga, Águila Dorada.
4: Sí, señor.
3: Y tendremos a las 8:30 de la noche, Millonarios Once Caldas.
4: Saludos, señor del vehículo. Jabón Rey, ese color jabón.
3: Sí,
4: Rey.
3: Más o menos. Ahí, ¿jabón qué?
1: Azul oscuro.
3: Sí, entonces, señor, claro, partido de Millonarios Caldas de la fecha 13. Es que no solamente hay una cantidad de partidos aplazados por el tema del terremoto. Sí. También por los conciertos.
4: Exacto, Sardina, sí que también.
3: ¿Y ahí usted le toca quedarse?
1: En Bogotá pasó Iron Maiden. Pero ese fue en. En el Viva, claro. ¿No?
3: Exactamente.
1: Fue diferente. Y el otro fue el festival, el Rock al Parque.
4: Rock al Parque. Sí.
3: Pero también han utilizado el Campín.
1: Sí, también.
3: En Medellín se utilizaron el Campín, el Atanasio Girardot.
1: Sí, ese mira, que fue para ese concierto de música electrónica. Ajá. Y la semana pasada fue lo de BTS, pasada o antepasada, lo de BTS en Bogotá, ¿no? Que por eso
4: pero
1: utilizaron
4: Rock al Parque lo hicieron, fue director
1: en Simón Bolívar.
4: En el Simón Bolívar.
3: A propósito de Bogotá, a uno de los artistas le tiraron un porro de marihuano.
4: ¿Verdad?
3: Y que puso a cantar, yo no fumo, la que fumo mi mamá.
4: ¡Ah! ¡Se acordó de esto, señor!
1: Pero, por la abuela.
3: Sí. No, pero mi abuela la vendía. Mi abuela la vendía.
1: ¡Ah, era jíbara!
3: No. Le vendía a la mamá.
1: Saludo para el T616.
3: Le vendía a la abuela de Romeo y a la abuela de Gabo. Tu abuelita no entró ahí. ¿No?
4: Sí, la cucha le gustaba la hierba, sí. Tomaba aromática la lata. Yo.
3: Señores, vea.
1: Después la resultó para las coyunturas ahí. Sobando de las piernas a la abuelita.
3: Bucaramanga, Águila Dorada. Mira hasta donde está Tolima. Toca hacer fuerza y gane Bucaramanga.
4: Uy, mano, sí.
3: ¿Ah? Uy, sí. Y Millonarios Caldas, pues que gane Caldas.
1: Obvio.
3: Hasta donde nos llevó Tolima, sí, sí. Hacerle fuerza a otros equipos,
4: hace tanto que no.
3: Porque es que panita, faltan 5 fechas. Si te sacan del grupo los 8, ¿qué problema ingresar?
4: No, difícil.
3: Faltan 5 fechas.
4: Difícil.
3: Eso, el que salga ahorita del grupo los 8. Cúcuta tiene un partido aplazado. Si lo gana, saca Tolima de los 8. Águila Dorada tiene dos partidos aplazados. Si lo gana, saca el Tolima de los ocho. No. Es más, ganando hoy y no gana el domingo, nos saca del grupo
4: de los ocho. De una,
3: claro, claro.
4: ¿Y

0: recibirá a Vasco da Gama del Brasil.
1: Vasco da Gama, qué bueno.
0: Ya, el otro partido, Brasil, semifinal de Copa Sudamericana, es jugar mañana.
1: Mañana.
0: Atlético Mineiro del Brasil recibirá Montevideo City de Uruguay. Es la novedad.
1: Sí, Montevideo City, ¿no?
0: Sí. Y la Copa Libertadores tendremos mañana Palmeiras Fluminense.
1: Ah, está bueno también.
0: Ya, claro. Ambos brasileños y grandes de Brasil.
1: Sí,
0: y pasado mañana jueves, Estudiantes de La Plata Argentina con Flamengo.
2: ¿No se han graduado?
1: No, no, que así le dicen. Estudiantes de La Plata y de no, todo.
0: Así está definida la Copa Sudamericana y Libertadores semifinal. Y definió los grupos para los cuartos de final de la Copa Colombia. Medellín Nacional, para jugar mañana.
1: Qué bueno.
0: Caldas Santa Fe.
1: Sí, señor.
0: Internacional de Bogotá, Llaneros.
1: Llaneros.
0: Y la otra llave, América Barranquilla Fútbol.
1: Ah, qué bien.
3: Oiga,
1: bien.
3: Para reportar tránsito lento por la avenida Ambalán, dice que por acá, seguido de la glorieta de la estación, carril subiendo debido a reparcheo, es lo que nos cuenta por acá, sí, bueno, señor. Bien, a esta hora, Pingo, buenos días.
2: Yo, mano, me alegra saludarlo, qué
3: bonito.
2: ¿Qué iban, tío, que no, que iban tan... Ay, tendrían que pegar unas perdidas tan horribles, mano.
3: No, imagínate.
2: Yo no me con una preguntadera tan inoficiosa, mano, de verdad, honestamente.
3: Señor.
2: Que es la vida del corrompido, es el de la noticia.
0: Aquí estoy. Bueno. Tengo una amiga que le encanta escucharlo, usted.
2: ¿Al Pingo?
0: Ella es del Libertador.
2: Señor.
0: Escucharlo. No, porque ella dice que conoce una señora del Libertador que el marido le pega. Se llama Edna Rocío.
3: ¿El marido le pega a ella o ella le pega al marido?
2: Ella le pega al marido.
0: Ella conoce una amiga que la amiga le pega al marido.
3: Claro. Salió para el Z229.
2: Estaba como calentando, mira, ve, ya la fiscalía estaba encima, mano.
0: Edna Rocío Rivera.
3: Sí, también.
2: Imagina que le dije yo esta mañana a mi señora, le dije yo a doña Fanny Zanabria, le dije yo a doña Fanny, ¡Fanny! Le dije, mamita, mamita, voy para la tienda.
0: Sí. ¿Me va a dar usted para la rienda?
2: Voy para la tienda. Usted ve que la puso aquí en tres manos, la manga, mamá.
0: A mí no me habla así.
2: Bocadiano,
0: a mí no me habla así, duro. ¿Cómo le ha ido?
2: No, bien, hermano.
0: Ah, bueno.
3: Salveme a los 190 también.
2: Bocadiano,
0: mire, mire. Saludos de Maleja.
2: Mamita, la quiero mucho, la extraño, ¿verdad, Maleita? Un abrazo. Oiga, llegó y le...
0: Saludos del director.
2: ¡Ay, otra vez de estos señores! ¿Me van a dejar o no me van a dejar? Llegó y le diga a la señora, le dije, mamita, voy para el granero. Ah, ¿qué le provoca? Me dijo, me provoca pegarle un escobazo porque ya lo erraron.
3: 24 en la liga.

0: Bien, a esta hora son las 9 de la mañana, 26 minutos en Olímpica. Bueno, ya vamos a traer el tema del horóscopo. Ya lo tiene Malejita en un momento también por acá. Hola, Olímpica. Hola, buenos días.
1: Hola, buenos días. Para enviarle un saludo a mi gran amigo Cachero, desde acá de la Ola Amarilla.
0: Eso.
1: De parte del Paisa.
0: Eso, saludos también y un abrazo. Le mandan a decir por acá un saludito. Ya vienen los saludos de cumpleaños en un momento. No se les olvide colocar la palabra cumpleaños. Hola, buenos días.
2: Olímpica, Olímpica, la mejor emisora de Ibagué.
0: Gracias.
2: Ibagué, Ibagué, Ibagué.
0: Sí.
2: Tenemos el clima favorecido, estamos favorecidos el clima. Aparte de lo que dice el señor, la verdad es que siempre ha pasado así y la mayoría de veces es porque meten a todos los familiares. Afilian a todos los familiares, los anotan a todos, a primo, sobrino, nieto, y por eso es que queda la gente por fuera, porque están anotando a los conocidos, a los familiares, tíos, primos, yernos, mejor dicho.
0: Listo, muchas gracias. Gracias por tu opinión también, Olímpica. Buenos días.
3: Buenos días.
0: Buenos días.
3: Olímpica.
0: Hola.
3: Saludos de por acá de Vereda Berlín, municipio Villarrica, Tolima.
0: Mía.
3: Y yo escucho Olímpica, se me dio.
0: Eso. Abrazo y saludos, muchas gracias. Hola, buenos días.
4: Olímpica, un taxi amarillito. Lo saluda.
0: Sí, señor, ¿cómo estás?
4: Yo también me encontré unos papeles el día viernes. Sí. En un recorrido por la avenida Ambalá, un muchacho se le cayeron, él iba en una motocicleta, la verdad yo iba con un servicio para el Vergel.
0: Sí.
4: Pero he tratado de comunicarme con él y no he podido.
0: ¿A nombre de quién?
4: Se llama Álvaro Rodríguez Rodríguez. Si es tan amable, se puede contactar conmigo para hacerle la devolución de sus documentos.
0: Listo.
4: Anderson Lozano y este número de contacto.
0: Listo, Anderson, muchas gracias. Los papeles están a nombre de Álvaro Rodríguez Rodríguez. Si usted lo conoce, dígale que en Olímpica lo estamos nombrando. Si Álvaro está escuchando, Álvaro Rodríguez Rodríguez es el nombre de la persona. Por si aparece, pues aquí hacemos el puente con el mayor de los gustos.
5: Bueno, mi gente Olímpica, vea, así se encuentra el salado. Oscurito, vea, nubladito.
6: Ahí, no jodan.
5: Acá le reportamos de la 140 Global hay ambulancia con el Fabián.
0: Eso, Fabián.
5: Echeverry, saludos para todos, Olímpica, Estéreo.
0: Eso, Fabián, muchas gracias. Sí, señor, nos reportan que estaba nubladito también. A las 9:05 de la mañana nos estaba enviando el video por acá, Fabián. Cuando son las 9 de la mañana con el 28. Es temprano, más bacano, dice que subiendo con Fenalco, buen día Olímpica, a la hora mañana de Casa Infieles, dice por acá.
6: Sí, sí, sí.
0: Y con todo nubadito se veía muy chévere, entonces es el reporte que nos regalaron también.
6: Es uno con la moza.
0: Por acá, sí, señor.
7: ¿Con quién?
6: La amante, con la amiga, señor. Ay, no va a entender, ay.
0: Acá Olímpica, hola, buenos días.
8: Señores de Olímpica, buenos días.
0: Buenos días, mi señora.
8: Es una inquietud. Resulta señora, que ayer bajaba por la carrera tercera y en la 14 con tercera hay una alcantarilla destapada. Entonces, destapada. Para de pronto evitar una tragedia con el 31 de octubre que sacan los niños para que no vaya a haber una tragedia con alguna persona. Listo. Muchas gracias porque ustedes todos nos solucionan.
0: Listo, mi amor, con todo gusto. Sí. T989, ahí en ese sector. Déjame escrita ahí la dirección, por favor. Hola, buen día.
9: Buenos días, Olímpica.
0: Buenos días.
9: Al señor que dice que tiene que recoger a la señora que solo a ella. No, no es así. Él tiene que cumplir la ruta. Si le dicen que salga a las 5:30 de la mañana, a las 5:30 de la mañana sale. Así recoja solo una persona. Él tiene que cumplir la ruta.
0: Listo, mi señor.
7: Saludo para el Q192 de la Ola Amarilla.
0: Y para el T989Z544. También está con Olímpica Estéreo. Y a esta hora nos vamos con el horóscopo. Malejita, buen día.
10: Hola, feliz mañana para todos. Qué gusto saludarlos. Aquí está el horóscopo.
11: Aries, marzo 21, abril 19. Aries.
10: ¡Olímpica! Bueno, los nacidos bajo el signo de Aries. Debes alegrarte, Aries, por lo que has conseguido hasta ahora. No es el momento de desfallecer, todo va a salir mejor de lo que tú estás esperando.
11: Tauro, Tauro, abril 20 a mayo 20. Tauro.
10: No creas que eres el salvador del mundo, trabaja por ti y para ti. Una propuesta que viene en camino será tu carta para encontrar la tranquilidad.
11: Géminis, mayo 21 a junio 22.
10: Por fin podrás encontrar un momento para disfrutar de ti mismo. La luna que te acompaña hoy solo conduce a las decisiones y al éxito.
11: Cáncer, junio 23 a
10: Cáncer, todos los caminos tienen obstáculos. Debes estar sereno y enfrenta lo que viene en el camino. Recibe todo con amor.
11: Leo, julio 23, agosto 22.
10: Los altibajos emocionales harán parte de tu día a día. Recuerda que los pensamientos positivos solo atraen cosas buenas.
11: Virgo, agosto 23 a septiembre 22. Virgo.
10: Hoy vas a encontrar muchas respuestas a lo que estabas esperando. Enfrentarás un día difícil y estresante. No te desesperes.
11: Libra, septiembre 23 a octubre 22. Libra.
10: Tu intuición nunca falla, ve por esa nueva oportunidad. Los cambios van a ser radicales, pero el mayor beneficiado serás tú.
11: Escorpión, octubre 23 a noviembre 21.
10: Los esfuerzos por fin dan frutos, no dudes de ti mismo, no es un juego del destino, el sacrificio tendrá recompensa.
11: Sagitario, noviembre 22 a diciembre 22. Sagitario.
10: Este no es el momento de decir no, estás con una nube negra encima que no te deja actuar correctamente. Eres un buen luchador.
11: Capricornio, diciembre 23 a enero 19. Capricornio.
10: Desde hace muchos días no escuchas a tu corazón, el panorama es muy alentador. Trabajar es importante, tu parte afectiva también.
11: Acuario, enero 20 a febrero 19. Acuario.
10: Tienes mucha luz, aprovecha que tu familia está cerca. Los conflictos desaparecieron y la vida te está dando una nueva oportunidad.
11: Piscis, febrero 20 a marzo 20.
10: Piscis. La decisión amorosa que tomaste no te va a llevar por buen camino. Se aproximan épocas de conflicto y traición emocional. Cuidado. Ahí teníamos el horóscopo a través de Olímpica Estéreo en esta buena mañana. Un abrazo para todos. Chao.
0: Gracias, Malejita. Está ahora nuestra asesora espiritual. Está por acá con nosotros. Asesora, bienvenida. Buenos días.
7: Le faltan dos.
6: Ya estamos de afán. No moleste. Sapo lambón metido.
7: No, pero vino muy agresiva hoy, hermano.
6: Guaricho.
0: Eso me imaginé que iba a decir.
6: Panitraquero. Jodido.
0: También.
6: Guache. Sin vergüenza.
7: No me vaya a obligar a responderle.
6: Su abuela. Y yo me anticipo, su abuela. Ha llegado al conjuro.
0: ¿Quién fue? ¿Quién fue? Ah, no, el conjuro.
6: Ha llegado.
0: Sí.
6: Alas de garrapata tomando desenfriol.
0: No, pobrecito.
6: Pelos de pitucha montando en globo.
0: Oiga.
6: Cachos de tiburón tomando refajo.
0: Vea.
6: Nalgas de hormiga bailando flamenco.
0: Vea.
6: Y patas de gallina montada en ternero. Tolima, para ganarse un nuevo título, tendrá que hablar con Juliana Guerrero.
0: No. ¡Ah! 35 era
7: limpia. Yo conté a un amigo que se emborrachó para olvidar la mujer y ahora la veo, ¿le?
0: No.

0: cumpleaños el día de hoy, los que nacieron un día como hoy. Hoy que estamos a 13 de octubre de este año 2026. Olímpica, buenos días, saludos de cumpleaños para Patricia Reyes del barrio Las Ferias, de parte de su gran amigo Andrés, que le desea lo mejor en este día también, señores. Olímpica, para desearle un feliz cumpleaños a mi municipio de Rovira, Tolima, más conocido por ser Encanto de Manantiales, hoy 13 de octubre. Dice que Rovira, Tolima. Para acá, Olímpica, saludo de cumpleaños. ¿Para quién? Buen día. A ver, los escuchamos. Hola, buenos días.
1: Hola, buen día, jefecito.
0: ¿Qué onda, mi amor? ¿Cómo está, mami?
1: Para felicitar a mi nieta, Emily Celeste Garzón, sí, que la felicita a su familia. Buenos días para el hidráulico, para
2: mi mamita,
1: Peña, para todos.
0: Bien.
1: Que Dios me los bendiga. Amén. ¿Será, mami, que me la puede felicitar Betico, porfa? Bendecido día.
2: Sí.
0: Ok, bendecido día.
3: Que Dios te la bendiga, hombre.
0: Sí, claro.
3: Que te la pase las mil maravillas.
0: También para un saludo de cumpleaños para Isabel Cristina Río en Santa Bárbara, de su esposo Luis Carlos Ortiz, que la quiero mucho, que Dios me la siga bendiciendo. Excelente esposa. Le mandan a decir también, hola, Olímpica, buenos días.
1: ¿Qué te estás haciendo? Yo escuchando Olímpica porque me pone de todo. Hola, jefecito.
0: Hola, mi amor. ¿Cómo estás?
1: A ver si es tan amable y me le regala un saludito de cumpleaños a mi hija Natalia Pedraza.
0: Natalia,
1: que hoy está de sus cumpleaños, que cumpla muchos, muchos años más, pero en Cristo Jesús,
0: amén,
1: que todas sus metas se le hagan una realidad. Lluvia y bendiciones de parte de su abuelito, que desde el cielo la bendice, su abuelita, su mamita y sus hermanos, y su tía Julia y Amparo. Le deseamos el mejor de los cumpleaños. ¿Listo? Mi jefecito, le encargo ese saludito para ella. Gracias.
0: Listo, mi amor, con todo gusto. Saludito, Leonilde. Dice por acá, saludo de cumpleaños a mi nieta Ashley Valeria Ramírez Gutiérrez en la avenida Berlín, Cañón del Conveima, que es la luz de nuestros ojos. Que gracias a Dios, al universo, que permita, por permitirle ser parte de nuestra familia. Que Dios la continúe bendiciendo, dando mucha felicidad, salud, amor, y la amamos profundamente. La saluda a su abuelita Lucero desde Berlín. Por favor, me la saludan durante todo el día, con todo gusto. Bien, quiero enviar un saludo de cumpleaños muy especial hasta Bogotá para mi prima hermosa, Vivi Pedraza, primita linda. Te quiero mucho, gracias por ser esa persona tan especial, alegre y de buen corazón. Que Dios te bendiga hoy y siempre, que te regale mucha salud, amor y sueños cumplidos, que tengas un día lleno de sorpresas. Te envío un abrazote gigante desde la distancia. Feliz cumpleaños, le mandan a decir también por acá. Feliz cumpleaños a Valeria Alejandra Suárez también. Cumpleaños, buenos días, para felicitar a mi hija Laura Fernanda en el barrio Protecho Topacio por estar cumpliendo años hoy, de parte de su papá Miguel, de su mamá Virginia y de su hermana Mayra. Que Dios la bendiga y te dé muchos años más de vida, te amamos.
3: Saludo para el T-757 de la Ola Amarilla, lo mismo que para el R-067.
0: Dice saludos a nuestra amiga Sandrita Aguirre, docente Colegio Nucefa y Ibagué, feliz cumpleaños, de parte de sus amigas y colegas Maure, Moni, Jenny y Martica también, que un feliz cumpleaños. Saludo para Isabel Cristina Ríos en Santa Bárbara, excelente ser humano. Un saludo de cumpleaños por acá, ¿para quién?
4: A ver. Buenos días, para saludar a mi prima Clara Barón, que hoy está cumpliendo años y ella estudia en el liceo.
0: Eso, para la niña Sara Lucía Barón, que estudia en el Liceo Nacional, la niña del Spark Gris. Desean un feliz cumpleaños en este nuevo día, que feliz cumpleaños también. Por acá, más saluditos de cumpleaños, a ver qué dicen. Ahí están los saluditos de cumpleaños. Si queda alguno, ahorita lo estaremos pasando. También el día de hoy, saludos. Que si mañana son los cumpleaños de Ibagué. Sí, mañana el cumpleaños de Ibagué.
3: 476 años.
0: Imagínate, qué poco. Bien, son las 9 de la mañana 40. Ayer fue el de Manizales. 9 de la mañana 43 minutos. Sí, señor, ¿qué hay para el almuerzo? Vea, la señora toda Animal Print, vea.
2: Sí.
0: Bueno, ¿qué hay para el almuerzo?
2: Para el almuerzo, director, hoy está sabroso, sabroso.
0: ¿Qué es lo que hay?
2: Consomé de palomo con chontaduro.
0: No. Es de sobremesa.
2: De sobremesa.
3: Chocolate con limón y ajo.
0: No.
2: No,
0: yo no creo.
3: Yo no soy así.
0: No creo, ¿no? Pues no sé, no creo.
3: No, que yo. ¿Cómo te ocurre? Ahí la mamón.
2: De la mamoncilla.
0: 9:44 en Olímpico. ¿Vos sí?
2: No, ¿qué tal?

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Saludo para Lo 440, está con Olímpica.

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0: La frase de hoy, hoy es martes. Martes, la DR150ABS responde. 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

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Ahí estaba esa canción sonando a través de Olímpica Stereo. Oiga, en sintonía Megateo 0592 de Espresso y Bagué también dice: yo escucho Olímpica. Un saludo para la creación más linda de Dios sobre la tierra, Neila María, en Hacienda. Hacienda la, dice ahí: te amo mucho, mi cielo bello. Me mandan a decir por acá también a través de Olímpica Estéreo. Bueno, si quedó algún saludo, reporte de cumpleaños, me lo pueden reportar de una vez con mucho gusto. Yo les puedo colaborar. A ver, por acá, ¿qué dicen con Olímpica? Saludo para Mancholita, que siempre vive conectado con nosotros también a través de Olímpica Estéreo. Dice que se encontraron una cédula. Saludo para el Q330. La cédula, no, la, esto debe ser cédula o tarjeta de identidad. Me decía, a ver. Debe ser tarjeta de identidad. De Ronaldo, no, tiene nombre de pensionado, ese niño. Ronaldo Loaiza Guerra. Ronaldo, ah, no, es pensionado, no. Ronaldo Loaiza Sierra, por acá. Ronaldo, si ustedes lo conocen, dígale que le encontraron la tarjeta de identidad. Ronaldo Loaiza Guerra. Es la tarjeta de identidad de este niño. Ya saben, se pueden comunicar. Si usted lo conoce, dígale también. Dice: señores Olímpica, para saludar a mi hijo Matías Alberto Forero Ruiz, que el día de ayer estuvo de cumpleaños, gracias a Dios. Por ese hijo, muchas bendiciones, mi Mati. Gracias por esos 13 añitos de estar en mi vida. Lo quiero mucho. Gracias, señores Olímpica. Un bendecido día. María del Nazaret, gracias. Un saludo para Mati. Ahí está, nos le dejan también por acá el mensajito. Feliz cumpleaños a mi madre, Ana Cecilia Sanabria, que hoy está cumpliendo sus 70 años de parte de sus hijos y nietas. Que Dios no la siga bendiciendo en este día tan especial. Dejaron por acá el saludo. Saludo por el P399. También está con Olímpica. Chilacó. También está el TI0907 Chilacó. Ruta 43 reportando full sintonía también. Saludos Chilacó, gracias por escucharnos también. 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Mire el niño también. Ahí va, vea. Un abracito, saludos. Son las 10 de la mañana, 19. Traigo más música a esta hora. Vulnerable.

como la canción del arrocito en bajo, ¿no? Ahí estaba, son las 10 de la mañana 36 en Olímpica Estéreo. Y no hago más nada, así se llama esta canción. Saludo para el O404, también está con Olímpica, 10 de la mañana, 36 minutos. Estás escuchando Olímpica, eso, báilate esta. 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

0: Saludo para el N419. También está con Olímpica, el Q347, el R854. También dice: yo escucho Olímpica. Por acá, que nos dicen: hola.
1: Buen día, jefecito.
0: ¿Qué?
1: Aquí
0: buenos días.
1: Con la tercera, jefecita, sí, con el favor, señora. Me puede regalar la frase del día, porfa, gracias.
0: Claro, mi amor. Con todo gusto, te la regalo de una vez. Ponle cuidado, que hoy es martes, no lunes, como pasó hace rato, sino que hoy es martes. La DR150 ABS responde. La DR150 ABS responde. Ustedes pueden escribir la palabra. Facilito, la palabra Suzuki para que puedan entrar ustedes a participar fácilmente. Saludo para el N096, también está con Olímpica. Oiga, para saludar a mi sobrino David Galvis en la vereda Santa Elena del municipio de Anzuategui, que está de cumpleaños de parte de la tía Marta en el barrio Ancón, y toda su familia, que lo queremos mucho. Felicidades, gracias Olímpica. Finca La Cabaña, ahí está, qué feliz día. Ahí está con Olímpica, feliz día también. Bueno, por acá, a ver, ¿qué nos dicen? Albertico Aguirre, por aquí está Albertico Aguirre, que vive a Manizales con su paisano, Jean Marcelo. Como siempre en sintonía, saludos a Payandé, mil gracias. Albertico, gracias a vos también por estar como siempre con Olímpica. Nos regala su sintonía también a esta hora. ¿Qué nos dicen? Hola, buenos días, buen día. A ver,
2: lo escuchamos. Olímpica, Olímpica, buenos días. ¿Qué
0: buenos días.
2: Que no escucho la música decembrina.
0: Decembrina.
2: No
0: ya han sonado varios.
2: No escucho nada de música decembrina de diciembre. ¿Qué pasa, Olímpica?
0: Ya han sonado varias. ¿Qué estaba escuchando usted, mijito? Bien, por acá con Olímpica 94.3 también. A ver, por acá. Bueno, gracias, que el Dios Todopoderoso lo colme de muchas bendiciones, nos dicen por acá, muchas gracias. A Miriam también por acá, hola Olímpica, ¿qué nos dicen?
3: Hola Jean Marcelo, buenos días, con Caliche reportando.
0: Sintonía, a ver, ¿qué pasó, Caliche? Se le cortó.
3: Hola Jean Marcelo, buenos días, con Caliche reportando.
0: Sintonía, se le cortó. Listo, ya por ahí me están enviando otro mensajito, dice por acá.
4: Bueno, Jean Marcelo, con Germán Bermúdez.
0: ¡Macho!
4: Ya, Marcelo, me agrada escucharlo, Alan.
0: Gracias.
4: Ya, Marcelo, no, Ale, no. Le ha tocado como duro a usted, ¿no? Pero bueno,
0: poquito.
4: Todo por la plata.
0: No, ojalá.
4: Ya, Marcelo, ahí lo estoy escuchando en mi negocio todavía, aluminio de Santa Rita.
0: No, soy a recibir la misma plata, sea como sea. No, ojalá, ¿no? Así trabajaría más. Por acá, Olímpica, hola, buenas. Ahora sí, Caliche.
3: Buenos días, don Caliche, reportando en internet, escuchándolo en esta mañana. Ahorita me toca escucharlo desde la Martinita, porque seguimos el taller por acá, entonces.
0: Ah, oiga.
3: Puro campo abierto, bien bacano. Eso. Escuchamos a Olímpica, la número uno. Bendiciones.
0: Eso.
3: Jean Marcelo, Dios lo bendiga.
0: Eso, bendiciones también, jefe. Feliz y bendecida semana, jefe. ¿Qué? Una canción de las de ayer en homenaje a Ibagué, claro que sí. Eso, mañana sí vamos a tener especial homenaje a Ibagué, mañana que es el cumpleaños de Ibagué. Dice por acá, hola familia Olímpica, Adri Bordado, reportando sintonías del barrio del Alcázar, trabajando ando, bendiciones, se les quiere mucho. Adri, un abracito, muchas gracias, como siempre también, conectada por acá con Olímpica. Dice por acá, a ver, ¿qué dice Sergio? Déjale el café a orillas de su sueño, no dejes que se enfríe con el afán de lo perdido. Nada es menos importante con ese sueño que nace de lo que mereces. Ya no quiero temas con signos de interrogación, mucho menos noches de desvelo sin sentir a dónde voy. Temprano más bacano, Sergio Andrés Oando, reportando sintonía también. Sergio, dice por acá, con Olímpica, amigos también. Muchas gracias, Sergio. Ahí estamos también. Recuerden la palabra olimpidisfraz o disfraz. Pueden utilizar cualquiera de los dos. Listo. Sí, olimpidisfraz o disfraz. Si quieren, escriban de una vez olimpidisfraz para que participen. Y la palabra Suzuki también, que con esa también van a poder participar. Sigo con música. Por aquí llega esta buena canción. Sí, señores, Los Gigantes. Esto se llama Duele. Estás escuchando 94.3 Olímpica. Saludo para el O259. También está con Olímpica. Lo de la moto, tienes que colocar la palabra Suzuki. Dice...

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2: En Olímpica son las 10 de la mañana, 52 minutos.
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1: En Olímpica, 10 de la mañana, 54.
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que ustedes escuchan a través de Olímpica Stereo. Esos son los 94.3 aquí en la ciudad de Ibagué, 94.3. Bien, y ustedes siguen por acá también reportándonos su sintonía. Saludo para el M794, M794. Dice, yo escucho Olímpica para el Q175, T456 para el N708, para el T185, para el R300, para el N889, para el L705, para el Q330, para el R384, para el Q347. También dicen que están sintonizados con Olímpica, Olímpica Stereo. Recuerden la palabra Suzuki. Es una de las palabras que ustedes pueden escribir para que entren a participar por la moto. Esa moto la que vamos a estar entregando. Dice por acá, es que dicen, es que, ay, es que para pasar un comunicado se me extraviaron mis documentos, pero no dejan el nombre de la persona. Deja el nombre de la persona para poder que te podamos colaborar ahí de una vez. Recuerden también la palabra Olimpi Disfraz, pilas que estaremos entregando Olimpi Disfraces. Vamos a llevar a un sitio para que lo elijan, para que queden contentos con todo el cuento. Pues ahí ya saben, escriban la palabra Olimpi Disfraz o disfraz también le puede servir. Cualquiera de estas palabras. Dice por acá, buenas, para que me hagan el favor de ayudar a ubicar a los dueños de este perrito que lo encontré desorientado en la paralela de la 60 hoy. Dice por acá, se lo encontraron, pero ayer, pero aparece por acá, le entrego con pruebas, digan cómo lo llaman. Él es un perrito café, lo más de bonito, como un pincher. Teléfono 322-834-8756, 322-834-8756. Se pueden escribir a ese número, de pronto la persona que esté buscando el perrito, que diga, ¡ay, puede ser mi perrito! Es que pesar, pues ahí está también. Se puede aprovechar para que se haga entrega del perrito, pero obviamente que con pruebas y todo. Dicen, eso es lo que nos cuentan por acá a través de Olímpica.

Participando a través de 94.3, saludo para el N409, también está con Olímpica Estéreo. Recuerden nuestro WhatsApp Olímpica, 320-6716-943, 320-6716-943. Más música hasta ahora. Oiga, esta canción se llama Cuéntale, la escuchas aquí en Olímpica 94.3.

Parranda. Y esa canción le quedó muy chévere. Mosaico sabroso, yo me lo gozo, así se llama. Y a esta hora, a través de Olímpica Estéreo, traemos esta canción. Todo de diciembre, oiga esto, se llama Pascua de Navidad. Recuerden, a las 12 del día estaremos en Olímpica. Te informa, no te lo pierdas. Ya estaremos trayendo la mejor información aquí en Olímpica.

0: José también está con Olímpica Estéreo.
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3: En Olímpica son las 11 de la mañana 52.
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0: Sí, señores, a esta hora estamos arrancando Olímpica Te Informa a través de 94.3. Una buena tarde para toda la gente que a esta hora nos escucha. Recuerden reportarnos a través del WhatsApp Olímpica 320-6716-943. Saludo para el N293, el estado de las vías también a esta hora. Saludo para el Q120, para el N057, para el 574, para el M564. También dicen yo escucho Olímpica. Recuerden reporte de las vías. ¿Cómo están las vías? A esta hora nos lo pueden contar. Por acá Dani nos envía unas foticos. Está un tráfico pesado. Me parece que es como por la segunda, si no estoy mal. Es lo que alcanzo a ver en las fotos ahí subiendo sobre la 15. Si no estoy mal, que me lo aclare y me diga a ver si sí. Y ya le voy a hablar otras cositas por acá también a través de Olímpica Estéreo. Llega por acá a esta hora Beto Peña. Beto Peña, buena tarde.
1: Hola, director. ¿Qué tal? Muy buenas tardes. 12 del mediodía, 7 minutos. Familia Olímpica, bienvenidos. Olímpica Te Informa.
0: Sí, señores, Olímpica Te Informa a esta hora. Y vamos a arrancar para que usted conozca. Recuerde que hoy es martes, ¿no? Hoy es martes, hasta las 12 de la noche. Por acá con Olímpica, pico y placa.
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0: Oh, hasta yo. Sí. No es que lo de la moto Suzuki está dando el dato que no era.
1: Sí, porque, por ejemplo, los vehículos particulares, los martes placas terminadas en 8 y 9. Claro. 8 y 9, pico y placa para los particulares. Las bocetas de servicio urbano, placas terminadas en 7. Y los taxis, placas terminadas en 1. Hoy martes, 13 de octubre.
0: Muy bien, y a esta hora nos empiezan a llegar por acá el tema de vías. ¿Qué nos dicen? Hola, buenas.
3: Peña, buenas tardes, Dios lo bendiga. La balada un poquito cuestionada porque están haciendo en repacheo.
0: Ah, ok.
3: En repacheo.
0: Los que van por la embalada van embalados. Pilas por acá, hola, Olímpica.
4: ¿Qué, jefecito? ¿Qué? Muy buenas tardes.
0: Dani, ¿cómo estamos, pues? Eso.
4: Yo, Beto Peña.
1: ¿Qué, mi Dios, querido?
4: Ahí le envío fotos como está esa primera. Está imposible subir por esa primera, jefecito.
0: Ah, sí, entonces era la primera.
4: Bestial monumental.
0: La gente que va, los que van por este lado para que estén en la juega. Prudencia vial de los motociclistas, no guardar distancia, nos dicen por acá, nos lo están reportando. Oiga, nos dicen también que se encontraron unos documentos de Pedro Iznardo. No, ese sí no tiene tocayo.
1: ¿Cómo bien?
0: Pedro Iznardo Ducuara Montiel. Si usted lo conoce, dígale que en Olímpica lo estamos nombrando.
1: Pedro Iznardo. ¿Pueden decirle Pedro?
0: Ducuara Montiel, sí, señor. Y también se encontraron unas llaves en el puente del Topacio. Tienen un... un llaverito de esos como de alpinar, de subir montañas, eso.
1: Mira, director, que el hidráulico nadie lo conoce por Gildardo.
0: Sí, no, claro, no, es que Gildardo, sí, nombre de pensionado ya. Bien, a esta hora son las 12 del día, 9 minutos en Olímpica Estéreo. A esta hora llegan...
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1: A la cárcel de Vitaleña, yeah. Sujeto de 23 años de edad. Ahí le pagó, director.
0: Muese a ver.
1: 23 años de edad.
0: Sí.
1: Por golpear brutalmente.
0: Me queda viendo un poquito.
1: Pero... A su esposa. En el barrio Villa Prado. De la ciudad de Ibagué. Este sujeto fue capturado en la carrera quinta. Con calle 39, barrio Restrepo de Ibagué. Olímpica. Autoridades dieron a conocer la identidad del joven de 26 años de edad. Que falleció tras accidente de tránsito. Iba en su motocicleta, resbaló y un vehículo de carga pesada, tipo turbo, le pasó por encima.
0: Parecido a lo de hace como uno o dos meses también,
1: sí,
0: ¿no?
1: También.
0: Parquearon la moto, el señor se descendió, la moto se cayó, se le vino encima al señor y ahí quedó sobre la vía y ahí fue.
1: Exactamente. El fatal ese desenlace. Hecho del cual habla el director aconteció entre Cajamarca y Calarcá. El más reciente pues, se presentó en el sector conocido como Calle Larga. Municipio de Cámara.
0: Sí, señor. Oiga, pregunta por acá que si es verdad que mañana hay paro nacional.
1: Sí, señor. Mañana hay paro y en Ibagué habrá movilización. Arrancará a las 8:30 de la mañana. Saldrá desde la Casa del Magisterio, la Casa del Educador, ubicado en el barrio Magisterio, más exactamente, director 37 con Ferrocarril. Llegan hasta la quinta para terminar en el centro de la ciudad.
0: Dicen que de alpinismo. Sí, señor, así es. Muchas gracias por el dato. Gracias. Más de los titulares hasta ahora. 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
1: A esta hora plantón para exigir lo que les deben a empleados de la desaparecida clínica Minerva.
0: No jodas.
1: La protesta acaba de comenzar. Señalan que llevan 3 años esperando. Y el líder, por un reconocido de la salud en la capital tolimense. Hablamos del amigo Ramírez.
0: Ok, Ramírez. Dice por acá, ¿sí? Dice, ¿me pueden decir las oficinas de Espacio Público dónde quedan?
1: Espacio Público queda en el segundo piso del Hotel Metropol.
0: O sea, la
1: carrera segunda, director entre 12 y 13.
0: Sí.
1: Es 12 y 13.
0: Listo.
1: Ahí frente al edificio de la Beneficencia, ¿no?
0: Listo, ok.
1: Ahí mismo queda Secretaría de Gobierno, porque recordemos que Espacio Público es un ente Secretaría de Gobierno.
0: Oiga, nos están enviando por acá que aviso informativo, miércoles 14 de octubre, movilización nacional de Magisterio Colombiano,
1: sí,
0: convocada por cima toda la asistencia presencial, únicamente para los grupos 71, 72, 75, 11, 7 de un colegio, Escuela Normal Superior. Nos están diciendo por acá.
1: Aclaramos que la movilización no es de CIMACOL ni de FECOE, no, es de las centrales obreras y ellos se unen.
0: Sí, de acuerdo a lo que le envían ahí es de la escuela, es eso, pero sí, lo que vos decís, o sea, ellos se unen.
1: Ellos se unen, son las centrales obreras las que van a protestar mañana y se une FECOE, que es la Federación Colombiana de Educadores. En el Tolima sería CIMATOL, Sindicato de Maestros. O sea que mañana no habrán clases en la institución educativa pública de Ibagué.
0: Sí, señor. Son las 12 del día, 12 minutos.
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0: Ordenan a la PAC inspección sobre vuelos de Verónica Alcocer tras denuncias sobre tráfico de drogas.
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0: Ay, ay, ay. Alerta por cilindro y pancarta de las disidencias en el Estadio Pascual Guerrero de Cali.
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0: Atentado en peaje, alcalde de la Sierra revela que mujer está al borde de perder un ojo por este ataque.
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0: 12-12, también en Olímpica Estéreo.
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1: Hoy tendremos dos partidos aplazados de la Liga Colombiana. Bucaramanga recibirá a Águilas Doradas, mientras que Millonarios al Once Caldas. Insisto, partidos que se aplazaron, unos por el terremoto del pasado 10 de agosto y otros porque los estadios en Colombia, pues, últimamente lo están alquilando para los conciertos. Además, dicen los alcaldes que la gente encargada de los conciertos paga muy bien.
0: Sí, claro.
1: Y pagan adelantado.
0: También. Oiga, cayó un aguacero también re duro este fin de semana, tanto en Pereira como en Manizales.
1: También en Pereira.
0: Manizales,
1: en el cafetero.
0: Duro también, sí, señor. Y hay unas vías colapsadas y demás en Manizales. Entonces sí estaba como más bien complejo, a no ser de que cambien partidos también por eso. 12.
1: No, no, en Bogotá.
0: Ah, ok.
1: En Bogotá, el Millonario Escalde en Bogotá.
0: Ok, 12 del día 13.
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1: Atención, que a esta hora arranca plantón para exigir lo que les deben a desempleados de la desaparecida clínica Minerva. La protesta acaba de comenzar tras 3 años de espera. Después de años esperando el pago.
0: ¿No es lo que está Andresito?
1: Exactamente, en este está liderando Andresito Ramírez.
0: Okay.
1: Después de años esperando el pago de sus liquidaciones, antiguos trabajadores de la clínica Minerva alzan su voz de protesta en pleno centro de Ibagué. Recordemos que esta clínica, director, quedaba en la 12 entre primera y segunda.
0: Mm.
1: La convocatoria es un plantón pacífico desde hace pocos segundos. Así le dijo a Olímpica Estéreo el jefe de la salud en Ibagué, Andrés Ramírez, líder de la salud de esa capital, explicando que se busca visibilizar la difícil situación económica que aseguran enfrentar y pedir respaldo de la ciudadanía y de los gobiernos municipal y departamental para encontrar una salida a sus reclamaciones laborales. Oído entonces a los transportadores. A esta hora, plantón, donde queda la antigua clínica Minerva. Estamos hablando de la calle 12, entre carreras primera y segunda.
0: Muy bien, a esta hora son las 12 del día, 15 minutos en Olímpica Estéreo. Ya estaremos ampliando varias información también de los titulares que hemos dado. 12:15, Rafael Orozco, buen clásico hasta ahora.

0: Bien, a esta hora, 12 del día, ya 19 minutos, 12 con 19, tema de vías por acá, nos lo regalan a esta hora. Hola, buenas.
1: Olímpica Betico, jefe. ¿Qué? Buenos días.
0: Buenos días.
1: Un poquitico de trancón, pero 4 o 5 minuticos ahí debajo del puente del éxito, en la rotonda del éxito de la 80, por lo que están haciendo el lavado y limpieza, por lo que están pintando el puente ahí en la parte de abajo. Pero muy bien por ese puente, muy buena obra, muy bonita está quedando. Jefe, y una pregunta, que algún maestro me explique por qué van a marchar mañana si el desorden lo dejó el gobierno. El sistema de salud que tienen ellos fue el que implementaron por medio de decreto a la reforma a ellos. Entonces, ¿por qué van a marchar mañana? ¿Por qué otra vez los niños sin clase?
0: Bueno, ahí está. Muchas gracias. Gracias a vos por el reporte que nos regalas. Oiga, por acá también nos están pidiendo un favor. Resulta que se encontraron unos documentos de Dani G. Paola Pascuas Muñoz. Se encontraron los documentos de ella. Si usted la conoce, dígale que en Olímpica la están nombrando. Por acá, Olímpica.
2: Señores de Olímpica, muy buenos días.
0: Buenos días.
2: Por favor, a quien corresponda, que vengan y revisen ese semáforo de la quinta con 64, viniendo de la sexta hacia la quinta.
0: Señor.
2: Ese semáforo no está durando sino escasos 5 o 6 segundos.
0: Ah, ok.
2: No alcanzan a pasar los vehículos, sí. Por eso se concentra mucho trancón ahí.
0: Sí, señor. Listo, muchas gracias, gracias a usted por su reporte, sí señor. Ahí está en video también, vamos a pasar la quejita porque sí, hay varios semáforos que ya nos han reportado que también están con este mismo tema. 12 del día 21.
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0: A ver.
4: Sindicato alista en marcha para mañana miércoles 14 de octubre, justamente el día de cumpleaños de Ibagué. Para defender, dicen ellos, las reformas laborales. Atención que las organizaciones sindicales del departamento del Tolima se suman a la Jornada Nacional de Movilización en defensa de las reformas laborales impulsadas por el gobierno nacional. Efraín Sánchez Pinilla era el presidente de la CUT, Central Unitaria de Trabajadores del Tolima. Confirmó a través de Olímpica, te informa, la participación de diferentes sectores sindicales y educativos. Claro que también hay centrales obreras, director, que dijeron, nosotros no podemos cuestionar un gobierno con 2 meses de mandato. Sí, claro. Y no van a participar. No son todas las centrales obreras. Uh-huh. No son todas. Les decía entonces que el vicepresidente de la CUT, hablamos de la Central Unitaria de Trabajadores en el Tolima, Efraín Sánchez Pinilla, confirmó la participación de organizaciones sindicales, vinieron por el hidráulico. un abrazo. Les decía que sindicales del departamento de la movilización nacional convocada para mañana miércoles en defensa de la reforma laboral y los derechos de los trabajadores. ¿Cómo no? Y el único todavía le falta mucho para tener nosotros un abogado propio.
0: Sí, claro.
4: En la defensa de los derechos laborales, señaló el sindical, el líder sindical, quien indicó que en Ibagué participarán la CUT, o sea, Central Unitario de Trabajadores, FECODI, que es el Sindicato de Maestros del Tolima, y otras organizaciones sindicales en el sector educativo. Mira lo que te está diciendo, no van todas las centrales obreras. Okay. En el Tolima son como 5, y apenas hablan aquí de la CUT, y hablan de CIMATOL, que es un ente de FECODE, o sea, los profesores. La marcha iniciará a las 8:30 de la mañana, desde la sede del educador director, o sea, aquí el barrio...

0: visto ni una sola obra en beneficio del desarrollo de Ibagué, afirmó el líder sindical. Ojalá nos digan también qué han hecho ellos de bueno por la ciudad. Finalmente aseguró que la fecha también será una oportunidad para plantear cuestionamientos sobre las obras y el desarrollo de Ibagué durante las últimas décadas.
1: Muy bien, a esta hora son las 12 del día, 23 minutos.
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1: Ordenan a la FAC inspección de sobrevuelos de Verónica Alcocer tras denuncias sobre tráfico de drogas. El comandante de la Fuerza Aeroespacial, Mayor General Juan Jaime Martínez, verificará la aeronave o las aeronaves y las tripulaciones que transportaron a la ex primera dama. Tras los señalamientos de Eva Ferrer sobre presuntas operaciones entre Colombia y Venezuela, la Fuerza Aérea Colombiana adelanta una inspección a los vuelos en los que se movilizó Verónica Alcocer, luego de las acusaciones de Eva Ferrer sobre el supuesto transporte de armas y droga hacia Venezuela y el regreso a Colombia con 2.5 millones de dólares en efectivo. Por orden del presidente Abelardo de las Priella, el comandante de las FAC, general Juan Jaime Martínez, recibió instrucciones de revisar el caso, identificar quiénes podrían estar involucrados. La revisión incluye la verificación de las aeronaves utilizadas en los registros de vuelo y las respectivas consultas con las tripulaciones que transportaban a la ex primera dama, con el propósito de reconstruir los desplazamientos y establecer si hubo irregularidades en los procedimientos. Son las 12 del día, 24 en Olímpica. Paulita Jara, mi momento más humilde.

0: y diciéndole a nuestros niños, culpando al gobierno que está apenas empezando, adoctrinándolos a favor de Petro, que eso es lo que mantienen haciendo. ¿Ah? Y eso es lo que hacen, mamar gallo, ganarse en la plata y quejarse por todo, porque sí, porque no, por si acaso y por si las moscas. Eso es exactamente lo que les gusta hacer los maestros.
1: Ay, Dios mío, bendito, muchas gracias por acá, Olímpica Pías.
2: Que si Matol esté apoyando ese paro, porque los profesores, tras de que maman gallo como un tremendo canan, no trabajan, no, eso es lo peor. Y fuera de eso, ganan buen sueldo. Y están a favor de Petro, a favor de la izquierda. No estoy de acuerdo, no estoy de acuerdo con que ellos mantengan haciendo paro, que porque, y con el paro de Petro, ahí se les arrima más gente. No estoy de acuerdo con eso. Que esos flojos trabajen, que pongan a trabajar, que los niños necesitan ese estudio, no necesitan un poco de vagos ahí haciendo paro cada nada.
1: Bueno, muchas gracias, gracias, sí, señores. El tema de vías a esta hora. Por acá, a ver qué dice.
3: Olimpia, Olimpia, el tranco, pero tafú. El tranco, pero tafú. El tranco sube andando, pero tafú. El calle 80, el tranco.
1: Solo el tema de vías por acá, Olimpia.
4: Buenas tardes. Buenas tardes. Uy, no, pues, bien, bien, chácanos. No hayan cómo sacarle el culo al trabajo. Jódalo bien. Y joden y exigen, pero bien mala educación que hay en Colombia. Eso que les descuenten, por no ir a trabajar, que empiecen con los descuentos.
1: Bueno, dejamos las queditas para mañana. No, oigan, a este mejor vamos con información.
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6: Autoridades garantizarán la seguridad durante marchas. Mañana, miércoles 14 de octubre, en el Ibagué y el departamento del Tolima. Autoridades del departamento se preparan para mañana miércoles durante la jornada de protesta. Colombia se prepara para la jornada de protesta convocadas para mañana y miércoles. Ibagué y el Tolima se unen a estas protestas. El Tolima no es ajeno a esta jornada, motivo que llevó a las autoridades a tomar medidas para garantizar la protesta y el orden público en distintas poblaciones del departamento, en las que se espera se desarrolle la jornada, entre estas la población de Cajamarca, que por ubicación podría generar afectaciones en la movilidad. En ese sentido, el secretario de Convivencia Ciudadana, Seguridad y Orden Público del Tolima, abogado Alfredo Bocanegra, junto al comandante de la Sexta Brigada del Ejército y el mayor de la Policía Metropolitana de Ibagué, realizaron un recorrido de los puntos de control, tanto de la carretera como puente en el municipio de Cajamarca, con el fin de revisar acciones que permitan un desarrollo normal de estas protestas.
1: Saludo a esta hora para el L838, también está aquí en Olímpica Estéreo. Oiga, alerta por cilindro y pancarta de las disidencias en Estadio Pascual Guerrero de Cali. Dice que un cilindro con los colores de la bandera de Colombia y una pancarta con mensajes de la estructura criminal Jaime Martínez de las disidencias de las FARC aparecieron en las inmediaciones del Estadio Pascual Guerrero de Cali. Estos elementos fueron abandonados a primera hora allí en la calle 5B con carrera 34 en un andén del escenario deportivo del barrio San Fernando de Cali, cerca de las piscinas Alberto Galindo. Esta es una zona, dicen que esta es una zona muy transitada de la ciudad. Muchos deportistas aficionados de alto rendimiento madrugan a caminar y a realizar su actividad física allí en este estadio y en la unidad deportiva. La zona permanece acordonada mientras unidades antiexplosivos de la policía verifican el contenido del cilindro.
6: Sí, porque por ahí, director, llegas al Coliseo Evangelista Mora.
1: Sí.
6: Y está cerquita el Hospital Departamental.
1: Sí, también.
6: El más importante, no de Cali, del Valle.
1: Sí, también. Ahí está, pues. Bien, son las 12 del día 32 en Olímpica, 12 del día 32. Buenos días, más información.

0: 7, por acá a través de Olímpica Estéreo. Saludo para el T045. También está con Olímpica, igual que el R756. Buenos días, Olímpica. Hola, buenas.
1: Hola, Lisa, buenas tardes. Respondiéndole al señor que dice los profesores, compañero, porque es que los profesores son unos irresponsables y les gusta más estar mamando gallo, haciendo paros.

0: Beto, apareció Iznardo.
1: Sí, hombre.
0: Ya, sí, señor, ya gracias alegra. A Dios ahí ya se logró hacer el puente. Pedro Iznardo Ducuara Montiel.
1: Sí, señor.
0: Ya por acá ya. Lo mencionamos, que porque habían aparecido los documentos, ya hicimos el puente, ya, ya vino el señor hasta aquí.
1: Sí. Tres personas le llamaron, en menos de 5 minutos le llamaron.
0: Y Beto le dijo, ¡usted es Iznardo!
1: Y dijo que el único que le llamamos así éramos nosotros.
0: Tiene nombre de pensionado.
1: Claro, ¿no? Claro, claro.
0: Bien, esta hora es 12:37. Traemos las noticias aquí en Olímpica Estéreo.
1: Autoridades se pronunciaron sobre el más reciente sicariato en Ibagué. Se presentó anoche. Mataron a un joven de 21 años de edad. Ay, no, en el barrio La Feria de Ibagué. Sí, anoche.
0: Y no sabía que era tan joven.
1: Sí, 21 años, director. Sí. Hincha del Tolima, vi imágenes, vi fotografía mejor, desde el estadio Manuel Murillo Toro, apoyando a su vino tinto y oro. El joven fue ultimado en su propia vivienda. Las autoridades investigan los móviles de este más reciente hecho de sangre en la capital del departamento del Tolima. Les decía que un segundo homicidio se registró en Ibagué durante el puente festivo. El primero, hablamos esta mañana, fue en inmediaciones de la Plaza de Mercado La Ventina. A un hombre conocido como Cajamarca, ¿te acuerdas? Que,
0: sí,
1: lo confundí con Calarca. Confundí, sí.
0: Me imagino que
1: sí, alias Cajamarca. Un segundo homicidio entonces se registró en Ibagué durante el puente festivo. Un joven de 21 años de edad fue atacado a bala mientras ingresaba a su vivienda en el barrio Las Ferias. Según el reporte oficial de la policía, el joven fue abordado por dos personas que se movilizaban a bordo de una motocicleta y que sin mediar palabra le dispararon en 3 ocasiones con arma de fuego. Unidades de la Jefatura Nacional del Servicio, en coordinación con la Seccional de Investigación Criminal y la Seccional de Inteligencia Policial, activaron un plan candado y desplegaron actividades investigativas y de seguimiento con el propósito de recaudar elementos materiales probatorios y avanzar en el esclarecimiento de los hechos, le dijo la Policía Metropolitana Olímpica Estéreo. De manera preliminar, la víctima responde al nombre de Iván Andrés Tafur Leitón. Iván Andrés Tafur Leitón. El joven fue atacado cuando intentaba ingresar su motocicleta a su vivienda. Iba entrando la motocicleta cuando llegaron los sicarios y lo atacaron.
0: Bendito sea mi Dios. Bien, a esta hora, 12 del día 39, atentado en peaje. Alcalde de la Sierra revela que mujer estaba al borde de perder un ojo por este ataque, un ataque terrorista perpetrado contra la infraestructura. Saludo para el Z683 del peaje ubicado en la vereda La Depresión sobre la vía Panamericana. Dejó un saldo de 11 personas heridas y la destrucción total de las instalaciones. El hecho ocurrió en jurisdicción del municipio de la Sierra Cauca, donde la comunidad local, los trabajadores de la concesión, vivieron momentos de angustia por la violencia de la onda expansiva. Dice que el alcalde de la Sierra, Manuel Fernando Guerrero, se trasladó al lugar de los hechos para evaluar los daños, brindar apoyo directo a las familias afectadas. El mandatario describió el ambiente de temor y desolación que predomina entre los habitantes cercanos a la

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1: Muy bien, a esta hora 12 del día 43, ya prácticamente cerrando nuestro programa. Algo de información, algo de deportes. Oiga, aquel plantón es calle 11 entre primera y segunda, no 12. Ah, dice por acá, sí, señor.
2: Ah, bueno, gracias. Sí, tenía mis dudas. Sí, porque ese es la calle del Hotel Ambalá y la Gobernación, es la 11.
1: Sí,
2: gracias a nuestro oyente. Entonces, ojo con el plantón que ya arrancó, ¿no? Ya arrancó.
1: Señor. Pero había poquita gente, nos enviaron por ahí un videito y sí se veía poquita
2: gente. ¿Qué pasó, Andrés Ramírez? Poca convocatoria.
1: Sí, ahí estaba. Pues lo que medio alcanzo a ver por acá en el video. Sí, apenas hay unas cuantas personas ahí apenas llegando. Sí,
2: seguramente les den a poquitos.
1: Sí, pues no sé.
2: Pero de esta manera, si uno trabajó, tienen que pagarle un plato.
1: No, claro, y es uno trabajar para que lo vean.
2: Para que lo vean, sí.
1: Listo. Bueno, ¿deportes o noticias?
2: Sí, deporte, director, como usted quiera,
1: Bueno, entonces, noticia y deportes. Se le acabaron las noticias.
2: No, todavía tengo.
1: Ah, bueno, de hecho pues una ahí.
2: Vean, autoridades identificaron, porque también hubo sicariato este fin de semana.
1: No, joder.
2: Hubo tres en el Espinal.
1: No.
2: Entre ellos a una jovencita de 16 años de edad.
1: No, y de eso lo de Caracolí también, el señor de ahí, ¿no? Pero ese no fue sicariato.
2: Accidente en moto. Él venía de la fiesta del municipio de San Luis, porque hubo festividad en San Luis, y lo acompañaban dos jóvenes, iban como parrillera.
1: Sí.
2: Las dos jóvenes quedaron heridas.
1: Pero este no fue el que entró, alcanzó a entrar ahí al conjunto y todo el cuento y murió.
2: Ah,
1: no, ese es otro.
2: Yo te confundí. Sí. Entonces, la paz que hubo, a ver, hablemos. Primero un caso. En el sector de Caracolí, vía Payandé.
1: Sí.
2: Ahí fue un accidente de tránsito.
1: Ah, ok.
2: Murió el joven y dos jovencitas que la acompañaban, entre ellos la novia de él, resultaron heridas. Y el que usted dice, director, fue a un hombre que lo contrataron para recoger un escombro. Le ofrecieron comida y dinero. Estando recogiendo los escombros, sufrió un quebranto de salud.
1: Ay, Dios.
2: Sí, cayó al piso y en la caída sufrió un fuerte golpe en la cabeza.
1: No, súmenle.
2: Y que ocasionaron su muerte.
1: Sí, claro.
2: Esto fue en el conjunto residencial Caracolí. Pasa que lo confundí con el sector de Caracolí, Villa Payandé.
1: No, y fueron los dos. Un caso difícil que pasó el fin de semana.
2: Sí.
1: Bien, 12:45.
2: Y también te decía que mataron a un hombre en Armero Guayabal. En medio de un tiroteo. O sea, a nivel departamental mataron cuatro personas. Una en Armero Guayabal y tres en el Espinal. Mataron a la joven que te digo, de 16 años, de ahí acompañada de un joven de 26 años. Y mataron a una mujer de nacionalidad venezolana.
1: Ah, sí.
2: Y en Ibagué se presentaron dos casos. A un hombre conocido con el alias de Cajamarca lo mataron muy cerca de la Plaza de Mercado La 21, a bala. Y el joven anoche, cuando intentaba ingresar su motocicleta a su vivienda, llegaron dos sujetos y lo atacaron a bala, muriendo en el lugar de los hechos.
1: Muy bien, y a esta hora también algo de deportes, ¿qué es lo que hay?
2: Hoy tendremos a las 6:30 Millonarios Once Caldas en Bogotá. Y a las 8:30 de la noche, Bucaramanga frente a la Águila Dorada. Hay que ver este Águila Dorada porque será el próximo rival del Tolima el domingo 2:30 en la ciudad de Medellín. Los partidos de hoy aplazados. Bucaramanga, Águilas Doradas y Millonarios Once Caldas en Bogotá. Hoy también tendremos 7:30 de la noche. Primer partido de ida de la semifinal de la Copa Sudamericana. Boca Juniors de Argentina recibirá a Vasco da Gama del Brasil. El otro encuentro de esta semifinal de Copa Sudamericana se va a jugar mañana. Atlético Mineiro del Brasil recibirá a Montevideo City del Uruguay. Y mañana tendremos un partido también de ida, semifinal Copa Libertadores. El conjunto Palmeira frente a Fluminense. El otro encuentro se va a jugar pasado mañana jueves. Estudiantes de La Plata, Argentina, reciben a Flamengo del Brasil.
1: Ok, feliz almuerzo, Beto.
2: Gracias, director. Mañana madrugaré con la chiquitica, con Alejita.
1: Señor, mañana
2: a las 4 de la mañana, si el Todopoderoso nos presta la vida, estaremos iniciando temprano en Barajas.
1: Que así sea, son las 12:47 en Olímpica Estéreo. Ya vienen los Olympic clasificados. Ya viene Alejita a acompañarlos en parte de la tarde a través de 94.3 Olímpica.

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3: Bien, son las 12 del día 52 en Olímpica.
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los reportes de Celsia para el día de hoy. Van hasta las 5:30 de la tarde, desde las 6:30 de la mañana. Ambalá, conjunto, calle frente al lavadero de motos, la estación, antigua estación del ferrocarril, avenida Ferrocarril, barrio Picaleña, contigo al Sena, también dice por acá Ciudadela Confenalco, Club Confenalco, hasta las 5:30 van el día de hoy. Conjunto residencial Golf Club, Picaleña, condominio Golf Club, conjunto Mirador de Confenalco, conjunto. Saludo para la mamacita del L516, Mirador de Confenalco, en la calle 131 también. Dice por acá, para el día de hoy, conjunto Mirador Confenalco. Dice, a ver otros por acá. Conjunto Residencial Golf Club también. Hacen parte de los cortes del fluido eléctrico hasta las 5:30 de la tarde.

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Avenida Olímpica, una feliz tarde para todos y cada uno de ustedes. Un placer acompañarlos en esta jornada de mediodía de hoy, 13 de octubre del año 2026. Hoy martes, un abrazo grande a todos los oyentes. Los saludamos bajo la dirección y programación de don Jean Marcelo Jiménez Moncada. Yo soy Maleja González y para mí es un gustazo estar con ustedes en esta tarde. Hoy voy a estar acompañándolos toda la tarde. Me tendrán ustedes que aguantar toda la tarde. Así que espero que se lo disfruten tanto como yo. Espero que se empiecen a reportar ya mismo a través de nuestro WhatsApp. Ahí se me metió la brujita olímpica. No sé por qué. Oiga, les cuento que pueden reportar esa sintonía a través de nuestro WhatsApp Olímpica 320-67-16943. Traemos los Olímpicos clasificados. Mucha atención, oyentes. Encontraron tarjeta de propiedad de una motocicleta Yamaha, placas UIC57G. La persona que la perdió puede comunicarse al WhatsApp 312-537-8896. Repito, encontraron una tarjeta de propiedad de una motocicleta Yamaha de placas UIC57G. La persona que la perdió debe comunicarse al WhatsApp 312-537-8896. Esta es Olímpica Estéreo, mucha atención. Me dicen por acá, buenos días, señores Olímpica, un favor, se encuentran documentos taxi Danigi Paola Pascuas Muñoz. Por favor, comunicarse al 322-404-9117, solo WhatsApp, el taxi la recogió en la estación al barrio San Antonio. Informes al 322-404-9117, solo WhatsApp. Atención, oyentes. Si conoce a Lina Mayerly Ramírez Rivas, dígale que encontraron sus documentos. Atención, se encontraron los documentos de Lina Mayerly Ramírez Rivas. Entre esos está la cédula, la licencia de conducción. Esto por el sector de la Guabinal, cerca de la UCI del Jordán. Si alguien la conoce, dígale que se comunique al 311-869-7878. Repito, 311-869-7878. Esta es Olímpica Estéreo. Atención. Hola, qué cantidad de papeles encontrados, qué bueno. Uy, no, es una bendición uno recuperar los documentos perdidos. Párele bolas porque con Olímpica Estéreo me cuentan que encontraron documentos de moto a nombre de Gina Daniela Jiménez Olaya. Encontraron documentos de motocicleta a nombre de Gina Daniela Jiménez Olaya. Una moto AKT 125 modelo 2024 de placas HYT58G. Cualquier información, comunicarse al 320-804-8792, repito, 320-804-8792, encontraron los documentos de Gina Daniela Jiménez Olaya. Atención, se perdió una placa, si alguien la encontró, ayúdela a reportar, se perdió una placa, la placa es IN de Nelson, Z de Zapato, INZ143, ofrece recompensa. Quien la haya encontrado se puede comunicar con él al 322-235-8168, repito, 322-235-8168. Esta es Olímpica Estéreo, otra placa perdida, atención. Se perdió una placa de moto, LSI40. La persona que de pronto la encuentre se puede comunicar al 313-467-6970. Por los lados de la Comuna 2, 313-467-6970. Son los Olímpicos clasificados de Olímpica Estéreo.

Vamos con los Olympic clasificados a esta hora. Saludo para el de la T048 y para el de la Q166 que pasan por acá escuchando Olympic Estéreo. Atención oyentes, se encontró billetera a nombre de Miguel Ángel Salcedo Telles. Oiga, si usted lo conoce, dígale que en Olympic Estéreo dijeron que han encontrado su billetera con documentos a nombre de Miguel Ángel Salcedo Telles. Cualquier información para recuperar de estos documentos, informes al 317-89-6411. Atención oyentes de Olympic Estéreo. Encontraron llavero con 3 llaves de carro y 3 llaves normales, el llavero Charmander de Pokémon. Ah, ok. Si a alguien se le perdió ese llavero, comuníquese al 323-220-6350. Atención, oyentes. Se extravió una billetera gris con documentos de Gerson Alexander Vaquero Martínez. Se extravió una billetera de color gris con documentos de Gerson Alexander Vaquero Martínez. Por favor, quien haya encontrado los documentos se puede comunicar al 316-058-2376. Repito, 316-058-2376. Atención, oyentes. Se encontró billetera con documentos a nombre de Juan Sebastián Marroquín Barragán. Atención, familia olímpica. Se encontró billetera con documentos a nombre de Juan Sebastián Marroquín Barragán. Informes al 314-232-0216. 314-232-0216. Con Olympic Estéreo, los Olympic clasificados. Me dicen por acá que se necesita señora para asar arepas al carbón, que viva cerca al barrio Belén y Ibagué. Informes al WhatsApp 320-292-7536. Repito, 320-292-7536 con Olympic Estéreo, los Olympic clasificados.

bien con Olímpica Estéreo. Avanzamos a esta hora del mediodía con los Olympic clasificados. Mucha atención, oyentes de Olímpica Estéreo. Encontraron los documentos de Juan Esteban Vergara Patiño. Encontraron los documentos de Juan Esteban Vergara Patiño. Por favor, comunicarse al 310-210-9812. 310-210-9812. Atención, oyentes de Olímpica Estéreo. Me dicen por acá, se extravió un bolso Toto color morado en el transcurso de un recorrido que se hizo del Salado a Coopentol. Ahí tiene documentos a nombre de Dana Valentina Herrera Moya. Por favor, si alguien lo encontró, se pueden comunicar al 321-949-3961. 321-949-3961. Se da o se ofrece recompensa por el bolso y los documentos y también por unos retenedores que hay ahí. Atención, se extraviaron documentos a nombre de Luisa Fernanda Ramírez Osorio. Se extraviaron los documentos a nombre de Luisa Fernanda Ramírez Osorio. Por favor, quien la conozca, comunicarse al 301-590-8084. 301-590-8084. Esta es Olímpica Estéreo. Mucha atención, se necesita estilista para peluquería. Informes, por supuesto, al 312-332-2214, repito, 312-332-2214. Ahí entregan toda la información. Seguimos acompañándolos en este mediodía.

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2: Con Olímpica Estéreo tenemos la 1:53.
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0: familia olímpica, clima fresco en la ciudad musical de Colombia. Aquí estamos contentos de poder compartir con todos nuestros oyentes olímpica en esta mañana, en esta tarde especial, tarde del martes, hoy ya 13 de octubre del año 2026. Un abrazo grande para todos nuestros oyentes olímpica, para toda la familia olímpica, para toda la gente que está escuchándonos. Gracias, gracias por estar ahí en sintonía. Aquí estamos bajo la dirección y programación de don Gian Marcelo Jiménez Moncada. Para mí es un gusto poder acompañarlos a través de Olímpica Estéreo. Y bueno, en este octubre seguimos compartiendo con todos nuestros oyentes. Aquí estamos listos para disfrutar de una tarde más a través de Olímpica Estéreo. Oiga, a esta hora, como es habitual, pues ustedes reciben esa reflexión, ¿no? Ese mensaje positivo, ese mensaje especial que siempre le comparte nuestros compañeros Gabo Arroyave o también Juli Juli. Y pues bueno, a través de Olímpica Estéreo 94.3 Ibagué, estamos contentos de poder compartir con ustedes también un mensaje especial a través de Olímpica. Escuchemos a Gabo con esa reflexión para hoy.
1: Ama la vida, ámala, aunque a veces duela, aunque no la entiendas del todo. Ama la vida cuando te sonríe, pero sobre todo cuando te pone a prueba, porque cada día es un milagro disfrazado de rutina. Cada respiración es un regalo que muchos desearían tener. La vida no siempre es fácil, pero siempre vale la pena. Vale cada lágrima, cada intento, cada caída, cada renacer. Llénate de gratitud, abraza lo que tienes, suelta lo que no fue y confía en lo que viene. Y recuerda, no estás aquí por casualidad. Dios todavía tiene algo hermoso que hacer contigo. Ama la vida, ámala con todas tus fuerzas, porque mientras más haya aliento, hay esperanza, hay propósito y hay razón para seguir. Encuentra tu razón, está en ti. Aunque en este momento en tu cabeza esté totalmente cegada y tengas una oscuridad, estás en la mitad de todo un túnel que ni para adelante se ve luz, ni para atrás se ve absolutamente nada. Estás en totalmente las tinieblas. Pero sabes, Dios te ama tanto que hoy te manda a decir: sonríe y sigue hacia adelante, colocando tus manos hacia donde crees que está la luz. Sigue hacia adelante, que en cualquier momento va a aparecer esa luz pequeñita que te va a decir: allá, allá está la salida del túnel. Y vas a llegar a donde Dios te quiere poner. Dale, porque todavía tienes mucha oportunidad. Él es grande, te ama todos los días te habla. Pero a veces no quieres escuchar, a veces no quieres.

0: que tu vida y tu propósito ya están listos. Solo faltas tú. Un abrazo.
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2: ¡Ay, caramba! Estamos listos, familia olímpica, para este martes compartirlo con todas. Con todas las de la ley a través de Olímpica Estéreo 94.3 y Ibagué. Aquí seguimos, familia. Un abrazo especial para todos y cada uno de ustedes que siguen por ahí reportando esa sintonía en esta jornada especial. Saludo para toda la gente que está por ahí conectada en los diferentes barrios de la Ciudad Musical de Colombia, la gente que nos escucha a través de nuestra app Olímpica. ¿Ya la descargaron? Ustedes la pueden descargar ahora mismo a través de su celular en Play Store o en App Store. Ahí van a descargar Olímpica Estéreo e ir a descargar todas las Olímpicas de todo el país. Y ahí ustedes seleccionan la ciudad de Ibagué.

Y pues, ¿cómo les parece, oyentes y familia olímpica, que en algún momento nos han disfrazado, ¿no? Cuando éramos niños, hay gente que todavía se disfraza de grande. Eso ya como que se volvió más la moda. Pero yo quiero que ustedes me cuenten ese disfraz que le pusieron, que del cual ustedes no estaban tan orgullosos. Si ustedes ven las fotos, ustedes ya lo bien, yo me disfracé de eso, no puede ser, mi mamá, ¿en qué estaba pensando? Mi disfraz más boletoso. O sea, que usted diga en serio, el disfraz más boletoso.

0: numeral mi peor disfraz. Ese es el numeral de hoy. Y quiero conocerlo, quiero escucharlo. Arranco yo, obviamente, para que se motiven a contarme cuál fue su peor disfraz. Uy, póngale cuidado que una vez mi mamá me disfrazó de payasita. Pero digamos que listo, el disfraz no es tanto porque sea payasita, sino porque realmente mi mamá, yo no sé qué estaba pensando, y eso me pintó la cara como mimo, luego me puso la nariz roja, o sea, el maquillaje como que no iba con el disfraz. Y yo a veces veo esas fotos y yo, aparte que en esa época tenía el cabello corto como niño, porque yo era algo necia de niña y una vez me trasquilé el cabello. Yo era bien crespa, ¿no? Era crespa. Yo era súper crespa, como mi mamá súper crespa. Yo tenía el pelo como mi mamá, súper crespa, así, bien, sí, bien crespita. Y yo un día de rebeldía cogí las tijeras y me corté el pelo bien mocho a la mitad. Y mi mamá, ¿ah, sí? Pues espera y verá que lo va a castigar. Y me cortó el pelo como niño. Y para esos días era Halloween. Me disfrazaron de payasito, entonces todo el mundo decía, ¡ay, mire ese niño! Nadie decía la payasita, decía, era el payasito, miren el payasito. Y yo, no, qué horror. Ese disfraz era muy penoso, muy vergonzoso. Otra vez, otro disfraz vergonzoso, y ese fue en la universidad. Y ustedes van a decir, ¿Maleja hizo ese oso? Sí, lo hice completico, porque fue que estaba perdiendo una materia que se llamaba Historia del Arte. Y para pasarla teníamos que hacer algo muy gracioso, muy guau, muy... Y me tocó disfrazarme de pelotú. ¿Ustedes se acuerdan la Isla de la Fantasía? El de jefe, jefe. ¿Se acuerdan? Saludo al amigo del taxi que acaba de pasar, no le alcancé a ver la placa, hombre. Y era como si el avión. Pues yo era pelotú. Me tocó disfrazarme de pelotú. Y pues ese fue otro de los disfraces así bien vergonzosos y boletosos que me tocó a mí en algún momento.
1: Como pelotú.
2: ¡El avión! ¡El avión!
0: Ese mismo, ese mismo. Entonces, pues imagínense que me tocó ponerme un moñito negro, un traje blanco. O sea, un disfraz bien boletoso. Con decirles que no tengo ni siquiera fotos de recuerdo. Menos mal. Bendito Dios.

0: ese es el numeral de hoy. Envíeme su nota de voz ya mismo a través de Olímpica.
1: Marejita, Marejita, mi amor, amor mío. Cuánto me agrada escucharte, Marejita. Eres gracias. La alegría de la tarde. Marejita, Marejita. Marejita, hoy rumbo a camellar. Te estaré escuchando en mi negocio todavía, aluminio en Santa Rita.
0: Ok, un abracito para ti también con Olímpica Estéreo. ¿Cuál es su peor disfraz? El que usted dice, uff, de verdad, qué pena, qué vergüenza. El que yo hice el oso, mi mamá me disfrazó con todo orgullo del mundo. Pues bueno, ahí está el numeral para que ustedes de una vez participen en esta tarde con Olímpica Estéreo 94.3 y Ibagué. Tenemos las 2 de la tarde, 30 minutos. Saludo para toda la familia olímpica que se reporta en esta tarde. Seguimos disfrutando la música porque se siente que...

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0: Bueno, estas Olímpicas Tenio, yo quiero saber quiénes quieren ir al Festival del Chupe, que será este sábado. O sea, ya es este sábado. Yo quiero que me escriban la palabra chupe, pero también quiero que me digan, yo, Maleja, yo quiero ir en nota de voz. O sea, me tienen que enviar la nota de voz y seguido me escribe la palabra chupe para que pueda quedar inscrito. ¿Quiénes quieren ir a ver al señor Juan Carlos Aravena? Pero tienen que enviarme su nota de voz. O sea, me escribe la palabra chupe y me envía un audio que diga, yo, Maleja, yo quiero ir, para escucharlos, para saber, a ver.
1: Hola, Malejita, buenas tardes. Yo quiero ir al concierto.
0: Eso, y ella ya me envió el audio y me escribió la palabra chupe. Hola, ideas que andan las dos.
2: Me escribió la palabra
3: chupe. Yo, Maleja, yo.
0: ¿Usted también quiere ir? ¿Quién más? ¿Quién más? A ver, yo quiero saber cuánta gente quiere irse al Festival del Chupe.
4: Cuatro noches.
5: Malejita, Malejita, yo quiero ir al concierto del Chupe.
0: Escríbame la palabra Chupe ya mismo, pero envíeme su audio diciéndome yo

0: entregar invitaciones dobles.
1: Yo, Malejita, quiero ir al festival del chupe.
2: Extrañaré.
0: No sé si tú.
3: Quiero ir al concierto del chupe.
0: ¡Qué canción!
4: Yo, Maleja, yo, yo, yo,

0: La chupe.
1: Buenas tardes, Maleja. Yo quiero ir al concierto. Queremos ir al concierto, Maleja.
0: Ay, Dios mío, va a estar muy bueno. No es por chicanear, pero qué conciertazo el que vamos a tener en el Néctar Arena y Olímpica Stadium los va a llevar. Si usted escribe la palabra chupe, ¿no?
2: La imprudencia.
0: Escríbame la palabra chupe.
2: Se marchó.
0: Para que pueda participar. Ahí les va a llegar cómo participar.
2: Se llevó sus melodías.
3: Yo, Maleja, yo quiero ir.
2: Ya no.
0: No, no, no, no, no, no. Qué maravilla. Pilas, porque estoy inscribiendo a las personas que están escribiendo la palabra chupe.
4: Un gusto inolvidable, el día del rey del chupe, los reyes del chupe. Toca ahí, toca ahí, toca ahí.
0: Hay que ir,

no, no, no, no. Pilas, familia olímpica, que nos vamos para el Festival del Chupe. Pilas, pilas, que ya vengo con ganadores, invitaciones dobles para disfrutar de este gran concierto. Y nos vemos en el Néctar Arena este sábado 17 de octubre con

Oiga, tengo un saludo para Jixon y para Daniel, que están ahí escuchando Olímpica. Ellos son fieles oyentes de Olímpica Estéreo. ¿Para qué? Pero sí, ahí en la ciudad, escuchando Olímpica Estéreo 94.3. ¡Una feliz tarde! ¡Qué clima tan rico en Ibagué! Yo no sé, pero yo estoy encantada con el clima aquí en la Ciudad Musical de Colombia. Un clima rico, delicioso, pasar uno así arrunchadito, entrepiernadito, con lo más rico. ¡Qué rico! ¿Sí o no? ¡Claro! ¡Aguanta! Pero lo que pasa es que hay que trabajar. Y pues bueno, ¿qué le podemos hacer? Bendito Dios que hay trabajo. Peor que uno tuviera que estar a esta hora diciendo, Virgen Santísima, ¿qué hacemos? Y para los que no tienen trabajo, ánimo, pues, a meterle toda la energía, todo el ánimo, todo el entusiasmo, confiando en la voluntad de Dios que se dé la oportunidad de poder, pues, encontrar un empleo que les permita solventar todos esos gastos, compromisos y poder tener la tranquilidad que todos necesitamos. Son las 3 de la tarde, 46 minutos, pendientes que vengo con ganadores en segundos. A través de Olímpica Estéreo tenemos invitaciones para el Festival del Chupe, pero tienen que escribirme la palabra chupe. Escríbame ya mismo la palabra chupe porque estoy dándole la oportunidad, dándole el tiempo para que ustedes puedan participar. Escríbame la palabra chupe. Sí, escríbamelo de una. Ah, Malena, que es que yo quiero ir porque es que tal cosa, porque es que quiero ir con la familia, porque escríbame la palabra chupe. Ay, pero es que me gustaría ir, que porque tengo de cumpleaños algún familia. Escríbame la palabra chupe. Escríbame ya mismo la palabra chupe para que participe con Olímpica Estéreo. Pilas, se acerca el fin de año y ya se

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3: Son las 3 de la tarde, 53 minutos.
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0: martes olímpica, abrazo para toda la familia olímpica, un abrazo especial. Qué bueno que sigan conectados a esta hora con nosotros, reportando esa sintonía en esta tarde sabrosita. A ver qué dicen por acá, buen día olímpica.
1: Hola, Malejita, buenas tardes.
0: ¿Cómo estás?
1: ¿Cómo está? ¿Cómo me le ha ido?
0: Excelente.
1: Nada, pues yo, Malejita, yo quiero ir al chupe.
0: Claro.
1: Al chupe invitada por Olímpica Estéreo. ¡Se metió!
0: Estará muy bueno, realmente. Eso va a ser este sábado 17 de octubre en el Néctar Arena. Y si ustedes todavía no se han inscrito, háganlo ya mismo a través de nuestro WhatsApp Olímpica 320-6710.

también estará Iván Andrés Calderón, así que ustedes no se lo pueden perder porque va a estar buenísimo. Tremendo concierto. Y para participar simplemente tienen que escribirnos a través de nuestro WhatsApp Olímpica 320-67-16943, la palabra chupe. Escríbame la palabra chupe para que participe.

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4: Con Olímpica son las 4 de la tarde, 51 minutos.
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94.3 Ibagué, aquí estamos acompañándolos en esta ruta, la ruta olímpica. Un abrazo grande, especial para toda la familia olímpica. En esta tarde les traemos información, les traemos de todo un poquito para que estén ahí enterados a través de Olímpica Estéreo. Recuerden que nos pueden enviar su reporte de las vías a través de nuestro WhatsApp Olímpica, el 320-67-16943. Estoy atenta ahí a sus mensajes. ¿Cómo se encuentran las principales vías? Pues de la ciudad, para que nos hagan ahí su reporte ahora mismo a través de Olímpica Estéreo. Seguimos compartiendo con todos y cada uno de ustedes en esta tarde, jornada especial. Vamos a estar hablando un poquito, bueno, de varias cositas, entre esas chismecitos del entretenimiento y demás. Se viene una serie inspirada en la toma del Palacio de Justicia. Ya les voy a estar contando de qué se trata. ¿Recuerdan ustedes ese caso? Pues bueno, ya les vamos a estar hablando de esto a través de Olímpica Estéreo 94.3. También les voy a contar a esta hora a través de Olímpica Estéreo. Les voy a estar entregando a ustedes el reporte justamente que nos hagan llegar a través de nuestro WhatsApp Olímpica, el 320-67-16943. Recuerden que ustedes nos escriben la palabra vías y nosotros ahí muy atentos estaremos a conocer esos reportes a través de Olímpica. Oiga, respecto a noticias del entretenimiento y mucho más, les traigo a esta hora a través de Olímpica Estéreo. Les traigo noticias del entretenimiento para todos nuestros oyentes. Bueno, ¿cómo les parece, familia Olímpica? Que hay una polémica en el vallenato. Rolando Ochoa defiende a Silvestre Dangond tras críticas de Nelson Velázquez. ¿Qué pasó? ¿Cómo así? ¿Cómo es la cuestión? Pues eso ya se los voy a estar hablando a través de Olímpica Estéreo. Hay como un tejemaneje, como le llaman. Por otro lado, también les cuento que hubo por ahí un incidente en un evento donde estaba Farid Ortiz. ¿Qué pasó? ¿Cómo es la vuelta? ¿Qué hay aquí? ¿Cómo es la vaina? Pues bueno, ya les voy a estar hablando un poquito más de esto a través de Olímpica Estéreo. Es que Nelson Velázquez habló y dijo que Silvestre Dangond era más show que cantante. Uy, estuvo fuerte la declaración. Dijo que Silvestre Dangond prioriza el espectáculo sobre la interpretación vocal en el vallenato. No, el chisme bomba que les traemos en esta tarde, en esta ruta olímpica. Así que sean todos bienvenidos a esta ruta. Recuerden enviar su reporte de las vías con Olímpica Estéreo.

0: Bueno, familia, se siente que viene diciembre con Olímpica Estéreo 94.3 y Ibagué. Recuerden, oyentes de Olímpica Estéreo, que ustedes están participando en esta ruta olímpica. Nos vamos para el Festival del Yupe, que va a ser este sábado, así que pendientes todos. Oiga, les traigo chismecillo en esta tarde noche de hoy, martes, olímpica, y bueno, tiene que ver justamente con Nelson Velázquez y con el señor Silvestre Dangón. Por ahí Nelson Velázquez estuvo dando unas declaraciones, pues, que realmente no cayeron muy bien en el tema del, digamos, de los seguidores de Silvestre Dangón. Dijo que Silvestre priorizaba el espectáculo sobre la interpretación vocal en el vallenato. La opinión generó debate en redes sociales tras emitirse en un streaming junto a Wetzcol y Alex Manga. Que no recuerde. Nelson Velázquez, una de las voces más destacadas del vallenato romántico y además ex integrante de Los Inquietos, su pasado me le parezco y al presente, sorprendió a los seguidores del género tras emitir unos comentarios sobre Silvestre Dangón durante una conversación en vivo también se lo ha expresado con el señor Wetzcol. Contó con la presencia de los artistas Alex Manga y Alex Martínez. Cuestionó Nelson Velázquez las habilidades como intérprete de el señor Silvestre. Dijo que en su opinión las presentaciones de Dangón tienen más espectáculo que profundidad vocal. ¿Qué dijo este artista sobre Silvestre Dangón? Pues estuvo hablando justamente de ese tema, ¿no? O sea, como que le parecía más que era por ahí el tema del show, de la parte escénica, que más que como tal el talento vocal que podría tener un artista en un concierto o como tal en su música. Pues esto obviamente ha generado, digamos que muchos debates, porque pues claro, digamos que no le ha caído muy bien a los seguidores de Silvestre Dangón esto. Obviamente dijo, a mí me parece que es más show que cantante. Sí, así lo dijo, directo. Dejó claro que no buscaba entrar en controversia, continuó explicando su percepción acerca de la evolución del artista. Según las palabras recogidas, Nelson Velázquez manifestó que a su modo de ver la carrera de Silvestre dio un giro significativo a partir de la publicación de la canción Blanco y Negro, lanzada en el año 2004. Justo cuando en su criterio la propuesta vallenata del cantante cambió de rumbo. Antes de ese punto, a partir del cual Velázquez señala un cambio en lo que tiene que ver con la trayectoria de Silvestre Dangón, ya venían canciones como Me Vuelvo Loquito, Lo Mejor Para Los Dos, Mi Amor Por Ella, Ojalá, La Indiferencia, Cásate Conmigo, Materialista, Niégame Tres Veces, Ya No Me Duele Más. Que no hayan otros. Además, en redes sociales circuló recientemente un video que permitió ver el nivel de preparación detrás de cada aparición de Silvestre Dangón. Pues respecto a esta situación, Rolando Ochoa defendió a Silvestre Dangón tras las críticas de Nelson Velázquez. La postura de Ochoa aporta una visión interna sobre la importancia de la colaboración artística en el vallenato. Y es que frente a estas palabras, pues hay que recordar que Rolando Ochoa manifestó su oposición a lo dicho por Velázquez y defendió abiertamente a Silvestre Dangón, con quien compartió una etapa clave de su carrera musical. Durante ese periodo ambos fueron músicos que trabajaron de manera conjunta en la creación del álbum La Novena Batalla. Sin embargo, su unión artística llegó a su final en el 2013 debido a un acuerdo entre ambas partes. Desde su experiencia cercana con Silvestre, pues Rolando Ochoa no dudó en expresar su respeto por el artista, enfatizando tanto su talento vocal como escénico. En su cuenta de redes sociales dijo, bueno, en eso no estoy de acuerdo, Silvestre es un cantantazo de esos que usted mira para arriba y lo deja solo, y usted siente que está respaldado. Ochoa subrayó obviamente la particular habilidad de Silvestre para interactuar con el acordeón en el marco de sus presentaciones. Según sus palabras, Dangón no se limita a cantar, otorga espacio al acordeonero, resalta cada pase, disfruta cada nota, lo que considera una característica, sí, poco frecuente además en la nueva generación de intérpretes del vallenato. De acuerdo con Ochoa, Silvestre Dangond pega los pases de los acordeoneros, una dinámica que distingue a su espectáculo y que obviamente, en opinión del acordeonero, casi no se observa actualmente en la actualidad. Pues bueno, ahí está prácticamente lo que estaban diciendo o lo que dijo Nelson Velázquez frente a Silvestre Dangond, un tema pues que justamente hace referencia a el talento musical. ¿Ustedes qué opinan? ¿Ustedes creen que es más como raye, como envidia? ¿O ustedes están de acuerdo con lo que dijo Nelson Velázquez? A ver, los quiero escuchar, los vallenateros. Quiero escuchar a los vallenateros, a ver qué dicen por acá a través de Olímpica Estéreo 94.3 y Ibagué. ¿Cree usted que Silvestre Dangond no canta tan bien y es más show? ¿O realmente usted sí ve talento en esas presentaciones que hace Silvestre Dangond? Pues bueno, a ver, escucho a los vallenateros, a los vallenateros, a los vallenateros a través de Olímpica Estéreo 94.3 y Ibagué. Y es que, bueno, Rolando Ochoa obviamente salió a defenderlo, pero respecto a lo que ocurre como tal, ustedes saben que, digamos que, dicen por ahí que el árbol que más frutos da es al que más piedras le lanzan, ¿no? Entonces, pues si uno mira realmente artísticamente como la suerte que ha tenido ambos artistas, aunque Nelson Velázquez es un artista muy reconocido en nuestro país por cantar justamente vallenato, pues digamos que para nadie es un secreto que Silvestre Dangond ha tenido un éxito musical mucho mayor, más grande, ¿no? ¿Qué dicen por acá? Buen día.
1: Buenas tardes, señores de Olímpica.
0: Buenas
1: Fuerte
0: tardes.
1: Abrazo. Les hablo de acá, Doris de la Cruz del Jordán, sexta etapa. Pues yo defiendo a mi Nelson Velázquez, la voz ¿sí? de cristal. Silvestre no canta nada, no canta bien ni nada, solo ahí gritando. Y es muy agrandado. En cambio, Nelson Velázquez es un amor.
0: Bueno, pues ahí está, justamente nuestros oyentes de Olímpica Estéreo 94.3 y Ibagué entregando sus opiniones frente al tema de lo que tiene que ver con Silvestre Dangond y también frente al tema de Nelson Velázquez, ¿no? El señor Silvestre Dangond, que tiene pues varias canciones muy pegadas. A ver qué dicen por acá nuestros oyentes Olímpica.
2: Hola, Maleja. De acá a la ciudad de la Confenalco, ¿cuándo es que quitan la luz acá en la ciudad de la Confenalco?
0: Dale, gracias. Ya voy a revisar.
3: Ay, sí, no, sí, es Silvestre, es un payaso. Siempre que me sale una canción en el radio, se me quema.
4: Alejita, yo pienso que Silvestre Dangond ha sido más de showcitos, de show, más showcero que cantante.
0: ¿También?
4: El hombre canta bien y todo, pero es más de show que de cantar, que de voz, mejor dicho.
0: Vea, no sabe.
5: El señor Silvestre Dangond que tiene...
6: Hola, Malejita, buenas tardes.
0: Buenas tardes.
6: Pues, la verdad, juntos son buenos cantantes, pero...
0: Pero, ay, pero...
6: Sí, obvio, Silvestre Dangond se lleva 100 veces con Nelson Velázquez. Entonces, pues es una pelea que no debe existir porque juntos son artistas y este, pero no, Silvestre Dangond 100 veces.
0: Bueno, ahí está, gracias por tu opinión, buen día, Olímpica.
7: Señores de Olímpica, buenas tardes, ahí les mando esa fotografía de esa señora con los dos niños en motos. Ella sin casco, ellos sin casco.
0: Ay, señor Jesús.
7: Medio los toqué y se cayeron, pero yo exactamente no, por brutalidad de ella, porque están mal parqueados, mal situados, y la señora viene sin casco, los niños sin casco, y fuera eso se bajaron de la moto a pegarme, entre él y otro familiar de ella. Y el familiar de ella también salió con los niños en la moto sin casco, dos niños.
0: No, complicado, claro.
7: Es que estoy parado y los he tocado rodar.
0: Ve, ahí se armó la furrusca ahí. Pero hombre, siempre que anden en moto, hombre, póngale casco a sus niños. Mire, de verdad que no hay como la prevención, hombre.
8: Olímpica, buenas noches, la indica.
0: Amén,
8: la
0: igualmente.
8: La los dos son nítidos. Y Silvestre Dangond cuando viene acá, bota la tapa. Es bueno, es de los buenos acá. Es de los buenos.
0: De los buenos.
9: Manejita, la verdad es una sola. Cada quien tiene su ritmo, cada
0: sí,
9: quien tiene
0: su estilo.
9: Lo hay que respetar. Ambos son buenos artistas. Cada quien en su tema y son buenos artistas ambos. Yo creo que esas controversias sobran ahí.
0: Sí, es verdad.
9: Nelson Velázquez es un
0: tremendo
9: hijo de un gran acordeonero colombiano también. y Silvestre Dangond también viene de muy atrás. Era uno de los consentidos de Diomedes Díaz, no se nos olvide.
0: Sí, eso sí es real, eso sí es verdad verdadera. Bueno, pues ahí está, ¿qué dicen por acá?
10: Hola, Malejita.
0: Hola, ¿cómo estás?
10: ¿Qué más? ¿Cómo estás?
0: Excelente, ¿y tú?
10: Un poquito perdida ahí en la emisora, pero todos los días la escucho.
0: Tan bella,
10: está
0: gracias.
10: Un poco ocupada.
0: Bienvenida siempre.
10: La verdad, de Silvestre Dangond a Nelson Velázquez, Silvestre Dangond canta muy feo. Cambio Nelson Velázquez canta muy bonito, tiene unos vallenatos románticos.
0: Buenos, sí señora.
11: Hola, Malejita, Malejita,
0: ¿cómo
11: buenas
0: estás?
11: Malejita,
0: hola.
11: Yo yendo a Nelson Velázquez. Nelson Velázquez no tiene competencia, no hay comparación ahí.
0: Nelson Velázquez.
11: Sí, le estrangó un payaso y desde que se juntó por ahí con cierta persona, peor, me cae mal.
0: ¿Con quién? Cuenta el chisme que ya me lo perdí. ¿Con quién se juntó?
12: Bueno, lo que pasa es que Nelson Velázquez como ya se acabó. Ya no tiene, nadie lo visita, nadie escucha una canción de Nelson Velázquez, oh, por ahí no. Olímpica Estéreo que le pone de vez en cuando una o
0: no,
12: dos.
0: Pero muy buenas.
12: Y Silvestre Dangond es muy consentido aquí en Colombia, entonces ese es el problema, que Nelson Velázquez quiere que vuelvan y lo citen, que vuelva y lo llamen, que vuelva y lo vean, que lo escuchen, entonces ese es el inconveniente nomás. Pura Murcia.
0: Gracias, aunque ¿para qué? Pero Nelson, o sea, tremendos artistas ambos.
7: Mire, señor de Olímpica, esa foto son ahí en la iglesia.
0: Ay, señor de la moto, ¿qué pasó?
7: Yambalá,
0: cuenta chisme.
7: En la Yambalá.
0: En la escuela
7: Santiago Vila. Uh-huh. Es una cantidad de motos con niños, dos, tres, cuatro niños en las motos. Y les pido un favor que se cuadren y se ponen bravo y medio. Los toca uno y se bajan esa a tratarlo mal y a golpearlo. Hay un acompañante de ella que se viscaba y que la gente no dejó. La gente se le vino encima.
0: Complejo realmente el tema. Muy bien, a través de Olímpica Estéreo 94.3, Ibagué, ¿qué más dicen por acá, Olímpica?
13: Hola.
14: Yo creo que la persona que dijo que de que se metió con cierta persona peor, yo creo que está hablando desde
15: el inconveniente no
14: del presidente, o sea, ya le está metiendo política a la vaina.
0: Ya, porque la verdad no sé, yo dije, ¿con quién? ¿De qué habla? Yo pensé que con Peter Manjarres, porque tengo entendido que ellos como que se volvieron a hablar. Yo de ese chisme vallenetero no estoy tan actualizada. Aquí seguimos disfrutando. Ahora sí, familia, se siente que viene diciembre.

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3: Con Olímpica, son las 5 de la tarde, 52 minutos.
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4: Muy bien, a través de Olímpica Estéreo 94.3 Ibagué, aquí estamos acompañándolos en esta ruta olímpica. Saludo para el amigo de la R278 que pasa por acá escuchando Olímpica Estéreo. Seguimos en esta tarde especial, momento de conocer el reporte de las vías. Ya mismo me pueden enviar su reporte a través de nuestro WhatsApp Olímpica 320-67-16943. Estoy atenta a sus mensajes. Recuerden escribir la palabra vías. Envíeme ya mismo su reporte, cómo se encuentra la carrera quinta, cómo está el centro de la ciudad, cómo se encuentra el sector hacia el Salado. Estoy muy pendiente, por supuesto, para recibir justamente ese mensaje, ese reporte de las principales vías en esta ruta, ruta olímpica. Un abrazo grande para toda la familia Olímpica Estéreo, que está así, mejor dicho, en sintonía con nosotros siempre y conectadísimo a través de la emisora del primer lugar, Olímpica Estéreo 94.3 Ibagué. A ver, ¿me pueden contar dónde hay tranconcito, cómo está la cuestión, cómo está la vaina, como dicen por ahí? Y pues bueno, con Olímpica Estéreo 94.3 Ibagué estoy muy, muy pendiente de recibir esos mensajes, a ver qué más dicen por acá. Nuestros oyentes Olímpica, envíen su reporte de las vías, a ver.
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4: Casi no hay trancón por la Pedro Tafur, nos están reportando a esta hora. Con Olímpica Estéreo 94.3 Ibagué, saludo especial para toda la gente que está a esta hora conectada con nosotros, que nos siguen enviando su reporte de las vías. A ver, acá nos envían una fotografía, vamos a ver qué nos dicen. Recuerden enviar ya mismo su reporte vial en esta tarde noche de hoy, martes Olímpica. A ver qué dicen por acá, buen día Olímpica.
6: Marita, buenas noches.
4: Hola.
6: Aquí bajando por la Mirolindo, el trancocito de todos los días, normalito, por ahí vamos suave.
4: Ok, muchas.
6: Buenas noches, familia Olímpica.
4: Ok, muchísimas gracias.
7: Malejita, muy buenas noches. Hola. Estoy acá por el lado de los Arrayanes, de la Guabinal hacia los Arrayanes, hay bastante trancocito en el semáforo, está bastante congestionado, y bajando por la avenida del Jordán, ni se diga, Malejita.
4: Ok, muchas gracias a nuestros oyentes Olímpica Estéreo por ese reporte que nos envían. A ver qué dicen por acá.
8: Aquí estamos en el semáforo de la Sagrada Familia. Esos de movilidad lo que hicieron fue embarrarla con todos los semáforos. No alcanzan a pasar ni dos carros. Y los trancones están que mejor dicho.
4: Gracias a nuestros oyentes.
8: Cuando los van a cruzar, los de este lado no podemos, vea. Mire el conteo, Malejita. 1, 2, 3, 4, 5, 6, 7. Ahí ya cambió el semáforo y no se formaron los trancones acá.
4: Bueno, vamos a hacer el reporte
8: gracias
4: de la gente
8: Olímpica.
4: Movilidad. Olímpica se metió gracias a nuestro oyente que nos envía ese reporte a esta hora a través de Olímpica Estéreo. Buen día, Olímpica.
9: Yo, Maleja, buenas noches. ¿Cómo ha estado?
4: Excelente. Muy bien.
9: Vengo por la avenida Ambalá. Tarancón de la 60 para abajo hasta Entre Ríos.
4: Ajá.
9: Ahí se va movilizando poco a poco, pero el trancón sí hay bajando. Sí, okay. Hay trancón bajando. Desde la 60 hasta el romboide acá del Vergel o de Entre Ríos.
4: Ok, muchísimas gracias a nuestros oyentes, buen día Olímpica.
10: Hola Maleja, ¿cómo estás?
4: Hola, excelente.
10: La Ambalá bajando, por lo menos de la 37 a la 60. Tráfico leve, no es mucho. Y subiendo, ya pararon las obras de pavimentación, carril subiendo desde la estación a la 37 y el tráfico está normal subiendo.
4: Vale, muchísimas gracias. A través de Olímpica Estéreo 94.3 son los reportes que nos están llegando a esta hora. A ver qué dicen por acá, buen día Olímpica.
11: Olímpica, muy buenas noches. Malejita, la Pedro Tafur y buen trancón. No sé a qué horas pasó el compañero por allá y pasó con la vía libre.
4: Dale, muchas gracias ahí a nuestros oyentes Olímpica Estéreo. ¿Qué más dicen por acá? Buen día Olímpica Estéreo, a ver, buen día, hola.
12: Hola Malejita, muy buenas noches.
4: ¿Cómo estás?
12: Malejita, avenida Guabinal, carril bajando, trancón prácticamente, paso en el puente de la 37 por debajo y desde ahí para abajo comienza el trancón. Fuerte trancón por la avenida Guabinal, carril bajando.
4: Dale, gracias por el reporte. Buen día,
0: hola,
4: Olímpica.
0: Buenas noches. Había un accidente más abajito de Mercacentro 10, había tranconcito, pero ya dieron vía, pero no sé si es que estas vacaciones perdí el ritmo de la vía, pero los motociclistas están muy acelerados.
4: Dale, muchas gracias ahí por el reporte. Buen día, Olímpica.
10: Malejita, una propuesta. Hagámosle cambio a la pelota por Pedro Trancones.
4: No, póngale cuidado, verá que cuando se habilite la 103, eso va a mejorar muchísimo realmente.
2: Malejita, buenas noches, Malejita.
4: Hola.
2: El trancón de la quinta con 42 llega a la 38, con quinta bajando.
4: Ok, gracias.
9: Malejita, respecto a la opinión de la persona que dice que los niños en la moto que montan 3, 4, digo yo, tránsito no hace nada, tránsito no, prácticamente no sirve para nada. Eso era para que estuvieran ellos pendientes de eso y de una vez inmovilizaran esas motos.
4: Yo les digo una cosa, es que también el tema es muy berraco uno asignarle un agente de tránsito o un policía a cada motociclista o cada persona. Es muy berraco. A eso también háganlo por proteger a sus niños. O sea, no esperen a que llegue un agente de tránsito a tener que ponerle un parte o quitarle la motocicleta o demás por saber que a la final el que lleva el bulto es el niño que se cae o el padre de familia que termina con su hijo accidentado. Es más un tema de conciencia vial realmente. Porque imagínense uno tener que asignar cuántos agentes de tránsito, cuánta gente tiene moto en Ibagué. Y para estar encima todo el tiempo, obviamente, claro que tienen que hacer ese ejercicio. Y tengo entendido que cuando pasan y dan papaya, como dice el dicho, pues llevan del bulto. Pero también háganlo por proteger a sus niños, más allá de eso. O sea, si usted actualiza el SOAT, no lo haga por el agente de tránsito, hágalo porque si mañana tiene un problema de un accidente, pues tenga un seguro donde pueda usted pues tener ese respaldo. Ahora, si usted se pone un casco, no se lo ponga por el agente de tránsito o por el policía, póngaselo porque si mañana usted se accidenta, el jodido es usted y no el agente de tránsito. Si mañana usted va en un carro, póngase el cinturón de seguridad, no lo haga por el agente de tránsito, hágalo porque si mañana se vuelve a accidentar o sucede una situación, hombre, el agente de tránsito sigue vivito y coleando, como dicen por ahí, pero el jodido es el que va conduciendo, el que va en el vehículo. Entonces hay que hacer este tipo de cosas también por autoprotección, también más allá de esperar a que nos pongan un agente de tránsito por cada conductor. Son las 6:00 p.m, 24 minutos a esta hora también. Traemos información, noticias para todos nuestros oyentes de Olímpica Estéreo, mucha atención. Noticias que destacamos a esta hora en Olímpica Estéreo 94.3 Ibagué. Noticias de Ibagué y el Tolima. Mucha atención. Se prevén lluvias esta semana en estos municipios del Tolima. Entre estos está Ibagué, Honda, Mariquita y otros municipios del Tolima que podrían tener lluvias durante la semana. Pues las lluvias podrían presentarse en diferentes sectores del Tolima durante esta semana, de acuerdo con los reportes meteorológicos del IDEAM. El pronóstico habla de lluvias el día de hoy, como ustedes lo vieron, mañana, 14 de octubre. Incluso se podría extender a más días. Durante esta semana podrían presentarse precipitaciones en municipios como Ibagué, Líbano, Fresno, Mariquita, Honda, Venadillo, Lérida, Ambalema, Armero, Guayabal, Murillo, Santa Isabel y Villahermosa. El departamento atraviesa un periodo en el que pueden presentarse episodios de lluvia y tormentas eléctricas. El IDEAM explicó que octubre y noviembre corresponde a los meses de mayores precipitaciones de la segunda temporada lluviosa del año. Las personas que viven cerca de ríos y quebradas o en zonas con antecedentes de deslizamientos deben consultar los reportes oficiales y prestar atención a posibles cambios en los niveles del agua y las condiciones del terreno. En las vías se recomienda reducir la velocidad durante los aguaceros y mantener una distancia prudente entre vehículos. El IDEAM actualiza sus pronósticos y alertas de acuerdo a las condiciones atmosféricas. Por eso, para conocer los municipios con lluvias previstas en fechas específicas, es necesario consultar justamente los boletines diarios del IDEAM y de esta manera tener la tranquilidad de poder verificar, pues, digamos, cómo está el clima justamente en el municipio en el que ustedes estén viviendo, ¿sí? Entonces, para que lo tengan presente y pues evitar de esta manera situaciones que puedan generar inconvenientes. A esta hora, a través de Olímpica Estéreo 94.3 Ibagué, seguimos acompañándolos a todos ustedes.

0: así es, una vez más desde por aquí arriba recibiendo las señales. Desde por aquí arriba recuperando la información. Qué cosa tan horrible, qué cosa tan brava, qué cosa tan berraca, tan mayoso y vicioso. Hoy en día, qué horror, qué tristeza. Bendito sea mi Dios, coja los confesados.
1: Ay, no.
0: Ah, sí, y dicen llamarse en varones. Oiga, bueno, deje así.
1: ¿A quién es echando bañar?
0: El chismocóptero de este aparato, artefacto de esta nave. Desde por aquí arriba, desde por aquí subido, desde por aquí engargolado, desde por aquí engaripolado, desde por aquí arriba, arribísima. De todos ustedes, desde las nubes, desde los vientos, desde las montañas de esta hermosa ciudad, la capital del departamento del Meta, la ciudad de Bogotá.
1: No, sí, señor, Villavicencio, oigan a este, ¿qué tal? No.
0: Eso
1: no,
0: dije, eso dije.
1: Bogotá es la capital de Colombia.
0: Señores, desde por aquí arriba, conectado con todos ustedes, un abrazo sincero. Oiga, desde por aquí arriba observamos una casa estrechita, estrechita, estrechita. Tan estrecha que cuando armaron el pesebre les tocó irse a dormir a otra casa. Seguiremos informando.
1: No le creo. A través de Olímpica Estéreo 94.3 Ibagué, seguimos en esta noche a través de la Ruta Olímpica. Traemos más noticias también, noticias de carácter nacional para todos nuestros oyentes de Olímpica Estéreo. Noticias nacionales, atención. A esta hora, a través de Olímpica Estéreo 94.3 Ibagué, traemos información importante de carácter nacional y tiene que ver justamente con, bueno, por estos días, ustedes saben, oyentes de Olímpica Estéreo, que la gente ha estado muy pendiente del tema de los sismos y demás. Pues sismo de magnitud de 5.0 sacudió varias ciudades de Colombia con epicentro en Los Santos, Santander. Fue fuerte, de 5.0. Fue perceptible en al menos 4 ciudades. El Servicio Geológico Colombiano informó que el país sintió un sismo de magnitud de 5.0 cuyo epicentro se localizó en Los Santos, Santander, considerada como una de las zonas más activas sísmicamente, en el territorio nacional. De acuerdo con el reporte de la entidad, el evento ocurrió a eso de las 4:24 de la tarde y su profundidad fue de 149 kilómetros. Se sintió en diferentes regiones como Bucaramanga, Medellín. Se dice que gracias al sistema sismo sentido del Servicio Geológico Colombiano, los ciudadanos pudieron reportar desde donde percibieron el temblor. Según la información divulgada en ciudades como Bucaramanga y también Tunja, la población sintió el sismo con mayor fuerza, mientras que en Bogotá y Medellín la percepción fue leve. Hasta el momento, el Servicio Geológico Colombiano no ha recibido reportes de daños de infraestructura o afectaciones en vivienda. Los informes de testigos en redes sociales señalan que la duración del temblor fue de pocos segundos. Es importante destacar que Los Santos, Santander, también reconocido como Mesa de los Santos, hace parte de los denominados nidos sísmicos de Bucaramanga, una particularidad geológica que únicamente se encuentra en otras dos zonas del mundo. De acuerdo con el Servicio Geológico Colombiano, esta concentración excepcional de actividad sísmica justifica la frecuencia y continuidad de los temblores en la región. La entidad señala que cerca del 60% de los sismos del país tienen lugar en Los Santos. Solo existen otros 2 nidos sísmicos globales. Pues bueno, esto en Rumania y otro en Afganistán. De acuerdo con el Servicio Geológico Colombiano, la configuración geológica del país, donde convergen placas tectónicas como la de Nazca, Sudamérica y Caribe, es la razón principal por la que Colombia es un territorio sísmicamente activo. Son las 6:31, 6:31 a través de Olímpica Estéreo 94.3 Ibagué. Seguimos acompañándolos en esta jornada especial a través de Olímpica.
0: Así es, mi gente, mi combo, mi familia, mi gallada. Aquí estamos recibiendo la señal, hacemos de nuevo el contacto. La conexión desde por aquí encaramados, subidos en este chorizocóptero. El chorizocóptero de nuestro amigo Honorio. Un abrazo sincero para Honorio, que pasó a mejor vida.
1: ¿Pasó a mejor vida?
0: Sí, señora. Aquí estamos, no le digo. Esto es lo que viven pensando. Solo en los hombres lo tienen loco. Pobre Gavilán. Se enloqueció de tanto hombre detrás de él. Y él le da el WhatsApp. Sí, señor. Ya les vamos a entregar el WhatsApp a quien esté enamorado, interesado de nuestro grabador, el señor
1: Andrés.
0: El joven, nuestro amigo Gavilán, Andrés Gavilán. Sí, señor. WhatsApp ya se lo vamos a entregar. Damas y caballeros, desde por aquí arriba.

0: de la capital del departamento de Nariño, la ciudad de Cúcuta.
1: No, es que la ciudad de Cúcuta no,
0: eso
1: no
0: dije,
1: señores, Pasto,
0: dije.
1: Pasto, usted no dijo Pasto.
0: Efectivamente, no, desde señor. Por aquí arriba, observamos, vemos. Oiga, qué tipo, vemos un tipo muy flojo.
1: ¿Sí?
0: Vemos un tipo perezoso. Oiga, mira nomás cómo camina. Uy, no, qué pereza tan horrible. Qué flojera. No, no, no. Ver trabajar a este hombre es más fácil. ¿Qué? Esconder una moza con hipo debajo de la cama. Seguiremos informando.
1: Son las 6 de la tarde, 33 minutos. 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
2: Son las 6:53 con Olímpica.
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